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6: La M Mexicana te da la hora. Son las 7:00 en punto.

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1: Muchachos, ¿están listos? A ver qué le parece esto. Dice así más o menos.

0: La M Mexicana te da la hora. Son las 7 con 37 minutos.
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3: Mis queridos oyentes, mis queridos hermanos que me sintonizan, sean como siempre bienvenidos a un espacio más de este su programa, Los Grandes Secretos y Misterios del Hermano Gregorio. Como siempre, invitando a toda aquella persona que tenga problemas de salud, que tenga problemas de dinero, que tenga problemas económicos, esas personas que mantienen enfermas, deprimidas, angustiadas, que todo les sale mal y que han buscado ayuda en un lugar y en otro y no lo han podido encontrar. 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
4: Quiero darle gracias que sí me curó. 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Él es bien buenísimo.
5: Yo también quiero darle gracias a Dios que mi hermano salió adelante, que va a empezar otra vuelta su nueva vida. Doy gracias que no lo compuso, porque otra gente nomás le sacaba el dinero y no se nos componía. Le agarré mucha fe que ya no lo compuso. Invito a las personas que quieran venir aquí con mucha fe. Él no nos engaña, él dice la verdad. Gracias, Señor.
6: Quiero darle las gracias a Diosito y al me curó a mi esposo y que se le sacó los animales que tenía, que él nos decía, él no sabía ni nosotros tampoco sabíamos y él se los sacó, yo lo miré el animal que le sacó. Así es de que invito a toda la gente que esté enferma también, que van a la medicina y no encuentran su alivio, que vengan aquí también a visitarlo y le doy muchas gracias que nos ha ayudado mucho con mi esposo.
3: Puede comunicarse, estamos en plena disposición de servirles, de ayudarles a todos y cada uno de ustedes. Me dice el ingeniero de sonido que en este instante, que en este momento ya tenemos llamada en vivo y en directo. Gracias a todos los que se comunican, gracias por darme la oportunidad de servirles, de ayudarles. Para eso es que yo transmito este programa, para que ustedes se orienten, para que encuentren esas respuestas que tanto desean en la vida, para que encuentren no solamente respuestas, sino soluciones, la cura a sus problemas. Marquen ahora mismo, ya tenemos llamada en este instante, vamos a atender esa llamada. Sí, bueno, ¿con quién tengo el gusto?
7: Con Celia Morales.
3: Celia Morales. Regáleme su fecha de nacimiento, si es tan amable.
7: Es 22 de abril.
3: 22 sí. de abril.
7: De 1994.
3: De 1994. No me vaya a colgar, por favor.
7: No.
3: Usted nacida bajo la constelación del signo Tauro, ¿verdad?
7: Sí.
3: Elemento que le favorece la tierra. Su cualidad es fijo. Su día de suerte es el día viernes, le favorece también muchísimo el día lunes. El color que le favorece a usted, mi querida hermanita, es el color verde y el color azul. El planeta que le rige, hijita de Dios, es el planeta Venus, ¿de acuerdo?
7: Sí.
3: Mi hijita linda, aquí analizo muy bien su carta astral, su fecha de nacimiento, y puedo ver, sin temor a equivocarme, puedo decirle que usted es víctima de un trabajo oscuro. Incluso me doy cuenta que usted tiene dudas de una persona llegada suya, ¿verdad? ¿De quién se trata?
7: Pues igual y de mi pareja.
3: De su pareja. Mijita, yo quiero decirle, no es el culpable del problema que usted tiene, porque usted a veces se siente incapaz, como insegura, sin ganas de nada, ¿verdad?
7: Sí,
3: claro. Sí, como miedo, como nervios, como con ganas de salir corriendo más bien de su casa, y siente un ardor en el bajo vientre, como un dolor en la parte de la nuca que le baja la espalda, ¿verdad?
7: Sí.
3: Mi hijita linda, y esto es lo que está causando que usted se sienta así, es un daño que le mandaron a hacer para que usted sienta dudas, para que usted tenga problemas hasta con su misma pareja, hasta con su misma familia se ponga en contra suya. Si ¿Sí se ha dado cuenta que la familia no está muy bien con usted también, ¿verdad?
7: Sí, claro.
3: Tiene problemas. Mi hijita linda, tenga mucho cuidado, porque hay una mujer, es una mujer que le mandó a hacer un daño, le mandó a hacer una brujería, y por esa razón usted está pasando por momentos difíciles, está pasando por momentos críticos. Su salud no es la mejor, se está deteriorando. Usted es una mujer joven, pero desafortunadamente pues se siente como si fuera una persona ya de bastante edad, sin ganas, sin fuerzas. ¿Es así o no es así?
7: Sí, claro.
3: Mire, mijita, yo necesito que usted me haga un favor, porque aquí yo veo muchos problemas. Yo veo un punto negro que puede ser incluso hasta de un accidente. Necesito que usted personalmente se me acerque a nuestro santuario de curación. Lléveme un poco de agua bendita. Agarre, por favor, lo que es unas ramas de albahaca y consígame, por favor, unas varitas de incienso, de esas de canela. Con eso se me va a acercar y yo me voy a encargar en curarle. Yo le voy a decir nombre y apellido de esta persona. ¿Sí? En ese momento no se lo menciono por respeto a las demás personas y por respeto también a usted. No le menciono este nombre a esta persona para que esa gente no se vaya a dar cuenta de que usted ya sabe incluso de quién es que se va a cuidar. Entonces, de pronto estas personas tomen atribuciones y pongan el daño más fuerte y no permitan que después la podamos curar. Entonces, yo necesito y requiero que usted personalmente se acerque, ojalá con su misma pareja, para que usted miren con sus propios ojos lo que está sucediendo, lo que está pasando, y comprueben. Porque una cosa es lo que uno dice, otra cosa es ver las cosas para poderlas creer. ¿De acuerdo, mijita linda?
7: Sí, claro. Oiga, disculpe, ¿cuánto me va a cobrar? Es que pues yo la verdad, pues yo ahorita no estoy trabajando.
3: Mire, mijita linda, la consulta tiene un costo de 200 pesos que no me enriquece a mí, ni tampoco lo va a empobrecer a usted, pero eso nos sirve de mantenimiento en nuestro santuario. Lo que sí le digo, yo no cobro los trabajos, yo no cobro las curaciones, porque hay un dicho que dice, el que sabe no cobra, pero eso sí, lo que sea en materiales, lo que yo requiera para curarla a usted, usted pone los materiales, yo mi conocimiento se lo regalo. Lo que usted sí me va a pagar es un testimonio de agradecimiento después de que ya la entregue completamente aliviada, después de que usted ya no tenga problemas, después de que ya no tenga inconvenientes de salud, ¿de acuerdo?
7: Sí, está bien.
3: Le quiero decir algo.
7: ¿Sí?
3: A usted se le van a presentar obstáculos para que no logre llegar hasta nosotros. Esos obstáculos es para que usted no logre curarse. Así que usted tiene que vencer cualquier barrera, cualquier obstáculo, porque el mal nunca va a querer o nunca va a permitir que el bien entre. Así que usted va a vencer cualquier obstáculo que se le presente para que nos visite. ¿Listo?
7: Sí, claro. Oiga, otra preguntota. Lo que pasa es que con la pareja que estoy, pues me llevo unos añitos. No. Pero da cuenta que él hace unos 20 o 15 años se juntó con una persona, ¿verdad? Tengo pensado que a lo mejor fue ella y supuestamente también le mandó a hacer un daño porque no fuera feliz con nadie.
3: No se preocupe, mijita, que yo aquí lo veo todo. Yo le voy a decir quién le hizo el daño y cómo lo vamos a curar. Lo importante es que lo curemos, ¿de acuerdo? Que ustedes estén bien, porque usted ama a su marido la ama a usted. Entonces lo que yo quiero es que ustedes estén bien para que después ustedes me regalen un testimonio de fe. Va a ver que su vida va a cambiar, porque yo le he cambiado la vida a muchas personas. ¿Listo?
7: Sí, claro. Sí, muchas gracias y que Dios lo bendiga.
3: A usted también, Dios la bendiga, gracias por participar
7: es
3: del programa.
7: Es la primera, bueno, he visto varias personas, ¿verdad? Pero muchos me quieren, una persona de hecho me quería cobrar como 30, y pues yo, ¿de dónde vas? Y yo la verdad, sinceramente, yo dependo del papá de mi niño.
3: Lo que pasa, mijita, como yo siempre menciono en el programa, hay muchas personas que saben curar. Sí. Pero aprovechan del sufrimiento de las personas y les cobran dinero.
7: Sí, claro.
3: Y aprovechan y lucran. Hay personas que incluso no saben absolutamente nada y lo que hacen es engañar y defraudar a las personas y hacerles perder la fe. Usted visíteme con fe en Dios y con confianza en mí y tenga la seguridad que su vida cambia. ¿Listo?
7: Sí, muchas gracias. A ver si mañana lo voy a ver.
3: Listo, mijita. Dios la bendiga y gracias por participar del programa. Que esté muy bien.
7: Igualmente, hasta luego.
3: Hasta luego. Adiós. Bueno, mis queridos hermanos, respondemos a esta llamada y rápidamente damos contestación también a los mensajes de texto. Tenemos aquí este mensaje que dice lo siguiente: hermanito Gregorio, quiero que usted me responda a través de su programa y me diga qué es lo que yo tengo. Yo nací el 20 de enero de 1985. Ayúdeme, por favor. Esa persona que me está escribiendo me pone su fecha de nacimiento y analizo muy claramente lo que le está pasando, lo que le está sucediendo. Veo que tiene inconvenientes de su salud. Su salud se está deteriorando. Usted es un hombre joven, pero un hombre que no tiene energía. Ha perdido la fuerza. Sus piernas son las que no le están respondiendo. Veo que le molesta su pierna derecha, que no siente energía, no siente fuerza. Incluso le toca andar con muletas, mi querido hermanito. Veo que usted ya anduvo buscando soluciones. Veo que ya estuvo buscando cura, pero usted estuvo fuera de la ciencia médica y la ciencia médica no va a poder hacer nada a favor suyo, no le va a poder solucionar su problema porque usted es víctima de un trabajo oscuro, le están haciendo maldad, le están haciendo brujería. Por esas razones que usted ha invertido mucho dinero y su enfermedad día a día se incrementa y la ciencia médica no le sabe responder que por qué es que usted tiene ese fuerte dolor de que le empieza y de la cadera hasta la planta de su pie, mi querido hermanito. Entonces, si usted quiere curarse, yo lo veo aquí, es muy importante que me visite. Acérquese llevándome un poco de agua bendita, una cucharadita de sal de la que usted consume en su casa, y yo me voy a encargar en curarlo. Pero hágalo cuanto antes. No permita que el enemigo lo venza, mi querido hermanito. No permita que lo destruyan como lo están logrando. Así que visíteme cuanto antes. Dice este otro mensaje: hermanito Gregorio, ¿qué puedo hacer? Se me están muriendo mis animales. Ya he ido con los veterinarios, pero me dicen que todo está bien. ¿Qué puedo hacer? ¿Es algún daño que me están haciendo? Dígamelo, por favor, pero dígamelo a través de su programa. Yo nací el 12 de octubre de 1969. Mi querido hermanito que me escribe este mensaje preocupado por sus animales que se están muriendo, analizo muy bien que a usted le han tirado porquerías, a usted les han tirado suciedades, han agarrado tierra de panteón, raspadura de hueso de difunto, han agarrado lo que son las patas de cuatro gatos negros y se las fueron a enterrar allá a sus tierras. Es por eso que sus animales mueren, es por eso que no hay progreso, es por eso que usted mantiene enfermo también. Si usted quiere curarse, debe de visitarme, pero hágalo cuanto antes, mi querido hermanito, para que no le vaya a tocarles de pronto vender hasta sus propias tierras. Así que si usted quiere curación, debe de visitarme, pero hágalo cuanto antes. Gracias por su mensaje. Gracias a todos los que se comunican con el hermano Gregorio. Somos sus amigos y servidores que siempre estamos dispuestos a brindarle nuestros conocimientos, a brindarle nuestra ayuda. Así que comuníquense o visítenme personalmente. 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Cualquier duda, pregunta o inquietud, usted es de las personas que trabaja, lucha, se esfuerza, se sacrifica, pero todo le sale mal. Sus animales se le mueren, sus tierras no producen cosechas, tiene hijos desobedientes, tiene inconvenientes con su pareja, tiene inconvenientes en su hogar. 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Los estaré esperando, mis queridos oyentes, mis queridos amigos. Hemos llegado al final de este su programa, Los Grandes Secretos y Misterios del Hermano Gregorio. Ojalá que haya sido este programa del gusto y del agrado de todos y cada uno de ustedes. Será hasta una nueva emisión, si el Todopoderoso les presta y me presta la vida. Que Dios los bendiga.
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7: La M Mexicana te da la hora. Son las 7:57.
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2: La M Mexicana te da la hora. Son las 8:16.

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1: La M Mexicana te da la hora. Son las 8 con 30 minutos.
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1: La M Mexicana te da la hora. Son las 8 con 58 minutos.

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1: La M Mexicana te da la hora. Son las 9 con 13 minutos.
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1: La M Mexicana te da la hora. Son las 9:29.
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0: Dale pues, privada, por aquí quedamos, saludazos. Ánimos.
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Hola, hola, ¿qué tal? ¿Cómo están? Muy buenísimos días, excelente viernes 14 de agosto. Son las 6 de la mañana con 12 minutos. Estamos iniciando la programación aquí a través de la frecuencia de la M Mexicana. Te acompaña Londra Chávez, estaré con todos ustedes desde las 6 de la mañana y hasta las 10 aquí a través de la M Mexicana. Es el momento de iniciar con esa frase que nos alienta, esa frase que nos motiva. De iniciar con nuestra frase del día. La frase del día de hoy es una frase tan cierta y nos dice: la vida es un eco. Y si no te gusta lo que estás recibiendo, fíjate en lo que está.

Recuerda que sin lucha no puede haber progreso. Y si no persigues lo que quieres, nunca lo tendrás. Muy buenos días, y es así como damos inicio a través de la frecuencia de la M Mexicana.

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1: Hola, ¿qué tal? ¿Cómo está? Muy buenos días. Bienvenido a La Noticia en Todas Partes. Hoy sí estamos desde la cabina aquí en la M Mexicana, en el corazón de Río Verde, en San Luis Potosí, a unos cuantos pasitos de la plaza principal de Río Verde. ¿Cómo está usted? Ya es viernes, llegó muy rápido, ¿no? Bueno, pues vívalo a plenitud. Si usted es de aquellas personas que gozan de que llegue el viernes, pues bueno, sí. Aparte es 14 y es quincena para usted que cobra, pues en estas fechas, pues será un fin de semana redondo. Así es que de tal manera que, pues dispóngase a ser feliz. No nos queda otra, ¿eh? No nos queda otra en la vida más que ser feliz. Y es que, pues estamos de paso. Hombre, no cuesta nada. Es más, cuesta lo mismo estar feliz o estar ahí enojado,
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1: terqueando y demás. Bueno, hoy tenemos un programa muy completo. Estará con nosotros un invitado. Más adelante llegará aquí a la cabina de producción desde Río Verde. Y bueno, pues decirle a usted que hoy, 14 de agosto, es el día del preso. Sí, el día del preso. Ahora ya las autoridades en San Luis Potosí y en México a los presos no les llaman presos, les llaman PPLs. Personas privadas de su libertad. Yo siempre he dicho que ese concepto quedó todavía más feo. Y fíjese que hoy es Día del Preso porque se conmemora a San Maximiliano Kolbe, que es el santo patrono de las personas que están privadas de su libertad. Fue un santo que pues vivió en carne propia el tema del holocausto nazi, por allá en el siglo pasado, hace ya casi, ¿sí? Pues casi 100 años. Además, en el santoral se conmemora hoy a Alan y también a Anastasia. Muchas, muchas felicidades. Hoy es el Día Interamericano de la Calidad del Aire y como siempre hemos amanecido otra vez en la zona metropolitana de Rivera y Fernández con una mala calidad de aire. Todo esto, pues por diversas quemas que se realizan, algunas de ellas, bueno, más bien todas provocadas y algunas otras de, pues nos dicen que son rateros. Sí, así de dos patas, como dice la canción. Que son rateros que andan en las orillas quemando lo que luego se roban de cableado. Ojalá la policía pueda hacer algo al respecto. Además, hoy también se conmemora el Día Mundial del Lagarto. Bueno, en la historia, un día como hoy, en el año 1881, en Cuba, el médico Carlos Finlay logró demostrar que el agente transmisor de la fiebre amarilla es el mosquito Aedes aegypti. En 1901, en Estados Unidos, un aparato construido por el pionero de la aviación Gustav Wittheim consiguió elevarse 15 metros y recorrer una distancia de 800 metros. Todo un hito para 1901. En 1914, Japón declaró la guerra a Alemania. Hombre, qué situación de estos países siempre verse involucrados en las guerras. Pero mire usted, para el 45... en el marco de la Segunda Guerra Mundial, el gobierno japonés se rindió luego de la invasión de fuerzas soviéticas en Manchuria y la destrucción de Hiroshima y Nagasaki por las bombas atómicas. Hasta el 45 Japón pudo rendirse ante los llamados aliados, ¿y a qué precio, no? En el año 1947, todavía hablando de temas de la Segunda Guerra Mundial, Estados Unidos perdonó a Italia los pagos correspondientes al Tratado de Paz. Y es que, a ver, ¿son los gobernantes o sus gobernados quienes fueron malos en la película? ¿Realmente los malos de la película fueron los alemanes, los japoneses, los italianos? ¿O fueron sus líderes? ¿O hay un grado de corresponsabilidad en cuanto a la, pues en cuanto a lograr darles el poder a estas personas y que nos lleven hacia la perdición? Pudiera ser, ¿no? Así que hay que cuidar muy bien quiénes son nuestros gobernantes, hacia dónde nos llevan, cuáles son sus pensamientos. Actualmente, bueno, ayer tuve la oportunidad de escuchar la conferencia de José Ángel Gurría, que fue secretario de Hacienda en la década de los 90, cuando ya hubo mayor estabilidad económica en México y principios de los 2000. Y bueno, pues hablaba de un líder mesiánico que actualmente tiene el mundo, pues sí, ni más ni menos que Donald Trump. que bueno, pues luego aquí hemos dicho que la historia es cíclica, luego se repite las páginas al paso de tantos años, y bueno, pues dijo José Ángel Gurría que el mundo despierta a como el humor de Donald Trump también despierte. Lo que haya visto en la televisión una noche antes, durante la madrugada, ya ve que es muy asiduo a la televisión, lo que incida en Donald Trump una noche antes, a la mañana siguiente se convierte en idea, y esa idea puede hacer temblar al mundo. Bueno, pues en manos de este tipo de personas estamos, y fíjese usted, pues llega Donald Trump al poder en medio de un hartazgo de los ciudadanos en Estados Unidos, de cierta manera. Ocurrió lo mismo aquí con el llamado PRI de Enrique Peña Nieto. Sí, por supuesto, el movimiento de Andrés Manuel López Obrador fue espectacular, pocas veces visto en México, pero una parte importante de la llegada de la llamada 4T al gobierno de la República, pues se trató de un hartazgo de los ciudadanos, ¿no? Por quienes lo gobiernan. Bueno, pues hablando de la Segunda Guerra Mundial, pobres japoneses, pobres alemanes, pobres italianos, ¿no? Que bueno, pues se fueron de la mano de sus líderes y mire cómo les fue. Como en feria como la que hay en San Luis Potosí en este agosto del 2026. Bueno, en el año 2000 las autoridades británicas y francesas suspendieron todos los vuelos del Concorde tras pues la catástrofe que costó la vida a 113 personas 3 semanas antes, allá en el mes de marzo. El Concorde, el primer avión ultrasónico. ¿Qué quiere decir eso? Bueno, pues que superó la velocidad del sonido, el Concorde, y que comunicaba a Europa con Estados Unidos, pues en cuestión de prácticamente dar un chisquido a los dedos. Bueno, pues sí, se accidentó el Concorde y bueno, pues terminó de dar este tipo de viajes. 6:47 de la mañana. Muchas gracias por estar con nosotros. Todavía nos queda pues un montón de programa, pero nos vamos empezando. Fíjese que la Cruz Roja Mexicana nos informa que esta madrugada atendió un caso. Pues mire, híjole, aquí siempre hemos sido muy cautos para hablar de temas de suicidio. Sí, obviamente no podemos ocultar, tenemos que hablar de los suicidios, pero en ocasiones los medios de comunicación contribuimos a pues fomentar o levantar o despertar cierto interés en aquellas personas que pudieran tener esta idea cuando se maneja mal la información proporcionada. Eso es claro, no lo digo yo, lo dicen los estudiosos. Por eso creo que debe de haber un pacto entre autoridades de emergencia y medios de comunicación para hablar en el mejor sentido cuando se trata sobre todo de un intento de suicidio. Se lo comento porque pues nos mandaron información donde prácticamente se da santo y seña de cómo quiso quitarse la vida, en dónde, en qué lugar de su casa, en dónde está su casa, cuántos años tiene, quién es el muchacho, de dónde es el muchacho y quizá por qué el muchacho lo quiso hacer. Esa es una forma, a ver, tampoco me estoy sintiendo el señor del periodismo, ni mucho menos, pero pues sí tratamos de ser propositivos con pues estos llamados que ha hecho la Secretaría de Salud sobre cómo tratar los temas de salud mental. Solamente le puedo decir que en la parte del centro de Río Verde, durante la madrugada, desafortunadamente la Cruz Roja tuvo que ser llamada porque una persona joven, pues sí, intentó quitarse la vida. Afortunadamente no lo logró. Y esperemos que haya una red de apoyo, Cruz Roja, hospital, DIF y otras instituciones para poder agarrar a este muchacho, sacarlo adelante. Porque pues a veces todo queda en una nota periodística, ¿no? Y ni periodística llega. Usted, amiga, amiga y amigo, ¿qué le va a interesar que alguien quiera quitarse la vida o se haya quitado la vida? O sea, hay que decirlo. Así es que aquí siempre usted tratará de acostumbrarse, perdóneme por eso, de que cuando se trate de un suicidio, solamente tendrá que ser una cuestión meramente informativa y no de detalle. Bueno, y ayer por la noche también la Cruz Roja nos informó, esto sí se me hace muy triste, que un joven de 17 años causó un accidente de moto, solo que lo hizo en estado de ebriedad. Esto ocurrió en la colonia Victoria. No, si le digo que pues no nos dejamos de sorprender. Los accidentes de motocicleta han sido un verdadero dolor de cabeza y este que ocurrió ayer por la noche se dio en la calle Rubí y Victoria. Este joven de 17 años estaba borracho y bueno, chocó contra un vehículo. Prolongación de Escandón. Bueno, pues esto nos hace pensar que los accidentes son un problema social, que si seguimos nada más contándolos no va a pasar absolutamente nada. Tenemos que hacer algo. Para empezar, de acuerdo al doctor Alejandro González Lezama, que es el jefe de la jurisdicción sanitaria número 4 aquí en Río Verde, o sea, la Secretaría de Salud, pues ya las cifras de accidentes de este año casi están a la par de las del año pasado. A ese nivel estamos. Y bueno, permítame escuchar, si no lo pueden soltar este audio, al doctor Alejandro González Lezama, hablando sobre la problemática de los accidentes y, de cierta manera, cómo van las estadísticas comparadas con otros años. A ver, adelante, doctor. Gracias por su interés y por hablar de este tema. Los accidentes vehiculares, la mayoría de motocicletas.
2: Los accidentes de vehículo con motor, déjame decirte que yo creo que hace 20 años manejábamos bicicletas en esta área, en esta zona, al menos de la zona media, y principalmente aquí en Río Verde y Ciudad Fernández. Pero poco a poco se ha ido dando de que la gente empieza a adquirir vehículos con motor, desde moto hasta carros. Y bueno, tenemos cifras de esta situación en cuanto a accidentes, que tenemos un promedio en los últimos 10 años de cerca de 500 accidentes por año. Hay años que, déjame decirte que el 2024 fue un año complejo, hace 2 años aproximadamente, donde tuvimos 661 accidentes registrados que acuden a alguna unidad y lo registran. Y digo registrados porque hay accidentes que no son tan graves, no son tan necesarios de acudir a una unidad de salud, según valoración de las personas que los sufren, y pues no acuden a alguna unidad para su atención, y es una cifra que no está registrada o que no acude. Pero fue un año, en ese 2024, que sí tuvimos ese pico en ese año. El año pasado tuvimos un total de 495 casos registrados de accidentes de vehículos con motor. Y este año 2026, hasta el cierre del mes de julio, llevamos 368 accidentes registrados de accidentes de vehículos con motor. Estamos trabajando con diferentes áreas o sectores, con el sector educativo, estamos trabajando con el sector empresarial, estamos trabajando con las presidencias municipales, estamos trabajando con diferentes grupos en el tema de prevención de accidentes de vehículo con motor. Insistimos sobre las medidas de seguridad de aquellos que tienen un vehículo de motor, que sigan los señalamientos, las reglas que rigen tránsito, que las sigan de manera eficaz para evitar accidentes, que sigan las medidas de seguridad, que usen casco, que usen coderas, rodilleras, todo lo que marca la normatividad, que usen el cinturón de seguridad, que revisen su vehículo, los niveles de aceite, las llantas. Toda esa parte la estamos trabajando con los presidentes municipales, con los comités, con el sector educativo, porque los jóvenes también usan vehículos con motor. Y por supuesto que sabemos que también los padres de familia, las personas responsables de una familia, también usan vehículos, desde motos hasta vehículos como carros, para ir a su trabajo laboral. Hicimos mucho de que sigan las precauciones necesarias, que se hagan temprano su trabajo para que no vayan a las carreras. Ya se me han reportado bastantes accidentes, y bueno, algunos lamentablemente también pone en riesgo la vida, ¿no? Y como ya lo comentamos alguna vez, no nada más son daños físicos en cuanto a pérdidas materiales, también son daños en las personas. Desde una raspadura que no requiere otra cosa que lavarse con agua y jabón, hasta situaciones más complejas, como una parálisis, como el estar ya postrado en cama, como la pérdida de alguna extremidad. Y eso es insostenible. Y más si son el pilar de la casa, que son los que llevan el sustento de la casa, les cambia la vida completamente a la familia. Eso contribuye a muchas cosas que no son gratas para el crecimiento familiar, porque a veces no hay recurso que alcance para la familia, para su crecimiento económico. En cuanto a mortalidad de accidentes de vehículo por motor, lo que se refiere ya a personas que han perdido la vida, en promedio tenemos que cada año se presentan desde 40 a 50 personas que fallecen, ¿no? En los últimos 10 años al menos tenemos un pico un poquito elevado, en 2021 con 58 muertos por accidentes de vehículos. El año pasado, en 2025, cerramos con 56 defunciones. Es lo que esperamos, en promedio 50 cada año. Y estamos trabajando para reducir esta cifra. Actualmente, en 2026, llevamos 15 personas ya registradas. Y seguiremos trabajando para reducir esa cifra. Por eso es que hacemos campañas con cada sector, desde educativo hasta con presidencia y otros sectores que son muy importantes.
1: Bueno, gracias, doctor Alejandro González Lezama. Y bueno, pues dejé este contenido hasta este viernes a manera de reflexión. O sea, cada palabra vale oro, lo que dijo el doctor Alejandro González Lezama. Él es el titular de las políticas públicas en materia de salud del gobierno del estado aquí en la zona media. Me quedo con estas cifras, va que vuela el 2026 para romper cualquier récord en materia de estadística de accidente. También en el tema de fallecidos, ya van 16. Y apenas estamos, pues ya apenas rebasando la primera parte de este 2026 y se viene el mes de diciembre y noviembre, que es donde aumentan las cifras. Así es que hay que cuidarnos, hay que querernos. Cuando salimos a carretera, cuando andamos en las calles, creo que necesitamos pues demostrar que hay un poco de amor hacia nosotros mismos. Esa es la clave, no hay otra. Nada de prisas, nada de que llegamos tarde, no pasa absolutamente nada. Un minuto más, un minuto menos, no importa. Lo que realmente importa fue lo que dijo el doctor. Personas postradas en cama, con daños neurológicos, personas que dejan de aportar dinero a sus casas. Y bueno, pues en realidad esa es la otra realidad de los accidentes por encima de las notas periodísticas de choques, más choques y más choques. Ahí está la realidad. Son las 6 de la mañana con 59 minutos. Por favor, ayúdenos, contribuya a esta campaña que desde hace muchísimo tiempo tenemos en este espacio radiofónico de noticias para evitar que sigan creciendo las estadísticas y siga creciendo este dolor en las familias de toda la zona media. 6:59 de la mañana. Fíjese que hay un colombiano desaparecido en Cárdenas. Fue la última vez que lo vieron o que dijo que estaba en ese municipio. Se trata de Harry Guerrero Sánchez. Tiene 45 años de edad este hombre. Y fue visto, o su familia tuvo contacto con él la última vez, el 8 de agosto del 2026. De acuerdo a la ficha de búsqueda emitida por la Comisión Estatal de Búsqueda de Personas, Harry Guerrero Sánchez fue visto, o más bien supieron de él vía telefónica, manifestando él mismo que se encontraba en el municipio de Cárdenas. ¿Dedicado a qué? No lo sabemos. ¿A qué se dedicaba Harry? No lo sabemos. Usted sabe que hay una muy bonita relación que tiene México con Colombia, pero también hay otra historia, pues digamos, oscura de los colombianos en esta región, sobre todo vinculados al tema de préstamos, de dinero. y que bueno, pues eso ha traído páginas oscuras en la historia reciente de Río Verde, por ejemplo, aquellos colombianos que fueron asesinados y fueron, pues prácticamente los intentaron desaparecer, ¿no? Con aquella mujer taxista, ¿lo recuerda? Bueno, y cuántas historias no se cuentan en ese sentido, aunque pues parecen leyendas urbanas, parecen historias en las cuales no digas nada, no digas nada, porque así debe de ser. Bueno, pues en medio de todo eso aparece esta desaparición, o más bien surge esta desaparición de Harry Guerrero Sánchez, 45 años, originario de Colombia, que está extraviado, o que su familia no sabe de él desde el 8 de agosto del 2026, cuando él dijo a su familia vía telefónica que se encontraba en el municipio de Cárdenas, en San Luis Potosí. 7:01 a.m, bueno, pues hoy habrá manifestación en la preparatoria Salvador Izar Noemi. Esta preparatoria se encuentra en la Reforma y hay una importante polémica sobre en dónde está funcionando la prepa, de quién es el terreno y las instalaciones de esta prepa, y ya hay un posicionamiento del comisariado ejidal en el sentido de que pues el ejido puede tener la razón de retirar este terreno para la prepa. El hecho es que padres, madres, maestros, hoy se manifestarán en la comunidad de la Reforma para exigir condiciones a la comunidad para seguir trabajando, laborando en materia educativa, precisamente en esta comunidad de la Ribera Fernandense. Y bueno, pues me parece, como lo dije ayer, que todo debe de estar, o más bien la educación debe de estar por encima de todo. Por favor, ojalá los análisis que hagan los gobiernos sean desde esta óptica, que la educación, los valores estén por encima de todo, que prestado, que no prestado, que ya tienen aquí 20 años, que le pagamos a los maestros, que por favor se analice esto desde la importancia que pues conlleva para una sociedad tener una institución educativa. Y con esta reflexión nos vamos a la primera pausa de esta mañana, viernes 14 de agosto del 26, son las 7:02 a.m. Regresamos.
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1: Ya estamos de vuelta aquí en este espacio radiofónico de noticias. Ayer conocimos la triste noticia del fallecimiento de la señora Noemí Díaz, una refugiense muy reconocida, muy conocida y pues siempre vecina del barrio Segundo del Refugio, ahí frente a la plaza principal de esta comunidad tan, tan bonita. Y bueno, pues apenas hace algunas semanas, algunos meses, también habíamos apuntado, informado el fallecimiento de su esposo, también un hombre muy querido en el refugio Don Amado Quintero. Así dice, ¿no? Así decían nuestros abuelitos, ¿no? Que de repente cuando hay tanto amor, tanto cariño entre esposos, fallece uno de ellos y en ocasiones muy pronto la pareja termina también por pues acompañarlo, ¿no? Así se dice, se lo llevó, ¿no? Así es que pues es una, digamos, una página triste para la historia de esta familia. La señora Noemí Díaz y don Amado Quintero, bueno, pues son padres de la actual presidenta del Sistema Municipal DIF de Río Verde, la señora Karina Quintero. Así es que enviamos una condolencia a su familia, a sus hermanos, y bueno, pues a toda la gente de apellido Díaz y también de Quintero por este sensible fallecimiento de Noemí Díaz. Descanse en paz. 7:06 de la mañana, vamos a más información. Ayer tuve la oportunidad de platicar con Rubén Guajardo, él es el diputado local del PAN, que por cierto tiene años como diputado, y ahí anda bien pianito, y quién sabe si vaya a seguir todavía, pues digamos, en esto de la política. Bueno, pues él siempre ha sido un crítico importante de la Fiscalía General del Estado de San Luis Potosí, la fiscalía que se dedica a, pues, procurar justicia, ¿no? Bueno, y que lamentablemente la población en San Luis Potosí, pues percibe que pues no hay como tal una procuración de justicia tan clara, tan efectiva como se quisiera. Y bueno, dice el diputado Rubén Guajardo que hay dos factores, o que un factor es el más importante. Es de números. Número de denuncias, número de policías de investigación que realizan esas investigaciones, pues es mínimo. Por eso hay un gran rezago en esta institución. Bueno, además dijo el diputado Rubén Guajardo que pues esperan que con el cambio de ley que hubo este año, para el 2027, la Guardia Civil Estatal realizará acciones, actividades de investigación, dijo alguien, Dios nos agarre confesados, y en el 2028, las policías municipales también comenzarán a realizar actividades de investigación, todo ello bajo la indicación del Ministerio Público. Eso sí, él lo regulará. Pero a partir de enero, Guardia Civil Estatal podrá coadyuvar con la PDI. 2028, policías municipales podrán coadyuvar con la PDI. Así es que ahora nada de que no, señora, ya no detuvimos a esta persona porque ya no estaba en flagrancia. Ellos pueden realizar el seguimiento de los delitos, ya tendrán atribuciones de investigación para tratar de que la gente tenga esa percepción de que en realidad sí hay procuración de justicia cuando se es víctima de algún delito. Es la voz de Rubén Guajardo Barrera.
12: Por muchas cosas. Una de ellas, las voy a decir cuál es. Tenemos tres policías en todo el estado. La policía municipal, que son las que dependen de los ayuntamientos, la Guardia Civil Estatal, que es la que depende del estado, y la policía de investigación. La policía de investigación hoy solamente tiene 600 elementos para cubrir todo el estado. Y de esos 600 elementos, aproximadamente solo están operando 450. Pues claro que está muy limitado para que todas las denuncias que presentan en la fiscalía con 450 elementos puedan sacar el trabajo de todo el estado. Lo que tenemos que hacer es darle más recurso para que puedan tener más elementos, para que estos elementos puedan hacer más investigación de los delitos y después se judicialicen y que en un juez de control resuelvan todos estos pendientes que sí los tiene la fiscalía. No podemos tapar el sol con un dedo, claro que existen.
1: Pero se viene escuchando desde hace 20 años o 25 años esto de la falta de elementos, la falta de recursos.
12: Justamente por eso acabamos de aprobar en el cuarto periodo una reforma muy interesante. Ahora los policías municipales, inclusive yo la propuse, y ya se aprobó. Ahora los policías municipales y estatales van a poder hacer actos de investigación de delito. Este formato ya existe en la Ciudad de México. ¿Por qué? Porque imagínense, la ciudad de San Luis Potosí, vamos a poner un ejemplo. De 1,200 que están trabajando en la Secretaría de Seguridad Pública, hay 750 personas que están operando casa por casa en las comunidades, en las colonias y en los barrios. ¿Qué es lo que estamos buscando? Que se puedan capacitar, no los 750, pero sí puedan, voy a poner un ejemplo, San Luis Potosí, 100, y que de esos 100 ayuden a investigar los delitos, porque hoy las policías preventivas, en este caso la estatal y la municipal, solo pueden detener a un delincuente en flagrancia. ¿Qué es eso? En el momento del acto que está haciendo el delito o cometiendo el delito. Lo que estamos buscando con esta reforma que se aprobó en el cuarto periodo en materia de seguridad pública y que entrará los transitorios en el 2027 para la estatal y en el 2028 para la municipal, es que puedan las policías municipales y estatales ayudar a la fiscalía a que puedan investigar delito, porque ahí tenemos el gran cuello de botella. Muchos delitos y que no se están investigando estos delitos y se repiten, y se repiten. Estoy hablando del fuero común, ¿eh? El fuero común es el robo a casa habitación, el robo a vehículo, que es lo que nos duele a los potosinos todos los días.
13: Sí, pero no es muy aventurado, porque luego los policías municipales, sobre todo, no tienen, no están certificados, no tienen... No
12: han es por eso que está el transitorio, que será en el 2027 la estatal y en el 2028 la municipal. ¿Por qué? Porque lo que se está buscando es que en este tiempo se puedan certificar para que los policías preventivos puedan hacer investigaciones de delito.
1: Policías municipales investigando delitos. Bueno, pues es un reto importante para ellos, que se capaciten, que puedan entender la responsabilidad de sus puestos. Eso es claro. Y mientras ellos tengan esa capacidad para responder a estos nuevos retos de su profesión, pues quizá podamos ser una mejor sociedad. Lo hemos dicho, ¿por qué no llegan rápido a las respuestas, a responder por algún hecho? Pues porque ser primer respondiente ahorita para las autoridades es también un montón de papeleo. Como los profes cuando dicen, es que no solamente es dar clase. O sea, ustedes piensan que es venir al salón y ahí ponerse frente al grupo. No, hay que planear y luego hay que hacer un montón de papeleo. Bueno, los policías están más o menos igual. Por eso muchos prefieren irse ahí por la libre, no meterse en problemas, patrullar y hacerse pues un poquito ahí pasivos mientras ocurre algún incidente y no llegar primero. En realidad es una situación que pues llama la atención. Así es que, amigas y amigos policías, tienen un gran reto para el próximo año y para el siguiente. Así es que confiamos en ustedes, capacítense por favor, porque van a estar realizando actividades de investigación. 7:12 de la mañana. Bueno, esta semana hubo una noticia muy importante, ya que va a tener Río Verde una unidad administrativa municipal. Así lo dijo el presidente Arnulfo Urbiola al colocar la primera piedra precisamente de esta unidad, que estará allá por el rumbo del Boulevard Ferrocarrilero, a un costado de Soriana. Escuchemos.
14: Así es, la verdad esta es una obra que he estado queriéndola realizar desde hace tiempo, porque veo la problemática del estacionamiento en el centro, toda la gente que trabaja también ahí con nosotros, que el tema del estacionamiento es una problemática fuerte. Y bueno, en esta área donde tenemos estacionamiento de la tienda Soriana, tenemos las áreas deportivas, es un lugar de fácil acceso para entrar y salir por el Boulevard Ferrocarrilero, y yo creo firmemente que va a dar una ayuda muy grande para toda la ciudadanía, ya que aquí mero enfrente va a pasar el autobús Metrored del señor gobernador Ricardo Gallardo Cardona, que es un autobús totalmente gratis, el transporte totalmente gratuito, y que se va a movilizar en todo Río Verde, la capital del mundo. Entonces aquí es un lugar adecuado, con estacionamiento, con pasaje totalmente gratis, y el lugar es totalmente amplio, que va a ser un edificio grande para que pueda albergar a todos, todas las oficinas, todos los departamentos municipales, y que podamos brindarle en un solo lugar todo el apoyo de la presidencia municipal, ya que no anden en un lugar ni en otro, sino que aquí se concentre todo y que la ciudadanía pueda venir accesiblemente a estacionarse o utilizar el transporte público. Bueno, quedarán funcionando, ¿verdad? Habrá algunos lugares y oficinas que tengan que seguir funcionando en el lugar, la atención ciudadana, todo lo que viene siendo el cabildo, probablemente también la oficina de la presidencia del presidente municipal. Todavía no tomamos así en cuenta qué personas quedarían en el lugar, pero siempre va a ser pensando en darle un mayor acceso a la ciudadanía y que sea favorable a la ciudadanía. Siempre se va a pensar primero el ciudadano para que podamos darle una mejor atención.
13: Bueno, pues ahorita
1: son las 7:15 de la mañana. Bueno, está en la cabina aquí en la EV Mexicana, en el corazón de Río Verde, San Luis Potosí, un diputado local que es joven, viejo conocido aquí de la región, Luis Fernando Gámez Macías. ¿Cómo estás, Luis Fernando? Muy temprano, ¿eh? Y vienes, pero rozagante, ¿cómo estás? Bienvenido,
15: buenos Gilberto, días. Gilberto, muy buenos días, pues gracias por invitarme aquí a tu espacio. La verdad es que ya tenía ganas de venir a saludarlos porque, como bien lo dices, hay mucho cariño por acá en la región.
1: Sí.
15: Y bueno, pues, qué mejor que comenzar el día aquí contigo.
1: Sí, por supuesto, muchas gracias. Oye, pues, avanzando el Congreso, parece que el tiempo pasa tan rápido, Fernando, que pues que ya están más bien viendo el otro lado de la legislatura, ¿no?
15: Sí, la verdad es que alguien me lo había advertido cuando inició la legislatura, me dijeron, aprovecha cada minuto porque en un abrir y cerrar de ojos se va el tiempo, ya llevamos 2 años de legislatura, 2 años de trabajo y viene el tercero que me parece que tendrá que ser el más dinámico, el más efusivo y además también el de mayores resultados de cara a los comicios del 2027.
1: Sí, parece que ya esas instituciones, no es que se borren, ¿verdad? Pero ya todo mundo piensa en el 27. Por cierto, te tocó estar en una parte de la historia bonita para el estado de San Luis Potosí, también para ti, porque pues se puede ser diputado en cualquier época de la historia, pero no cuando se tiene mayor poder de tomar decisiones y que esas iniciativas terminen siendo leyes, ¿no? No sé qué significa eso para ti.
15: Sí, la verdad es que, digo, yo creo que para todos los que nos gusta el servicio público siempre será un sueño llegar a ser diputado. La verdad es que a mí me lo han preguntado, oye, ¿lo recomiendas? Sí, porque hay muchas posibilidades de servir, de ayudar a la gente.
1: No es que sea tan fácil tampoco.
15: No es que sea tan fácil. Y como tú lo comentas, hoy que hay las condiciones en nuestro grupo político de que contamos con el respaldo del gobernador y con el arrastre que tiene y además con la mayoría de los diputados del mismo color, bueno, pues la verdad es que se hacen muchas cosas, digamos que más fáciles, sobre todo en el aspecto de impulsar iniciativas, de generar mayor impacto en el Congreso, y eso pues, nos ha favorecido, ha sido muy bonito, y bueno, pues también a esperar a vivir el cierre y ojalá que podamos darle resultados a la gente.
1: Sí, claro. Bueno, nada más un paréntesis y una pregunta rápida, que es como la clásica, y cómo, ¿dónde te ves en el 27, por ejemplo? ¿Vas a terminar tu periodo? ¿Tienes algo planeado para ello?
15: Pues de momento terminar el periodo, la verdad es que hay un gran compromiso con el grupo político al que pertenezco, que es el Partido Verde Ecologista de México, que nos abrió las puertas. Hay que cerrar bien el periodo y si el partido me requiere, quizás está muy trillada esa frase,
1: sí,
15: ¿no?
1: Sí,
15: si el partido me requiere para algo, con mucho gusto lo haré. Y si no, pues a terminar con la frente en alto. Creo que hay mucha tarea todavía en el Congreso, como tú bien lo dices, aunque huele a cierre, también me parece que huele a responsabilidad moral y regresar a casa con la frente en alto y decirle a nuestros hijos, hicimos cosas por San Luis Potosí.
1: Oye, y en todo este camino de este proyecto político en el cual tú estás prácticamente desde el principio, ¿no?
15: Sí,
1: porque hay quienes se han sumado, ¿no? A lo largo, ¿no? Y han sido muy criticados ustedes de que han sumado a muchos personajes a lo largo de estos ya, bueno, acaban de celebrar ustedes
15: 20 años.
1: 20 años, ¿no? ¿Cómo te ha ido a ti en este caminar de 20 años? ¿Cómo ha sido? ¿Cómo has visto este movimiento? ¿Tiene futuro? ¿No tiene futuro?
15: A mí me parece que ha sido en la parte individual muy bonito porque ha sido una experiencia de vida, mi querido Gilberto. Yo comencé, bueno, pues cuando tenía 19 años,
1: claro.
15: Tengo 42, comenzamos realmente muy jóvenes con un sueño, yo lo platico a algunos amigos como tú, cuando nos invita don Ricardo Gallardo Juárez a participar en este proyecto, pues la verdad es que no éramos más de 5 o 6 personas, pero siempre con la mentalidad positiva de generar impacto, primero en Soledad, luego en el estado, y bueno, pues la verdad es que en ese tránsito he conocido todo el estado, he conocido gente maravillosa como ustedes que en algún tiempo nos recibieron por acá en Río Verde, hemos conocido también las necesidades reales de los potosinos y también hemos tenido la fortuna de estar en el servicio público. Hoy desde el Congreso me parece que vemos con mayor visión tanto las responsabilidades de participar en el servicio público como las bondades, ¿no? Las bondades de poder ayudar a alguna persona, como bien tú lo señalas, de poder coadyuvar con el Ejecutivo y llegar a realmente las necesidades de las familias. Te podría platicar infinidad de cosas. Claro. Hemos ayudado a personas a salir de prisión por procesos injustos. Hemos presentado iniciativas que han favorecido a la niñez potosina. Hemos presentado iniciativas, que es uno de los temas que hoy nos trae por acá, en materia de agua y del futuro para San Luis Potosí. Y creo que este proyecto se nutre principalmente de la gente. Respecto a lo que tú señalas de por qué sumar muchos perfiles, bueno, pues yo creo que todos tenemos la oportunidad de coadyuvar, y si hay coincidencias, por ejemplo, en el caso aquí de la zona metropolitana, de Ciudad Fernández y de Río Verde, con Óscar Bautista, que sin duda alguna es uno de los íconos de la política local, con Arnulfo Urbiola, que es un gran amigo y además le mandamos un gran saludo, con Rodolfo Loredo, pues creo que podemos hacer más, entre más seamos, podemos hacer más por la sociedad, y bueno, pues mientras haya ese punto coyuntural de servir, creo que podremos abrir los brazos para que lleguen más. ¿Qué va a pasar en el futuro? Pues creo que nuestro proyecto político tiene mucho futuro, tendremos que renovar la gubernatura en el 2027 con algún perfil propio, y sin duda alguna seguirle sirviendo a la gente hasta donde la gente y Dios no lo permitan.
1: Sí, como decía mi abuelita, o sea, ahí sí solo Dios lo sabe. Oye, hablando de tu trabajo legislativo, no podemos hablar de todo, porque pues aquí no nos acaba el tiempo.
15: Cortito.
1: Pero tienes tú una comisión que es el coco de muchos, ¿no? Que es la de fiscalización.
15: Sí. Esta,
1: que aparte es muy polémica, que aparte dicen que se puede usar para cuestiones políticas, pero en realidad son números, sí, y es interpretación, sí, de números, ¿no? A ver, algo cortito, porque sí quiero entrar en el tema del agua, la verdad. ¿Cómo te has sentido? No fiscalizando, porque no es tu función, no, pero sí la de revisar.
15: Sí, la verdad es que nos hemos sentido muy cómodos porque hay un equipo muy técnico en, sí, el Instituto de Fiscalización Superior del Estado. Hay un equipo muy técnico también en la Comisión de Vigilancia, porque no solo la encabeza el diputado que la preside, ¿no? Sino un grupo numeroso,
1: sí, claro,
15: de gente que viene acompañándonos. Y realmente yo lo he señalado en diversas entrevistas, fiscalizar los recursos, mi querido Gilberto, también es hacer justicia social, porque allá en la calle la gente está esperando las obras de agua, la, sí, pavimentación, la electrificación, y nosotros hoy tenemos ese honor de estar atentos y por supuesto vigilantes a cómo se distribuyen los recursos en el estado de San Luis Potosí, y esa parte me ha nutrido mucho. Me parece que hemos hecho un buen trabajo porque se ha logrado el resarcimiento de recursos públicos, pero principalmente hemos puesto el dedo en la llaga, ¿no? Mientras no haya capacitación de los servidores públicos, pues difícilmente va a haber un cambio. Necesitamos trabajar en ese sentido, y ojalá que el tercer año del ejercicio legislativo nos sirva para poder ampliar más este tema.
1: Yo siempre pongo un ejemplo: cuando alguien lo cachan ahí en Aurrerá robándose un café, luego lo meten al bote.
15: Sí, claro, sí.
1: Pues, y de repente dice uno, no, vamos a resarcir el daño al erario público, al erario de 50 millones de pesos.
15: Sí, tendría que haber un castigo.
1: Después,
15: tendría
1: 10 años que haber un castigo. O 15 años después de.
15: Fíjate que esa es una de las propuestas que yo le hice propiamente, ajá, al titular de la Auditoría Superior del Estado, hoy Instituto, sí, de Fiscalización. Le decía yo que pasaba, por ejemplo, con esos recursos. Alguien desvía de pronto 100 millones de pesos. ¿Y qué pasa con los rendimientos financieros?
1: Bueno, también.
15: De esos recursos que en 10 años, pues seguramente el Estado dejó de percibir muchos beneficios sociales y una rentabilidad social para la sociedad, ¿no? Bueno, pues hoy desde el IPSE, y lo digo con mucho orgullo, se está también considerando que al momento de la resarción del daño también se entreguen los intereses moratorios, por así decirlo, del beneficio que dejó de obtener el Estado de San Luis Potosí. Me parece que es una propuesta saludable,
1: claro,
15: porque quien la hace la paga. Tendrán que responder quienes desvíen recursos o quienes no tengan un gasto técnico en el ejercicio del servicio público. Por supuesto, como te lo decía, porque la gente espera sus obras. La gente no sabe distinguir ni entre colores de partidos ni entre niveles de gobierno. La gente lo que quiere es sus obras de electrificación, de alumbrado, de pavimentación, y creemos que quien le haga daño al presupuesto público le hace daño a la sociedad.
1: Sí, claro, ojalá se pueda hacer esto con mayor claridad y celeridad, ¿no?
15: Sí, sobre todo la celeridad. Digo, como tú bien lo decías, anteriormente había procesos de hasta 15 años.
1: Sí, no.
15: Donde, bueno, pues a nosotros. Los
1: funcionarios ya se han hasta fallecido. Yo
15: a eso
1: creo,
15: iba, ¿no? A eso iba. Cuando llegamos a la Comisión de Vigilancia, nos pasaron una lista de los funcionarios con observaciones pendientes. Muchos ya habían trascendido. Entonces, pues sí, esa es otra de las iniciativas que impulsamos en la Comisión de Vigilancia, la celeridad, que en tiempo real se le pueda estar auditando a las autoridades y también con un proceso justo, mi querido Gilberto, porque tampoco sería válido que se señalara a alguien pues que realmente no hizo nada.
1: Así es. Bueno, pues a los que les dejó la herencia. Estamos platicando con el diputado local Luis Fernando Gámez Macías, aquí en la M Mexicana. Vamos a ir a una pausa, si me lo permites, el diputado. Te recuerdo, bueno, para quien dicen que ahora pues hay mucho recurso y que ustedes tienen todo el poder del mundo, hace un montón de tiempo te aventaban, ¿no? A la brava, ¿no? Sí. Aquí en a la región media, ¿no?
15: Sí, bueno, ¿acuerdas? Pues no había de otra y venimos a tocar puertas, por eso te digo que hay un gran cariño aquí con la región, con Río Verde, con Ciudad Fernández, porque además de que veníamos sin recursos y veníamos muy limitados, pues lo que encontramos es un gran cariño de la gente y hoy tengo la dicha de decir que tenemos varios amigos por acá en la
1: región. Pero sí mandaban a gente pues que dejó huella, digo, cualquiera pudo haber venido, ¿no? Y ni quien se acordara de él, ¿no?
15: Sí. Además, insisto, fue una gran experiencia. Así y es. Recorrer las colonias, las comunidades de aquí de la región, y yo me quedo con su gente porque hay gente muy valiosa.
1: Así es. Vamos a ir a una pausa y regresamos para hablar de un tema muy importante que es el agua en todo el estado de San Luis Potosí. Hay una iniciativa que está argumentada y fundamentada por investigadores, incluso ligados a la Autónoma de San Luis Potosí, que está analizando el tema del agua y los comparativos y la forma de gestión de los organismos de agua en San Luis Potosí. Regresamos con ello, está muy interesado el diputado en este tema y lo compartiremos después de la pausa. Regresamos.

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3: Y estamos de vuelta. Estamos de vuelta aquí en la M Mexicana. Estamos platicando con el diputado local Luis Fernando Gámez Macías. ¿Has detectado, Luis? Ah, sí, había que prender el micrófono. Estamos platicando con el diputado Luis Fernando Gámez Macías. ¿Te has interesado en el tema del agua? ¿Por qué? ¿Es un problema real en San Luis Potosí? ¿Puede ser un momento muy bueno para todo lo que ustedes están descubriendo o están planteando a la sociedad? A ver, platícanos de eso.
4: Fíjate que el tema del agua, además de que es un tema que a mí me apasiona y me gusta mucho, la verdad es que nos dimos cuenta en la campaña propiamente, cuando recorrimos el territorio, nos dimos cuenta que de 10 problemas había 9 con el agua.
3: Sí.
4: Hay una grave crisis en la zona metropolitana de la capital. Quizás acá en la zona media no se siente porque hay otro panorama, pero en la zona metropolitana de la capital.
3: Bueno, perdón que te interrumpa, tal vez en Reverde y en Fernández no, pero en el resto de los municipios de la zona media los hay.

0: sin agua, pues no hay vida. Entonces, hay una grave crisis en la zona metropolitana en la capital. Te lo juro que estos datos son 100% reales. De 10 problemas, 9 son relacionados con el agua. Claro. Y entonces nosotros comenzamos a impulsar una propuesta para que el municipio de Soledad, de Graciano Sánchez, de la capital y de Villa de Pozos se desincorporaran, porque hoy hay un organismo operador en la capital que es el Interapas, que recientemente cumplió 30 años, que la verdad es que tiene más de 20 años en números rojos, en déficit, y que no le sirve a la sociedad. Es un organismo que en los últimos 5 años ha erogado casi 7,000 millones de pesos, y la verdad es que hay un déficit porque tan solo en el municipio de Soledad hay más de 100 drenajes colapsados. Cuando recorres el territorio te encuentras pues con que hay gente sin agua, con que hay gente que tiene días, semanas, meses y hasta años sin agua, y que además de eso pues tienen que lidiar con el problema de pagar el recibo. Tienen que lidiar con que no le pueden bajar al sanitario porque el drenaje está colapsado. Y creo que necesitábamos, mejor dicho, dar un paso al frente, visibilizar esta problemática y plantear la necesidad de un nuevo modelo hídrico para San Luis Potosí en todo el estado. Y bueno, pues de ahí nace la propuesta de Radar del Agua. Comenzamos con una iniciativa en el Congreso del Estado, que ahorita está en discusión, que es obligar a los municipios a que puedan transparentar los datos reales de su servicio. Y mientras avanza la iniciativa, nosotros reunimos a un grupo de investigadores, entre ellos el doctor Hilario Charcas, que es oriundo de aquí de la región, de San José del San José del Tapanco. Y bueno, pues hicimos una metodología en la cual, pues sin sesgos políticos y sin sesgos de ningún tipo, queremos analizar con los datos propios de los organismos qué es lo que está ocurriendo, ¿no? Y bueno, pues en ese panorama, eso nos trae por acá Río Verde. Encontramos que el Interapas es un organismo rebasado, es un organismo muy deficiente, que hoy tiene una calificación de 4.1 o 40.1 según la escala, contra una calificación de 80.5 que tiene el SASAR en Río Verde. Y bueno, pues nosotros al momento de encontrar los hallazgos, bueno, pues nos dimos cuenta cuál es la realidad, ¿no? El Interapas invierte tan solo el 5% de su recaudación en mejorar la infraestructura hídrica, frente a un SASAR que invierte el 12.5 de su recaudación en generar mejores servicios, que tiene una eficiencia física del 55%, lo que quiere decir que no hay tantas fugas, que tiene una eficiencia comercial del 89%, lo que quiere decir que de el 100% del servicio que presta el SASAR, logra recaudar casi el 90%, y eso vuelve dinámico y vuelve autosustentable a cualquier organismo. Frente a un organismo operador en la capital que realmente está rebasado, pues nos parece que había que visibilizar este tipo de resultados, darlos a conocer, porque además hay hallazgos importantes. Dentro de ese 5% que invierte de su recaudación en el Interapas de la capital, pues el 2.5%, es decir, la mitad, son recursos federales, lo que quiere decir que con un 2.5% de inversión del Interapas, con infraestructura de hace más de 60 años, con una pérdida del agua por fugas de agua de más del 50%, con más de 400 drenajes colapsados en la zona metropolitana, sin duda alguna hay una crisis de agua en la capital de San Luis Potosí y teníamos que comentarla.
1: A ver, Fernando, pero entonces el tema del agua es bien complejo, tú ya lo sabes. Está el tema de tener el recurso primero, o sea, el recurso hídrico, que de por sí es ya también un
0: complejo,
1: problema.
0: Complejo, sí, claro.
1: Pero ustedes están más bien analizando el tema de cómo llevar ese poco o mucho recurso hídrico, cómo llevarlo a las casas. Es la parte que están analizando.
0: Así es, cómo llevarlo a las casas, porque finalmente hoy creo...
1: Y sanearlo.
0: Ajá. Hoy creo que lo que más requieren los ciudadanos es, bueno, pues que abrir la llave y que salga el agua, ¿no? En ese sentido, esto nos motivó a crear esta metodología transparente en la cual los gobiernos se puedan apoyar para mejorar su infraestructura y, bueno, pues que los ciudadanos padezcan menos. Insisto, pareciera lejano, ¿no? Porque aquí en Río Verde le abres a la llave y sale agua. Bueno, pues en la capital no ocurre eso. Y es gravísimo, es un atentado contra el derecho humano al agua, es un atentado a los derechos constitucionales de los ciudadanos. Y hoy, bueno, pues lo que estamos planteando desde el Congreso del Estado es generar políticas públicas que nos sirvan para crear un nuevo modelo de gestión del agua en el estado de San Luis Potosí y que nos permita tener

0: el recurso hídrico con miras al año 2050, como ocurre en cualquier ciudad en vías de desarrollo alrededor del mundo. Estamos planteando esta propuesta y dentro de muy poco habrá un foro de especialistas, sí, que se va a llamar Sin Agua No Hay Futuro, al cual los estaremos invitando para comentarles los resultados.
1: Creo que tomaron una buena decisión, ¿no? De agarrar a esto, no, de tomar a sus investigadores para quitarle el sesgo político que tú decías a esta crítica, porque parecía que era como una crítica muy directa de quiten Interapas, pero creo que ahora están dando más argumentos. Oye, ¿qué más argumento que aquí en Río Verde tenemos tres organismos operadores de agua potable en una zona metropolitana? ¿No? Quizá es también una forma de decir, este modelo tal vez funcione.
0: Este modelo funciona. Y además, hay grandes retos, ¿no? También, sí, dentro de los aspectos que encontramos aquí en la zona metropolitana de Río Verde, bueno, pues encontramos que hay retos. Hoy la planta de tratamiento que tiene una capacidad de 150 litros por segundo, sí, que atiende a Río Verde y a Ciudad Fernández, pues está llegando a su límite. Y es un momento oportuno para decirle a las autoridades, ojo con esto, hay, claro, que planear, hay que invertir recursos, hay que estar atentos, porque si no, el día de mañana podemos estar en un grave reto como el que enfrenta hoy la capital.
1: Oye, ¿le sabes el tema? Entonces, qué bueno que, teniendo tú tu puesto como diputado local, sepas que, pues aquí necesitamos a alguien que venga a gestionar algo. Digo, no quiere decir que te toque a ti, pero sí que conozcas de este asunto, ¿no?
0: Sí.
1: Y ahora, esto es Río Verde. ¿Cómo están los demás municipios? Pero me parece que esta iniciativa de Radar del Agua va a dar esa pauta en los próximos años, ¿no?
0: Esa es nuestra idea, que podamos hacerlo como un observatorio ciudadano, sí, un observatorio técnico que pueda servir como base para las autoridades para tomar mejores decisiones y sobre todo desde el aspecto de la sociedad civil, visibilizar la problemática, mi querido Gilberto, porque muchas de las ocasiones, te lo decía yo, cuando vamos a territorio, cuando recorremos las colonias, pues volteamos entre nosotros, vemos a, sí, nuestro equipo y decimos, oye, ¿quién habla de esto, no?
1: Claro.
0: ¿Quién pone el dedo en la llaga? ¿Quién le pone el cascabel al gato? Porque la gente necesita su servicio y yo te podría mandar imágenes donde tristemente ocurre una lluvia normal, como ocurre en cualquier parte del país. Y bueno, pues por un lado no hay agua, por el otro lado tienes la obligación de pagar tu recibo y encima la obligación de estar nadando entre aguas negras. Es, sí, dificilísimo.
1: Tú eres de Soledad, ¿verdad?
0: Yo soy de Soledad, sí.
1: Y ahí hay muchos problemas de agua.
0: Hay un grave reto en la zona metropolitana en general.
1: Y en todo este tiempo que han tenido ustedes, que han gobernado ahí, ¿no se ha solucionado o ha sido un tapón ahí de gestión con el Interapas? ¿O cómo
0: se da ahí? Que es un reto porque finalmente el organismo operador es un organismo público descentralizado, lo que quiere decir que el Ayuntamiento de Soledad no tiene participación,
1: sí,
0: en la decisión, en, sí, las decisiones que toma el Interapas. Digamos que esta facultad se le fue concedida al Interapas y es el Interapas quien tiene los recursos, uh-huh, es el Interapas quien presta el servicio, es el Interapas quien tiene las facultades para tomar mejores decisiones y también es el Interapas el que nos cobra más de 150 millones de pesos cada año, se los llevan y no sabemos dónde quedan. En un estudio que hicimos de la cuenta pública de los últimos 5 años del Interapas, se gastaron casi 7,000 millones de pesos y entre esos no hay un solo programa de mantenimiento y de reforzamiento de la red hidráulica o sanitaria para el municipio de Soledad en 5 años, mi querido Gilbert.
1: Sí, sí, sí. Digo, esos son números, son datos, no es política.
0: Y son datos públicos, además, datos que extrajimos de la propia cuenta pública del Interapas.
1: Así es. Bueno, por cierto, hablando del agua, permíteme escuchar a Miguel Ángel Mata, él es el coordinador de desarrollo social de San Ciro de Acosta, precisamente hablando de un proyecto de agua en San Ciro, que también es un municipio que está batallando pues mucho con el vital líquido. Adelante, Miguel Ángel.
2: Sí, hay un proyecto con DAPAS, de organismos de agua, de construir una pileta de 100 metros cúbicos, lo que es la parte oriente, acá por el lado del Cristo. Se tiene contemplado hacer un proyecto, ya hay una pileta ahí, nuevamente se va a hacer otra, ¿verdad?, para, pues en temporadas bajas, lo que es prácticamente en otros meses que el nivel freático empieza a bajar, el consumo de agua es demandante, entonces se tiene pensado hacer ese proyecto para tener algo de almacenamiento de agua. Se está buscando un recurso, ya sea con agua o con la Comisión Estatal del Agua, con los dos. El proyecto es de 1,700,000 más o menos, por lo que recuerdo, pero sí se está buscando que sea recurso, ya sea estatal o federal. Mira, el proyecto ya está realizado. Ese se empezó a realizar a principios del año. Para el mes de marzo ya lo teníamos listo. En este caso se lo pasamos al organismo operador, con el arquitecto Diego, y él es el encargado de llevárselo a tramitarlo ante CONAGUA y ante la CIA. Ya dependemos de ellos que nos digan para el recurso, pero el proyecto ya está preautorizado.
3: Ok, bueno, en trabajo.
1: Bueno, pues ahí está. Así es que también San Silvio de la Costa mandamos saludos. Rayón también tiene conflictos con el agua. Cárdenas, no sé, bueno, más bien le voy a decir que aquí somos, como decía también mi abuelita, vivimos en la gloria, en Reverde y en Fernández con estos mantos acuíferos, pero necesitamos cuidarlos porque no hay agua que alcance, ¿no? En ningún lado.
0: Y sin agua no hay futuro.
1: Simplemente la Ciudad de México, ¿no?
0: Ahí, enfrentan un grave rezago, sí, también. Y por eso queremos visibilizar estas políticas, porque es necesario ponernos a pensar en este momento, ponernos a planear y sobre todo no estar padeciendo en el futuro. Hoy tenemos la oportunidad de solventarlo y ojalá que la iniciativa de Radar del Agua sirva como punta de lanza. Así es.
1: Bueno, por ejemplo, si en Soledad es en algún hoyito, ¿a cuánta profundidad sacan agua?
0: Hasta 1,000 metros.
1: ¿Sí? 1,000 metros.
0: 1,000 metros.
1: Aquí no.
0: Un kilómetro.
1: Aquí nomás compramos usted lo sabe, amigo, escucha, aquí compramos un terrenito, hacemos un hoyito y a los 3, 4, 5 metros ya hay agua. Sí, qué privilegio, qué ¿verdad?
0: Privilegio.
1: En fin, sí, sí. Fernando, muchas gracias.
0: Muchas gracias, mi querido Gilberto. Gracias por recibirme. Gracias. Saludos a tu auditorio. Y bueno, también aprovecho el espacio para saludar con mucho respeto a la familia Urbiola Quintero, que hoy tienen un proceso de duelo con el fallecimiento de la señora Noemí Díaz. Nuestro respeto, nuestra admiración, nuestra solidaridad. Y ojalá que encuentren pronto consuelo. Ella es la mamá de nuestra presidenta del DIF municipal, la señora Karina Quintero.
1: Sabes, muchas gracias, Fernando. Muchas gracias, un gusto. Y nos vemos más de ratito ahí en la televisión.
0: Gracias por invitarme. Órale. Ojalá gracias. Que se repita.
1: Por supuesto que sí, es el diputado local Luis Fernando Gámez Macías. Es diputado del Partido Verde Ecologista de México. Son las 7:42. Vamos a escuchar al presidente municipal de Ciudad Fernández, Rodolfo Loredo, hablando acerca de un trabajo que está haciendo a la par del gobierno local a través de una fundación. Escuchemos al presidente.
4: Sí, gracias a Dios, agradezco a los funcionarios, ¿verdad?, por lo que aportamos de nuestro sueldo, y a ciudadanos que sí nos hacen llegar mucho medicamento, también a algunos paisanos que nos mandan cajas de pañales, por ejemplo, también a un pediatra guerrero también que nos ayuda, mucha gente involucrada porque se ve lo que se está haciendo por la gente, y pues es gracias a la aportación, ¿verdad?, de nosotros, de personas que están donando medicamento. Ahora sí que hay mucha variedad ahí, sillas de ruedas, a veces se compra, de lo que aportamos a veces va sobrando un poquito de dinero y de ahí vamos ajustando para comprar. Hace, con que te diré, un mes compramos un paquete de 25 sillas de ruedas y se les, pues para dárselas a la gente, totalmente van regaladas, pero sí verificamos bien que la persona sí la necesite, ¿verdad? Porque a veces pues sí hay malos entendidos. Y pues vea, la gente muy contenta por todo el apoyo que se le está dando. Esas oficinas pues están funcionando gracias a la aportación que damos varios funcionarios, porque ahí se pagan rentas, se paga también un apoyo económico a las personas que están ahí, ¿verdad?, que están sirviendo a la ciudadanía. Así es que pues esa fundación pues ahí está funcionando al 100%, y agradezco a todas las personas que nos han donado. Ahorita pues tiene un horario de 9 a 3 de la tarde, 2:30, pero mucha gente es bien llegada ahí cada 15 días, o a veces cada semana, o a veces cada mes, pero pues estamos ahí para ayudar a la gente, totalmente gratuito todo, ahí no se les cobra ni un centavo. Sí, pero sí les hemos dicho, ¿verdad?, a las personas que a veces solicitan un ortopédico, alguna silla de ruedas, en el oro, bastones, que si ya dejan de usarlos, pues que nos los devuelvan, ¿verdad?, para poder ayudar a otras personas, que casi la mayoría pues la necesitan, yo creo que de por vida, ¿verdad?, más que diga las sillas de ruedas. Pero pues sí, la ciudadanía sí nos ha, dos, tres nos han devuelto algunas cosas, ¿verdad?, que lamentablemente pues la persona fallece o ya no la necesita y nos las devuelven pues para seguir ayudando a más gente.
1: Bueno, pues sí, están haciendo una labor bonita esta fundación. De repente mucha gente comenta, pues es que es una cuestión política. Mire, mientras se ayude, todo está bastante, bastante bien. Gracias a don Florencio Servín por saludarnos, siempre, como siempre, atento a nuestros amigos de Taxitel Media Luna. Le mando un saludo a ellos y a todos los taxistas. Dice Noel Castillo, buenos días, señor Gilberto, que tenga un excelente fin de semana. Saludos al licenciado Gámez, ya no se acuerda de los de Guarache. Yolis Yáñez, buenos días, Gil, gracias a Dios por otro nuevo día. Marilu Castillo nos manda saludos, Ramón Díaz, Dorita Juárez. Todos ellos están aquí muy pendientes de nuestra transmisión. O este fin de semana estará aquí en Río Verde Enrique Galindo Ceballos, el alcalde de la capital potosina. Para nadie es un secreto que buscará también ser candidato a la gubernatura de San Luis Potosí. Vamos a ver qué mensaje trae. Y bueno, pues pinta actividades muy padres como el Festival Parrillero el domingo, todo el día, a partir de la una. Entonces, no es todo el día, ¿verdad? Bueno, a partir de la una de la tarde estará el gran Festival Parrillero en la plaza principal. Res, puerco, conejo y lo que se pueda ahí asar, ahí va a estar en la plaza principal, en medio de DJs, música, juegos inflables, un montón de cosas. Así es que váyase a la plaza principal el próximo domingo, habrá grandes, grandes actividades en el Festival Parrillero. Y bueno, pues, sea feliz, por favor, hombre, no se convierta en estadística, también sea cortés al momento de manejar. Yo sé que a veces no se puede, a veces traemos mil cosas en medio de la cabeza y nos saca nuestros dos minutos de furia, pero trate de ser tranquilo, cortés al manejar. Por favor, no sea accidente. Yo creo que sí le vamos a decir ya. Por favor, ya no sea accidente. ¿Sale? Bueno, cuídese mucho. Recuerde que al final el amor que usted tiene es el amor que usted mismo construye. Nos escuchamos el próximo lunes, si Dios lo permite.
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valor en todos los momentos de la vida. Por grandes que parezcan las dificultades, ten la seguridad de que puedes superarlas con la constancia y la energía que vienen de tu interior. Dios vive en cada uno de nosotros, listo para darnos energía y vigor, ánimo y estímulo. Confía en el amor del Padre que nunca desampara a ninguno de sus hijos.

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9: Chabusca, Guarey, Gualanday y Jaldo. Baticura, Sororoca, Pianchi, Guarapía. Muy buenas mañanas, mi gente. Hoy día viernes 14 de agosto, con el sol recién salido, los saluda su amigo el Taita Florentino Bandú. Qué alegría, mi querido Huitoto, llegar a sus oídos cuando el día apenas comienza. Gracias, gracias a todos los que me han buscado, a los que me han escrito, a los que ya han visto cómo cambia su vida. Cada uno de ustedes, mis queridos compadritos y comadritas del alma, es la luz para aquellos cuitotos que en estos momentos viven en la oscuridad. Que la madre tierra, que papaíto bello Dios, papaíto sol, los alumbra cada mañana, les bendiga hoy, mañana y siempre. Mis queridos huitotos, mis queridas comadres del alma, es el turno para aquellos huitotos que ya quitaron aquella pesadez de su cuerpo, los que ya sienten la mejoría, los que ya viven tranquilos en sus malojas. Oído, por favor, llamen, comuníquense, cuéntenlo, no se queden con la alegría en sus malojas. Compártanlo, mis queridos compadres y comadres del alma, que otros sepan que sí hay esperanza. Aquí les escuchamos, mis queridos huitotos, como siempre, un testimonio más, donde aquellos huitotos han hecho la mejoría en su vida. Gracias, gracias a papaíto bello Dios y a que dejaron la desidia a un lado. Escuchen, por favor, con mucha atención.
10: Pues yo quiero dar mi testimonio y pues las gracias, porque los visité hace 4 meses porque no podía tener hijos y ya había visitado doctores, pero pues no me podían ayudar. Y el maestro me sanó y estoy embarazada. Y pues yo quiero recomendarles, pues ahí los van a ayudar y con fe todo se puede.
11: Yo quiero dar un testimonio. Doy gracias porque desde que visité mi vida cambió. 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
12: 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Yo tenía un problema, que mi marido estaba en el norte y se había alejado de mí. 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

0: somos muy felices. 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
2: Gracias, mi gente güera y bonita, por aquellas palabras. Así que me está escuchando en este instante y momento, no sé si te ha pasado que vas a empezar algo y siempre sale algo que te lo impide. Cuando vas a tener bienestar, algo se lo lleva. Que te sientes solo o sola, aunque estés rodeado de sus seres queridos. Escúchame bien, mis queridos huitotos, mis queridas comadres del alma, porque en muchas situaciones, todo esto que pasa en nuestra vida, esto tan delicado, que hay veces lastima nuestra salud, nuestros seres queridos, nuestros guaguitos, es provocado por gente inescrupulosa, fuera de nuestra familia, que no le importa dañarnos a través de la distancia, a través de trabajos oscuros, compuestos de tierras de panteones donde profanan tumbas. Es triste, mi querido compadrito del alma, pero estamos en este mundo donde existe más la maldad que la propia caridad. Usted desea una orientación. Usted, mi querido huitoto, huitota del alma, desea saber por qué usted no puede salir adelante, por qué su enfermedad cada día te atormenta más, por qué en su hogar hay peleas, discordias, sin motivo. ¿Por qué usted no puede salir adelante? Por favor, no lo dude ni un instante, ni un momento. Comuníquese con nosotros, háblenos, porque aquí estamos, mi querido huitoto, los secretistas de América, los taitas curacas de Huancabamba, Perú, para indicarle a usted quién o quiénes, mi querido huitoto, motivados por el odio y el rencor, están destruyendo su vida. Abrimos en este momento las líneas. ¿Quién nos llama? Cuénteme, mi querido huitoto, huitota del alma, ¿qué siente? ¿Qué te estorba? ¿O qué te pasa en tu vida? Aquí estamos para escucharte y orientarte sin juzgarte. Muy buenos días, ¿en qué le puedo servir?
0: Mire, lo que pasa es que tengo un hijo que se droga mucho y toma mucho y no me entiende.
3: A ver, no, mijita, hágame un favor, regáleme la fecha de nacimiento de ese huitoto, es tan amable.
0: Es del 14 de diciembre del 2000.
3: 14 de diciembre del 2000.
0: Sí.
3: Un hombre muy perfeccionista en la vida, le ha gustado que las cosas le salgan bien.
0: Sí.
3: Pero lamentablemente, huitotica linda, hay una energía negativa en la vida del que lo descontrola. Lo hace volver una persona muy impaciente.
0: Sí.
3: Una persona que se estresa muy rápido, mi querida comadrita, y ha encontrado el vicio como refugio. Y esto es debido a una concentración negativa. Miro que ustedes han intentado ayudarle, pero pues lamentablemente aquellas ayudas han sido en vano. ¿Es así o no es así?
0: Sí, sí, cierto.
3: Huitota linda, hay un trabajo de oscuridad. Hay algo oscuro dentro de él, un espíritu vago que le han puesto en la vida, y esto hace que esta persona viva así. Para poderle ayudar a este huitoto es de suma importancia. Si ustedes lo desean, tráigame una fotografía a mi maloja. Yo con mucho gusto le muestro con hechos y no con palabras lo que en este momento le estoy diciendo. Y si ustedes desean una curación, inmediatamente se le dicen qué materiales se debe de utilizar para poderle dar solución a este problema. Ustedes me salen, los compran, me los traen a mi maloja y yo me encargo de darle solución a ese problema. No le cobro absolutamente nada.
0: ¿Y es dónde, oiga?
3: Ah, bueno, sí, mijita, ¿y cuándo nos puede visitar?
0: Mire, ¿qué culpa?
3: Vea, tráigame la fotografía de ese huitoto y un puño de algodón.
0: Sí.
3: Y un puño de algodón y yo me encargo del resto. ¿Listo, mija?
0: De la foto y un algodón nomás.
3: Anda, casura, sí señora, no es más.
0: Algodón. Sí, ¿verdad? Nada más fotografía y...
3: perdón. Anda, Casura, tráigame eso y yo me encargo de acá de ayudarle.
0: ¿Y cuánto me cobra?
3: La consulta nomás le cobran 200 pesos y yo no cobro absolutamente nada.
0: Oh, bueno, pues usted me echa la mano con mi muchacho, pues con todo gusto le llevo.
3: Mijita, ¿puede venir el día de mañana?
0: Mire, yo soy persona que ando vendiendo mis cositas. Vendo en una carretilla, vendo cositas. Y voy a hablar con mi hermana, que también tengo una hermana, fíjese que estaba malita de un ojo, de los dos, pero uno, fíjese que ya lo perdió, un ojo, y nomás fue de un aire que recibió aquí en la puerta. Ya tiene, pues sí, se ha atendido, pero fíjese que quedó cieguita de un ojo. Y ya ahora, le soy sincera, pues ahora sí, con sacrificio, fíjese que fuimos al DIF, y hace 15 días nos dijeron que los lentes que ella ocupaba, que eran de a 1900, y hace 15 días le dejamos 500, y ahora apenas el lunes acabamos de acabarlos, de sacar los lentes, como pues Diosito lo sabe, ¿verdad?
3: Claro,
0: y ahorita pues me preocupa mucho también mi hermana, no se crea que ella del otro oficio también, no.
3: Pues mi hija de Dios, véngase en las dos y acá estudiamos ese caso para ver qué es lo que tiene y miramos cómo le damos solución, ¿de acuerdo?
0: Sí, mire, primeramente Dios, hoy es martes, miércoles.
3: Ah, viernes, ir. Ya bueno, ya hoy es viernes, hoy todo el día va a ser viernes.
0: Mire, me puse sincera, voy a vender estos dos, tres citas y el único martes.
3: Por acá nos vemos.
0: A ver, me voy a informar de todas maneras. A
3: bueno,
0: ver cómo
3: hágale, mi hija de Dios, que como quiera está cerca.
0: Sí, si usted me ayuda con mi muchacho, le pues soy solita, pues no tengo...
3: No se preocupe, yo me encargo de ayudarle, ¿yo, mija?
0: Ándale, pues, muchísimas gracias, que Dios me le ayude mucho, mucho, y le dé larga vida para que nos
3: apoye. Anda, Casura, así va a ser mi primera vez de Dios, mija.
0: Amores, gracias.
3: Adiós, adiós.
0: Sí, adiós.
2: Anda, Catunga, Pianchi, Cuarapía. Les recuerdo, mi gente buena y bonita de Río Verde, que si ustedes desean una orientación con nosotros, lo pueden hacer durante, después de este programa, al 487-688-1994. 487-688-1994. O pueden comunicarse a la línea del celular al 487-110-9783. 487-110-9783. Mis queridos huitotos, mis queridas comadres del alma, les voy a compartir un secreto ancestral para limpiar sus cuerpos, para limpiar sus casas, para limpiar toda tu energía. Por favora, con fuerza, la tierra le va a dar bendiciones a cada uno de ustedes, mis queridos huitotos. ¿Qué vamos a necesitar para hacer este bonito baño de hierbas para limpiar y proteger nuestro hogar? Vamos a conseguir un puñado de flores de bugambilia roja, un puñado de salvia, un puñado de palo de hierro, o por favor, si puede conseguirse una ramita de encino, lo puede también utilizar esto. Un puñado de sal gruesa. ¿Cómo preparamos este bonito secreto para que ustedes puedan tener abundancia en sus hogares? Vamos a hervir 3 litros de agua, vamos a agregar la hierba bien lavada, lo tapamos y lo vamos a dejar reposar hasta que entibie. Esto lo cuela y lo vamos a usar en baño, mi querido huitotos, por encima de nuestro cuerpo. Si ustedes desean, también pueden rociar esto en las esquinas de tu hogar. Esto va a traer abundancia. Hazlo, mi querido huitotos, con fe. Sirve para alejar lo pesado, proteger tu casa y dejar atrás lo malo. Cuando echamos esto, este gorrito de secreto en nuestros hogares, vamos a decir estas palabras, por favor. Cada que usted riegue cada esquina de su hogar, va a decir que se vaya lo malo, entre la luz y entre la paz. Que se vaya lo malo, entre la luz y entre la paz. Y va a ver, mis queridos huitotos, cómo que ustedes para empezar a mejorar. También les digo algo muy importante, hay lugares donde los antiguos dejaron riquezas escondidas para quienes les corresponda, mis queridos huitotos, oído, porque con respeto hay que saber atraer este tipo de cosas. Yo lo sé, mis queridos huitotos, y tengo el conocimiento de cómo poder tener contacto con estos espíritus y cómo hacer que ellos puedan hacer entregar estos guardados. Mi gente buena y gorita, si ustedes desean seguir en la plática con nosotros, pueden hacerlo al 487-110-9783. 487-110-9783. 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Vengan con confianza, mis queridos huitotos, que el sol hoy los traiga con luz, fuerza y protección. Donde hay fe, mis queridos huitotos, y verdad, siempre hay victoria. Buenos días, mi gente buena y gorita. Que les vaya maravillosamente bien. Será hasta las 3 de la tarde.
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0: ¡Buenos días! ¿Cómo están? ¡Ya es viernes! ¡Y el cuerpo lo sabe!
1: ¡Vámonos bailando hasta Cananea, Sonora!
0: ¡Buenas, buenas! Ya parezco la jitomate y la perejila, ¿verdad? ¿Qué pasó?

En esos momentos con una temperatura de 22 grados centígrados. La temperatura máxima para este viernes es de 31 y se encontrará mayormente nublado. Prácticamente esta temperatura será para el fin de semana, entonces tendremos una réplica del día de hoy. Así que si tienes por ahí algún festejo, alguna celebración, alguna actividad al aire libre, pues tendremos un clima muy agradable, pero aquí es que nos imites. Oye, qué bárbaro, ¿cómo que vas a tener guate que no nos vas a invitar?

0: Bueno, pues voy a compartir qué es lo que se festeja o conmemora un 14 de agosto. Fíjate nada más, ya nos encontramos en el día 226 del año y nos restan 139 días solamente.
1: ¿Qué? ¿Qué?
0: Ay, no, se nos fue.

el día de hoy, dentro de los días internacionales y mundiales, es el Día Interamericano de la Calidad del Aire. Además, es el Día Mundial del Lagarto. En el santoral vamos a felicitar a quienes ya

invitación para que te comuniques con nosotros. Recuerda que el número en cabina es el 487-128-8435. A través de la aplicación de WhatsApp, también comunícate al 87-232-51 para que estemos en contacto. Vámonos con música porque llega a continuación esto que está a cargo de Ramón Valver. Recuerda que es la voz original de los Pumas del Norte. 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
1: Buenos días, maestra. Aquí le mando a saludar a Ángel y yo, Cayetano, que lo escuchamos en la Agua Dulce. Aquí vamos trabajando duro y macizo. Le encargo una canción, maestra. Ahí, hoy es viernes, hoy es viernes con Montes de Durango, maestra. Saludos en cabina y para usted, maestra. Ánimo.
2: Ya a las 8 de la mañana con 39 minutos, claro que sí, te vamos a complacer con algo a cargo de Montes. Nos llega un mensajito, mano, dice, hola, muy buenísimos días. Quería ver si me podría mandar una felicitación para mi papá, Juan Guerrero. Juan Guerrero Salazar del barrio de Guadalupe, que está cumpliendo años el día de hoy. La felicitación es de parte de su esposa, de sus hijos y nietos, que lo quieren mucho. También saludamos a Artemio Martínez, por aquí haciendo acto de presencia. Hasta Martínez Catering, por allá hasta Mezquites, Texas. Vámonos con otro saludito. Nos dicen, hola, hola, muy buenísimos días.

hola, hola, buenísimos días. Saludos para el amigo José Junior. Buenos días, ¿se puede mandar saludos? Claro que sí. Hola, maestro, buenos días. ¿Me puede programar la canción de Sangre Prisionera con los Tigres del Norte? Ay, por favorcito, saludos de parte de Fernando. Él nos escucha desde San Rafa. También para Samuelito Galván, ya por aquí reportándose. Oiga, y en breve estaremos programando las mañanitas. Si hay algún cumpleañero, haznos llegar ese mensajito. Recuerda que también te puedes comunicar al 87-232-51. Y por supuesto, aquí a través de la aplicación de WhatsApp. Recuerda que es el 487-128-80.

0: La M Mexicana te da la hora. Son las 8 con 59 minutos.
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Ya regresamos, lo dice por acá. Hola, muy buenísimos días. ¿Me puedes poner la canción de Imu a Jarco de Jorge Cuellar? Claro que sí, con muchísimo gusto. También tenemos tema pendiente de don Vicente Fernández, que por acá nos estaban solicitando. Vamos a darle lectura a más mensajitos. Dice por acá Jorge Cuellar con Israel Barajas. A ver cómo nos irá con este tema. Vámonos con más aquí a través de la...

0: AM Mexicana te da la hora. Son las 9 con 15 minutos.
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escuchábamos esto a cargo de Gerardo Díaz y su jerarquía se llama El Oro Verde. Dice por acá, hola, hola, saludos. Nos puede mandar un saludo para la racita de San Ciro de Acosta, en especial para el corporativo de Jesús Flores, que andan trabajando desde bien tempranito, que no paran esos muchachos. Ahí con una canción de Vicente Fernández y Roberto Carlos, Yo Te Invito, Mi Amigo. Un saludo para los que están en cabina, gracias. Vámonos con algo que suena a cargo de Los Retoños del Río. Ya te puedes comunicar para sus contrataciones al 487-110-3332 y buscarlos en las redes sociales y en las plataformas digitales. Los encuentras como Los Retoños del Río. Esto se llama Lo Que Me Hacía Bien.

Ya a las 9:33 por aquí escuchábamos uno de los temas que me estaban solicitando. Dice, felicidades, ¿cuándo fue tu cumpleaños? El día 12 de agosto. Para Fernando González, de Pastora, de alguien que lo quiere mucho, con la canción de las 20 rosas. Felicidades, fue tu cumpleaños el día 12 de agosto, que alguien te quiere mucho desde San Luis Potosí.

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1: La M Mexicana te da la hora. Son las 9:36.
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Ya son las 9:40 a.m. Nos dice por acá nuestra amiga Alice. Maestro, ¿me puede complacer con algo cargo de duelo? Esto de los temas bonitos que se llama Te Compro. Con muchísimo gusto. Ya sonando, es duelo.

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2: La M mexicana te da la hora. Son las 10 con 10 minutos.
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2: Mis queridos oyentes, mis queridos hermanos que me sintonizan, sean como siempre bienvenidos a un espacio más de este su programa, Los Grandes Secretos y Misterios del Hermano Gregorio. 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Mis queridos hermanos, mis queridos oyentes, iniciamos este programa dando respuestas y soluciones a quienes nos escriben estos mensajes de texto, a quienes nos escriben estos mensajes a través de su WhatsApp. Dice este primer mensaje: hermanito Gregorio, tengo mucho dolor en mi cabeza, siento en la parte de la planta de mis pies como si trajera lumbre. Ayúdeme, por favor, yo ya no sé qué hacer. No soporto la ansiedad, no soporto el estrés, no puedo dormir. Ayúdeme, mi fecha de nacimiento es el 25 de octubre de 1971. Mi querida amiga que me escribe este mensaje, di estudio a su fecha de nacimiento, entré directamente a su carta astral y sin temor a equivocarme puedo decirle que esos problemas que usted viene sintiendo no son ninguna enfermedades naturales. Sé que usted ya ha estado en el hospital, sé que usted ya ha estado con los médicos. No le han podido solucionar esos problemas, esos dolores que usted siente. Los dolores de cabeza cada día son más fuertes. Ese dolor de las piernas y ese malestar que usted siente en la planta de sus pies cada día le atormentan más. Usted ya no quiere hacer absolutamente nada, porque no lo puede hacer, mi querida hermanita, mi querida amiga. Desafortunadamente hay una persona que le tiene mucho coraje, le tiene mucha rabia a usted, y a través de unos rituales, a través de magia negra, a través de santería, la está perjudicando, le está dañando su salud, su bienestar. Es por eso que usted no desea hacer absolutamente nada. Usted no quiere estar ni en su casa. Usted quiere salir corriendo, lo malo es que usted no lo puede hacer. Mi querida amiga, es importante que venga y me visite. El problema que usted tiene es un daño que están haciendo bastante fuerte. Es un trabajo de brujería, de magia negra, de alto poder. Y por eso es que la ciencia médica no le ha podido ayudar. Si esto fuera natural, pues usted es una persona que tiene economía, usted es una persona que tiene la forma de pagar los mejores médicos. Y usted ya ha acudido de los mejores médicos, pero no le han sabido decir exactamente qué es lo que usted tiene, debido a que usted no tiene ninguna enfermedad que sea de tratar con médico. Lo que usted tiene es una brujería que están haciendo en contra suya y es bastante complicado. Debe de visitarme cuanto antes. El día que me visite, hágame el favor, hijita de Dios, lléveme lo que es una cucharadita de sal de la que usted consume en casa. Agarre un litro de agua de la llave de su casa y tierra de las cuatro esquinas de su hogar, para yo poder hacer un desdoblamiento espiritual y hacer un retiro de todas esas fuerzas negativas y quitar esa maldad que hay en su casa, en su hogar, en su familia, y quitar ese daño de su cuerpo. Pero tiene que visitarme y hacerlo cuanto antes. Esos problemas van a desaparecer. En menos de 15 días va a estar usted libre de dolencias, libre de malestares, libre de todo problema. Yo digo 15 días, puede ser más antes, pero le pongo 15 días para que usted sepa más o menos cuánto tiempo usted va a estar en tratamiento conmigo, para yo poderla dejar completamente curada. Pues dése cuenta, mi hijita linda, usted ya ha estado en muchos sitios, ha estado en muchos lugares, ha gastado bastante dinero y lleva ya mucho tiempo así con estos problemas. Entonces es momento de que me visite para que podamos destruir completamente estas maldades, estas brujerías que han hecho en contra de usted. Muchas gracias por su mensaje. En este momento me dice el ingeniero de sonido que ya tenemos llamada en vivo y en directo. Sí, bueno, ¿con quién tengo el gusto?
0: Bueno.
2: Sí, bueno, ¿con quién tengo el gusto?
0: Ah, es una llamada anónima, pero...
2: Claro que sí, cuente, mijito de Dios, ¿qué es lo que sucede?
0: Alguien de mi familia está muy enfermo.
2: ¿Ese familiar qué es para usted?
0: Pues es mi mamá.
2: Ya, regáleme la fecha de nacimiento de ella, si es tan amable.
0: Es 8 de marzo.
2: 8 de marzo.
0: De 24.
2: De 1924.
0: Sí.
2: 8 de marzo de 1924, nacida bajo la constelación del signo Piscis, ¿verdad?
0: Sí.
2: Mi querido hermanito, aquí yo analizo muy bien esta fecha de nacimiento y me doy cuenta que ustedes están muy preocupados por la salud de su madre, ¿verdad? Viene presentando muchos inconvenientes, ya está perdiendo la audición, se siente sin energías, pero lo que más les preocupa aquí veo claramente es que le han salido como unas manchas, la cual se le están formando como heridas, y la ciencia médica no le ha podido solucionar nada de eso, ¿verdad?
0: Sí, ahorita ya empezamos con doctor y como que no se le alivian, pero y luego al contrario le está saliendo otras.
2: Sí, y le supuran, le sale sangre, ¿verdad?
0: Pues muy poquita, pero lo que pasa es que le duele mucho.
2: Sí, pues hijito lindo, lo que pasa es que esto que ella tiene no es cosa buena. Si fuera cosa buena, la ciencia médica ya le hubiera solucionado ese problema con las medicinas que le ha puesto, con las medicinas que le han dado. A ella le están haciendo un daño y es importante que ustedes me visiten. Si puede llevármela, llévemela al santuario de curación. De lo contrario, necesito que me lleven lo que es una fotografía. ¿Listo? Me llevan una fotografía de ella envuelta en papel aluminio, pero si puede acercármela con mucho gusto, es mucho mejor para poderla curar. ¿Listo?
0: Porque ya no podemos moverla, porque ya está muy delicada.
2: Entonces hágame el favor, tráigame una fotografía de ella envuelta en papel aluminio y se va a dar cuenta que en menos de 8 días ella ya va a estar completamente sana, como un Dios que me está escuchando, porque ella es víctima de un daño, es víctima de una brujería y por eso es que ella está de esa manera, ¿de acuerdo?
0: Entonces, nada más la pura fotografía.
2: La fotografía envuelta en papel aluminio me trae agua, lo que es agua bendita. Si no tiene agua bendita, agarre usted una botella de 1 litro y la llena de agua de la llave de su casa. Y eso me va a traer. ¿Listo?
0: Nada más
2: con eso. Y lo más importante, mijito, es que usted venga con fe, pero fe en Dios nuestro Padre Celestial, y que confíe en nosotros para poderle demostrar que nosotros sí tenemos conocimiento para curar rápidamente a su madre. ¿Listo?
0: Hermano Dios, voy a hacer lo posible por ir lo más pronto.
2: Está muy bien, hijito de Dios, por aquí nos vemos.
0: Gracias.
2: Que esté muy bien, hasta luego.
0: Hasta luego.
2: Como muchas personas me llegan y me dicen, maestro, mire que yo me esfuerzo mucho en el rancho, yo me esfuerzo mucho en el campo, trabajo muy bien, pero no saco frutos, mis animales no están produciendo nada. Es el caso de una señora que me visitó y me dijo, yo tengo unas vaquitas de ordeño, yo vivía económicamente muy bien, porque todas las vaquitas me daban buena leche, pero empezaron a secarla y ahora son vacas como que si fueran comunes, ya no producen absolutamente nada y son vacas totalmente costosas, que son de dos ordeños, y ahorita ya no se los ordeña ni siquiera una vez al día. ¿Por qué? ¿Qué estará pasando?, me dicen. Y desafortunadamente, pues muchos son víctimas de trabajos, como esta pobre señora con sus animales, que les habían tirado suciedades, porquerías, pues les habían tirado maldad. ¿Para qué? Para que sus animales no producieran absolutamente nada y hubiera falta de economía en su hogar. Pues entonces, mis queridos hermanos, por eso es que yo transmito este programa, para que ustedes reflexionen y nos visiten en la primera oportunidad que tengan. Vamos a escuchar estos testimonios de fe, testimonios de agradecimiento de estas personas que ya encontraron la solución, la cura a sus problemas.
4: Vengo a dar mi testimonio de fe, de que gracias a la consulta y a la visita de él, le hice que solucionaron mis problemas laborales, porque cada vez estaba de mal en peor, o sea, no encontraba trabajo, no encontraba la salida a mis problemas, y gracias a él encontré trabajo, ahorita estoy trabajando bien, cambió mi vida económicamente y se lo recomiendo.
5: Nada más hablo para dar este testimonio, que estas personas nos ha ayudado para sacar las malas enfermedades que nosotros pues teníamos, pues como ahora sí, como dicen, mal puestas. Le doy gracias a Dios, primero que nada, le doy gracias a usted que nos ayudó para salir adelante. Por eso yo les invito a las personas que nos escuchan y que escuchan este espacio, que se acerquen para que él pueda ayudarles, ya que ellos tienen la capacidad, la mentalidad para ayudar a las personas. Gracias.
2: Mis queridos hermanitos, dice aquí este mensaje, hermanito Gregorio, quiero que usted me diga qué es bueno o qué debo de hacer para tratar el problema de próstata que tengo. Yo nací el 19 de febrero de 1975. Ayúdeme, por favor. Mi querido amigo que me escribe este mensaje, analizo muy bien su fecha de nacimiento y puedo ver que en realidad usted tiene problemas de próstata. Ha hecho tratamientos, pero no le han funcionado de nada. Aquí mi recomendación es que usted me agarre lo que es la papa, la machaque, agarre y forme una masita, la ponga en un trapo, en un pañuelo, usted se ponga esa masita en las horas de la noche, en la parte de sus testículos, deje hasta que se seque esa masita, eso le va a ayudar a desinflamar lo que es la próstata. También es muy importante que usted consiga el diente de león, la raíz de la grama, estas dos cosas juntas, póngalas a hervir en 1.5 litros de agua, que hierva hasta que quede en 1 solo litro, bájale al fuego, cuélelo y tómelo durante el día. Eso lo va a hacer por 21 días consecutivos para que usted elimine ese problema de la inflamación de la próstata. 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Los estaré esperando, mis queridos oyentes, mis queridos amigos. Hemos llegado al final de este su programa, Los Grandes Secretos y Misterios del Hermano Gregorio. Ojalá que haya sido este programa del gusto y del agrado de todos y cada uno de ustedes. Será hasta una nueva emisión, si Todopoderoso les presta y me presta la vida. Que Dios los bendiga.
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0: falleció el señor José Guzmán Ibarra a la edad de 77 años, le participan con el más profundo dolor. Su esposa, hijos, nietos, hermanos y demás familiares. Los reciben en calle Denver, número 29, Paso Real, municipio de Río Verde. La misa de cuerpo presente será celebrada el sábado a las 5 de la tarde en la capilla del lugar. Partiendo de ahí, cortejo fúnebre al panteón del mismo lugar. Descanse en paz el señor José Guzmán Ibarra, funerales del Carmen de Río Verde.
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Vámonos con la música. Llega la voz original de los Pumas del Norte. 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
1: Vámonos con más de la música, llegan puros clásicos a cargo de la Fortaleza Norteña, los Cardenales de Nuevo León. Éxito, éxito que llegó para quedarse hoy nomás.

0: 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Son las 11 con 40 minutos.
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0: Falleció el señor José Guzmán Ibarra, a la edad de 77 años. Le participan con el más profundo dolor su esposa, hijos, nietos, hermanos y demás familiares. Duelo se recibe en calle Denver número 29 en el Paso Real, municipio de Río Verde. El sepelio será el sábado a las 5 de la tarde en el panteón del mismo lugar. Descanse en paz el señor José Guzmán Ibarra, funerales del Carmen de Río Verde, San Luis Potosí.
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0: Ya son las 12 del mediodía con 16 minutos, momento de continuar con más aquí a través de la frecuencia 94.5 FM en este que ya es el viernes 14 de agosto del 2026. Y bueno, pues como usted ya sabe, es momento de pasar a Más Corazón, este programa que pues ha estado con nosotros lunes, miércoles y viernes, ¿verdad? Y que pues la verdad es algo que ha venido a cambiar la programación de la 94.5 FM porque se está viendo cómo se está trabajando por parte de pues la administración de Río Verde, en este caso del DIF municipal. Y nos acompaña el día de hoy aquí en cabina, nos acompaña, ay caray, si no, como que no escribía bien, ¿verdad? Licenciada de Trabajo Social, Adriana Zacarías Monreal, ¿verdad? Uh-huh. Y nos acompaña también por aquí maestra Miriam Padrón, docente de la telesecundaria, licenciado Benito Juárez de San Marcos. Perfecto, saludos a la gente de San Marcos. Y bueno, pues el día de hoy nos viene a platicar acerca del beneficio de los niños de integrarse a los campamentos DIF y el regreso a clase. ¿Lo dije bien o no?
1: Sí, claro.
0: Buenas tardes, bienvenidas.
1: Hola, muy buenas tardes. Muchísimas gracias por el espacio. Gracias, Miriam, por aceptar nuestra invitación. Bueno, pues nosotros ahorita tenemos los campamentos Matatena, que están en el Colibrí, que están en las instalaciones de DIF, y los campamentos que son itinerantes, que van a diferentes comunidades.
0: Correcto.
1: Dentro de nosotros, los campamentos, ponemos actividades recreativas, actividades deportivas, actividades lúdicas, o sea, son actividades que a los niños les funcionan.
0: Ajá.
1: Para que no estén todo el día en casa, ¿no?
0: Claro.
1: No estén todo el día en la tablet, viendo tele, inclusive, pues ya se hicieron amiguitos, ya compartieron, les enseñamos, estamos muy enfocados en reforzar más que nada los valores, ¿no?
0: Las relaciones interpersonales de los niños también.
1: Sí, es muy importante que los niños no estén todo el tiempo en casa, uh-huh. Obviamente sí hay la oportunidad, ¿verdad? Y pues para eso nosotros platicamos con la maestra Miriam la importancia que tiene de que un niño vaya a un campamento para posteriormente que entre a clase. No es lo mismo un niño que está totalmente inactivo en casa,
0: claro,
1: al niño que se integra a los campamentos. Maestra.
2: Sí, bueno, primeramente agradeciendo la invitación, un gusto estar aquí en cabina. Bueno, ya lo mencionaron, un saludito por ahí para mis chicos de San Marcos.
0: Claro.
2: Bueno, un tema que me parece realmente interesante. Justamente, bueno, yo te puedo hablar desde dos puntos, o sea, del lado de la docencia como maestra y también como mamá.
0: Okay.
2: O sea, justamente que decíamos, bueno, cuán importante es no sacar a los chicos de esa rutina de la que ya están pues acostumbrados dentro de sus horarios del día, de la mañana, y que pues ahorita, si somos sinceros, estas vacaciones pues sí han estado un poquito largas a lo habitual.
1: Largas.
2: Sí, entonces, pues como mamá y como maestra, yo creo que pues es realmente importante el no dejar a nuestros hijos y pues bueno, a los chicos que caigan en esa zona de confort.
0: Claro.
2: De que, bueno, yo le decía, yo creo que a todos nos gusta levantarnos pues uno que otro día tardecito, echar pues por ahí la flojera, pero ya tantos días, pues sí, lo saca de ese hábito. Y ahorita que regresemos ya a clases este 31, pues imagínate la levantada,
0: claro,
2: temprano,
0: claro.
2: No, sí, sí les va a pesar.
0: Es correcto. Y cuando, por lo regular, cuando son vacaciones, bien lo mencionaba, hoy en esta temporada vacacional creo que fue la más larga o una de las más largas que se han tenido. Que yo me acuerde, ¿verdad? Porque, la verdad, estas vacaciones están bien, pero sí, bien lo menciona usted, es muy diferente un curso de verano a este tipo de actividades que están realizando, y sobre todo, pues, la importancia que tienen, tanto para papás y sobre todo para los pequeños, ¿no?
1: Sí, mira, yo creo que es muy importante el establecer horarios.
0: Ajá.
1: Por decir, las actividades que en todos los campamentos que están bien planificadas. Todo el mundo hace su planeación, no están hechas al azar.
0: Okay.
1: Inclusive todas las personas que participan están pensadas, ¿verdad? No es como de, ay, hoy se me ocurrió esto, vamos a ponerles esta actividad. Y tienen sus horarios de entrada, su horario de su lunch, su horario de salida, todo está súper planificado.
0: Uh-huh.
1: Entonces, esto ayuda a que posteriormente, cuando regresan a la escuela, no se les dificulte.
0: Claro.
1: O sea, volvemos a lo mismo. O sea, ¿a quién no le gusta levantarse tarde? Pero si ya tienes este hábito de levantarte temprano aún en vacaciones, pues ya no batallan tanto al momento de integrarse, ¿no? Nuevamente a clases. Y sí se nota, maestra, cuando un niño va a un campamento y cuando está en clase, o sea, está totalmente en casa.
0: Sí, claro.
2: Sí, no, claro que sí. Y bueno, parte de estas actividades que salgan desde gobierno municipal,
0: ajá,
2: pues es un gran beneficio porque, bueno, hay quienes probablemente sí ya, pues los campamentos de verano, los cursos de verano, pues no son nuevos. Lo que sí es nuevo, pues es que vengan desde gobierno, porque no todos tienen a lo mejor esa posibilidad de enviar a sus hijos en estas temporadas. Uh-huh. Algunos, bueno, tenemos el privilegio de poder estar en casita y disfrutar con ellos, pero en realidad para la mayoría de la población, pues las actividades siguen. Y el dejar a tus hijos en casa te implica pues dos cosas, o buscar quien te los cuide o enviarlos justamente a alguna de estas actividades, y que al final de cuentas cuando ellos regresan, sí es notorio, el alumno que estuvo nada más en casa, pues la realidad es pues detrás de una pantalla, ya sea de celular o de televisión, y que no reforzó nada a aquellos que fueron a algún curso de verano, inclusive, pues bueno, ya sabemos que los primeros días es de que se platican, ¿y qué hiciste tú? ¿A dónde fuiste?
0: Sí, claro, ¿dónde saliste? ¿A dónde paseaste?
2: Exactamente, y bueno, ellos luego llegan platicando, uh-huh. ¿No? Pues ¿qué fue esto? ¿Qué hice esto otro? Y ahorita, bueno, estas oportunidades que se les están dando de que ellos regresen y digan, pues bueno, yo estuve checando las actividades que han estado realizando y como bien dice, sí se nota que están bien planeadas, porque pues son muy diferenciadas, o sea, desde creativas, lúdicas, deportivas. Claro. Y hablaba ahorita con ella que pues casi siempre cuando nos vamos al deporte decimos pues nada más el fútbol.
0: Fútbol.
2: Y le decía, me llamó mucho la atención que vi de la página que tuvieron lucha libre.
1: Sí,
2: y
1: los niños encantados, encantadísimos. Excelente. Yo le comentaba a uno de los luchadores que fue con nosotros allá a las instalaciones. Ajá. De DIF, porque me tocó en DIF estar cubriendo parte de este curso de verano, de este campamento. Ajá. Con los pequeños. Y que yo nunca he ido a un evento en vivo, pero y verlos ahí, o sea, realmente sí se avientan, o sea, sí se avientan sus buenas marometas. Sí, sí. Y los niños estaban felices y todos emocionadísimos haciendo una máscara que les pusieron de actividad. Uh-huh. Y es, de verdad, es como muy satisfactorio ver a un niño esa carita, ¿no?, de felicidad. Claro. De ver algo diferente, de ver algo que les gusta, mejor que nunca habían visto, no sé, un luchador de cerca. Uh-huh.
0: No conocían
1: exactamente, y que participen y que les llamen la atención, ¿no? Es como muy padre, muy gratificante, de verdad, todo este tipo de actividades. Inclusive fue un maestro de taekwondo, no, la verdad no recuerdo ahorita el nombre, pero los niños también, o sea, los ves haciendo ejercicios que yo creo que jamás imaginaron hacer, y de ahí, claro, los niños diciendo, ¿dónde podemos ir a clases?
0: Eso
1: o sea, como que les va agradando lo que les vamos mostrando. Uh-huh. Inclusive también un día les llevamos un postre y se hizo posteriormente un postre, ¿no? Entonces les vas enseñando de todo y los niños les va llamando la atención. Entonces esperemos que el año que entra, me imagino que sí, bueno, la señora Karina pues tiene muchas iniciativas, muchos proyectos, el año que entra pues se unan más niños, ¿no? Ya que vean todas las actividades que llevamos a cabo y que tengamos a lo mejor un poquito de más espacios, sería muy padre como que los niños, más niños se vayan integrando cada vez más, ¿no?
0: Claro, se vayan adecuando a las necesidades de los niños, y decirle a la gente también qué tan importante es el que acudan a este tipo de cursos de verano, porque no solamente es como que para matar el rato, o para pasar el momento, o para que no estén en la casa, sino que también algo muy importante es el desarrollo que tienen los niños,
1: sí,
0: ¿no? El
1: y
0: desarrollo y también el crecimiento que se tiene, ¿no? El crecimiento personal de cada uno de ellos. Si hay algunos niños que son de repente muy inseguros, de repente que se les dificulta relacionarse con los demás, ahí se puede reforzar todo ese,
1: sí,
0: tipo de cosas.
1: Y mira, aparte está muy bien cuidado con el personal. Habemos trabajadoras sociales, psicólogos, abogados, hay enfermeras, inclusive tenemos una doctora. Uh-huh. Que está al pendiente de algún incidente, ¿verdad? O sea, no pasa algún detalle desapercibido. Entonces, es como no tenemos todo programado, vaya. Hasta ahorita no nos ha pasado ningún accidente. Okay. Pero en dado caso que, pues ya tenemos,
0: sí, claro,
1: el personal capacitado. Uh-huh, ¿verdad? Uh-huh. Y igual con los niños, de repente los más pequeñitos, nosotros pensábamos, bueno, a ver, vamos a dividirlos en equipos.
0: Correcto.
1: Ahí ahorita a mí que me toca ahí en DIF. Pero realmente los niños todos se integraron. Uh-huh. Todos se integraron, no batallamos con los más pequeños ni con los más grandes.
0: ¿Qué edades estuvieron haciendo?
1: Desde 6 años hasta 14 años.
0: 6 a 14.
1: Ajá, okay. En el que tenemos en DIF, creo que también acá en el Colibrí.
0: Ajá.
1: Pero ahí son mucho más niños.
0: Sí, sí, sí.
1: Pero
2: bueno, sí. Bueno, y esa parte que mencionas, perdón, de que les das oportunidades, aparte de descubrir nuevos talentos, el lado de la socialización. O sea, que ahorita,
0: claro,
2: probablemente, como mencionas, que hay de diferentes edades, algunos de ellos a lo mejor pues van a transitar de un nivel a otro.
0: Uh-huh.
2: Entonces les estás dando esa confianza con estas actividades de que al regreso a clases pues no lleguen tan tímidos.
0: Claro.
2: Que tengan esa oportunidad, además de como lo estás mencionando, en el descubrir de las actividades, probablemente cuando regrese, si me tocan algunos de esos alumnos que estuvieron en estos campamentos, pues bueno, van a llevar idea.
0: Sí, claro.
2: Bueno, yo soy de las maestras que pone infinidad de actividades de todo tipo. Uh-huh. Entonces, si ya me llega alguno que pues ya participó en una...
0: Oiga, maestra, vamos a hacer el postre.
2: Ándale, o sea, sí, ¿eh? No, y sí lo realizamos luego, o sea, no, tenemos cantidad.
1: La vamos a invitar el año que entra ya. Claro, ya claro, tenemos claro. Alguien okay, más okay. Que nos apoye.
0: Correcto.
2: No, luego me dice arroz de todos los moles ahí la maestra de San Marcos.
0: No, es que pues solita se está apuntando, maestra.
1: Ya se comprometió. Sí, ya salió al aire.
2: Es bien padre, o sea, uh-huh. Bueno, aparte de que el tiempo que le destinemos a que sea provechoso para ellos, pues también le comentaba, tienen participación de diferentes dependencias, perdón, claro. De Escuadrón AVE, digo, yo le decía, es como formar ciudadanos en pequeño. Digo, uh-huh. Porque ya los vas preparando luego para ver las responsabilidades, sí, claro. El cuidado personal, o sea, son muchas habilidades que estás trabajando, uh-huh. Y que eso a mí como maestra, ya cuando me lo regresas a clases, pues
0: facilita,
2: me sirve
0: mucho el no, trabajo con los pequeños y también la independencia. Muchos de los niños o de los sí, los pequeños son hijos únicos y uh-huh. Quizás a lo mejor están acostumbrados mucho a que los papás les solucionen las cosas o que de repente pues estén con ellos, les ayuden y acudir a este tipo de actividades los ayuda a ser independientes.
1: Sí, definitivamente sí. O sea, y en lo que podemos nosotros apoyar a los niños y ahí vamos a estar para lo que ocupen. A partir de un campamento los niños saben que pueden contar con nosotros, a dónde pueden acudir, a quién le pueden marcar. El día de ayer tuvimos que ir al Colibrí, el Escuadrón AVE, y se reforzaron valores, pero en una sesión anterior se había hablado de los derechos de los niños. Uh-huh. Entonces, es increíble la participación de los niños, lo que realmente los niños refuerzan en todos estos días, que esto no nada más es ponerles manualidades, es enseñarles de todo a todo, y los niños sí responden, de verdad, claro. O sea, los niños, y sí recuerdan de una semana a otra. Y lo hacen como desde el lado de la diversión, o sea, desde el lado de como, ay, me van a dar una plática, ¿no? O sea, lo disfrutan, vaya, uh-huh. Y preguntan y participan. No nos alcanza el tiempo, de verdad, como para abarcar todos los temas, pero sí es como el aprendizaje que llevan los niños, increíble.
0: Sí, claro, y decirle a la gente también que quizás a lo mejor tenemos un concepto a lo de escuchar campamento, creemos que es el clásico campamento donde vas y nada más vas a quemar bombones, pero no, es un sinfín de oportunidades para poder favorecer esas áreas de oportunidad de todos los pequeños, que la verdad yo creo que el papá que decida o el que tenga la iniciativa de llevar a sus hijos a que participen en estas actividades, yo creo que es la mejor decisión que pueden tener, si es que no tienen algún otro plan, ¿verdad?, en estas vacaciones, como bien lo mencionamos al principio, muy largas, y que se aprovechen de esta manera, yo creo que es lo mejor.
2: No, y realmente sí hacer la invitación a los papás a que este tiempo sí lo aprovechen en casa, en, o sea, familia. Que lo aprovechen, sí, claro, el disfrute de familia, la convivencia, pero pues sí, si tienen ya ese tiempecito extra, sí consideren llevar a sus hijos a este tipo de actividades, porque sí, el que ellos salgan de la rutina de la uh-huh. escuela y luego estar el tiempo de descanso uh-huh. y volver a la rutina escolar, pues sí, sí es pesado para ellos. Y pues uno como papá también, pues entra la responsabilidad de tenerlos pues ocupados en algo que realmente les sirva, en algo claro. que sea de provecho para ellos. Y bueno, el aprendizaje lúdico y creativo, pues siempre va a ser mucho mejor a que, pues a lo mejor como papá es bien fácil ponerlo, ¿no? Ponte a repasar. Pero pues ni lo vigilo ni lo veo a que estén con personas que saben qué es lo que están haciendo, sí, que claro. tienen ya esa planeación, como decías, específica.
0: Con sus pares.
2: Sí, y que al final de cuentas, pues les va a ayudar, como decías, no nada más a pasar el rato, uh-huh. sino va más allá de su aprendizaje, de sus actividades, de que van a estar conociendo a personas nuevas, el lado de que están llevándolo, inclusive le comentaba que pues vi que tienen diferentes sedes. Uh-huh. Bueno, telesecundaria pues es una modalidad que generalmente pues es de comunidades. Y me pareció muy padre que, por ejemplo, pues lo tienen también en lo que es la comunidad de La Loma, en El Jabalí, Tapona, y pues bueno, de hecho, estas son zonas que pertenecen igual a mi trabajo. Ajá. Entonces, pues por ahí, bueno, saludito también a todos mis compañeros y los alumnos de ahí, que pues están teniendo también esta oportunidad, que pues en las comunidades a veces... Pues nada más es salir ahí a la canchita y ahorita que tengan este beneficio de no tienen que trasladarse inclusive hasta acá, claro, hasta Río Verde, claro. O sea, se los están llevando hasta su comunidad. Uh-huh. Entonces sí, aprovechenlo, papás, aprovechen pues todos estos beneficios que les está dando el gobierno municipal y DIF directamente.
0: ¿Ahorita ya culminaron?
1: Hoy el de DIF, el de las instalaciones okay. de DIF, creo que el de los otros dos continúan todavía, el del colibrí y los que van a las comunidades, pero el DIF hoy culmina y de verdad están, les llevamos en la mañana un payaso, ahorita tienen un inflable, van a jugar con agua, se les va a dar un obsequio al fin, bueno, infinidad de sorpresas para los pequeños. Hoy tenemos de verdad cupo lleno, que otro día sí faltó uno por alguna cosa, otro día por sí, otra, claro. Pero hoy es cupo lleno y los niños, yo me tuve que venir al programa, pero los dejé súper divertidos ahí.
0: Un saludo para ellos. Oiga, quizás se preguntará la gente, los padres de familia que quizás a un futuro quieran también que sus hijos formen parte de esas actividades, ¿tiene algún costo?
1: Nada más una cuota de recuperación de 20 pesos, y eso es para precisamente para juntar para ellos mismos, sí, o sea, esas, las playeras, pues también hay que pagarse, todo lo que se les da, el material y todo, pero es una cuota mínima de recuperación. Ahí con nosotros es de 20 pesos y las del colibrí creo que es de 30 pesos.
0: Yo creo que el costo no se compara con lo que los niños, la experiencia de los niños, lo que van a vivir y también pues esa oportunidad que les estás brindando, ¿no? Es algo muy importantísimo. No sé, algo que quieran reiterar a la gente para culminar el día de hoy con este campamento y también, bueno, pues para los que continúan.
1: ¿Tú, maestra?
2: Sí, bueno, pues nada más pues hacerles la invitación a que procuren un poquito más estas actividades para sus hijos, agradecer, claro, la invitación, y pues bueno, aprovechando el espacio, le decía, pues invitarles a que pues nos acompañen ya ahorita que vamos a empezar el ciclo escolar, por ahí a todos los que están cercanos a la telesecundaria de San Marcos, pues ya somos una excelente opción, vamos a darle continuidad claramente a todo lo que están aprendiendo justamente en estos campamentos, a todas esas actividades, pues bueno, nosotros ahí le vamos a reforzar, por eso estamos justamente de invitados, porque pues bueno, somos una escuela que promovemos mucho todo lo que es los valores, las actividades creativas, deportivas, y pues bueno, todos los papás, pues hay que echarle ganas con los hijos, porque bueno, son nuestro pilar, son los que van para adelante, y pues nosotros somos los responsables de que ellos aprovechen estos tiempos lo máximo.
0: Y vaya que yo estoy cerca de la telesecundaria de San Marcos, yo vivo atrás de la telesecundaria, así que pues, ¿qué me toca hacer a mí, maestra? Ya me
2: no, pues decir, ahí me va a escuchar entonces gritando, yo creo que ahí...
0: No, sí, ya la he escuchado.
1: Ya, ya te conoce,
0: sí,
1: ya te conoce.
2: Bueno, puede corroborar que yo ando ahí haciendo de todo, ahí los traigo con la flauta, con la danza, con los deportes, básquetbol, voleibol, fútbol, de todo.
0: Y las matemáticas ni se diga.
2: Ah, no, claro, no, eso ya es de cajón. No, todo lo demás es extra.
0: Perfecto, un saludo para la comunidad escolar de la telesecundaria de San Marcos, y para todos los que ya están por iniciar el ciclo escolar. Licenciada, ¿algo que quiere agregar?

0: que estamos con ella y pues hay que trabajar, ¿verdad? Nosotros tenemos que seguir trabajando y pues muchísimas gracias por el espacio y ojalá y ella sienta el confort y el abrazo de todos y pues que siga con estos proyectos, ¿verdad? Que nos dan mucho para toda la comunidad, para toda la población de Río Verde. Sabemos que sin ella, sin sus proyectos y sin todas sus ideas, todo el apoyo, pues no tendríamos esto, vaya.
1: Claro que sí, claro que sí. Un saludo para ella, un fuerte abrazo. Y para ustedes también muchas gracias por acompañarnos. Que tengan una excelente tarde. Estaremos al pendiente en un próximo programa, el próximo lunes, ¿verdad?
0: Sí, el próximo lunes.
1: Esto fue Más Corazón, muchas gracias.
0: Muchas gracias.
1: Pausa,
0: gracias, maestra.
2: Gracias.
1: Gracias
2: a ustedes. Saludos.

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Le participan con el más profundo dolor su esposa, hijos, nietos, hermanos y demás familiares. Luego se recibe en calle Denver, número 29, Paso Real, municipio de Río Verde. El sepelio será el sábado a las 5 de la tarde en el panteón del mismo lugar. Descanse en paz el señor José Guzmán Ibarra. Funerales del Carmen de Río Verde, San Luis Potosí.

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1: La M Mexicana te da la hora. Son las 12:41.
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4: La M Mexicana te da la hora. Son las 12:59.
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0: Carnal, tú sabes que las amistades se cuentan dos veces. Una de subida y la otra de bajada, viejo.
1: Y ahí le

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0: AM Mexicana te da la hora. Es la 1:15.
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3: Continuamos con más allá a través de la frecuencia de la M Mexicana. Ya es la 1:22 PM. Y a continuación, esto que suena a cargo de La Máquina Norteña. Esto lleva por título

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1: Ya con nosotros eso que está a cargo de los retoños del río. Y ya te puedes comunicar para sus contrataciones al 487-110-3332. Y por supuesto que te hago la invitación para que los sigas a través de las redes sociales. Y por supuesto los busques en todas las plataformas digitales. Los encuentras como los retoños del río. Ellos nos presentan esto que se llama Lo que me hacía bien.

0: Hombre, me siento muy bien ahora de la voz.
1: ¿Qué? ¿Con quién le hace así?
0: No, le hace Eugenio, ¿verdad? Eugenio Abreu. Yo lo tengo en paz. Un saludo a Tomasito de los Aleros de Terán también.
1: ¿Y cómo le hacía, don Cornelio?
0: Me siento muy bien ahora de la voz, ando completamente bien. Sería cuando andaba malo.

0: La M Mexicana te da la hora. Es la 1:35.
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15: ¿Qué tal? Muy buenas tardes, sean ustedes bienvenidos a este espacio de noticias, noticiero de las 2 de la tarde. Con el gusto de siempre te acompaña Alondra Chávez para llevarte la información más relevante de carácter local, estatal y nacional. En la información correspondiente para este viernes 14 de agosto del presente año en curso, permíteme presentarte el avance de la información. SASAR, uno de los mejores organismos de agua en San Luis Potosí. Anuncian cero tolerancia a infracciones para motociclistas en Ciudad Fernández. Afinan detalles para poner en marcha la red metro en Río Verde. Hasta 500 kilogramos de basura se han extraído del canal de la Media Luna. El DIF municipal de San Ciro de Acosta apoyó al CODI con traslado de 5 niñas al internado Villa de las Niñas en el Estado de México. Preparan macro simulacro para el día 18 de septiembre. Y es así como damos inicio

0: y es así como iniciamos con la información. Cesar, uno de los mejores organismos de agua en San Luis Potosí. El Ayuntamiento de Río Verde, encabezado por el presidente municipal, Arnulfo Urbiola Román, destacó que el sistema de agua, saneamiento y alcantarillado de Río Verde se posicionó como el organismo mejor evaluado dentro del segundo diagnóstico bimestral presentado por el Observatorio Técnico Ciudadano Radar del Agua. Esto correspondiente a junio y julio del 2026, al obtener una calificación global de 80.5% y un nivel de desempeño eficiente.
1: El Ayuntamiento de Río Verde, encabezado por el presidente municipal Arnulfo Urbiola Román, destacó que el sistema de agua, saneamiento y alcantarillado de Río Verde, SASAR, se posicionó como el organismo mejor evaluado dentro del segundo diagnóstico bimestral presentado por el Observatorio Técnico Ciudadano Radar del Agua, correspondientes a junio y julio del presente año, al obtener una calificación global de 80.5% y un nivel de desempeño eficiente. Durante la presentación, el catedrático e investigador de la Facultad de Ingeniería de la Universidad Autónoma de San Luis Potosí, Hilario Charca Salazar, destacó el funcionamiento del organismo de Río Verde y reconoció el trabajo responsable y eficiente que se realiza en el manejo del agua. Asimismo, resaltó la calidad del recurso hídrico y las acciones que favorecen la recarga de los acuíferos para enfrentar los años secos. La metodología contempló indicadores relacionados con eficiencia física, eficiencia comercial, atención y comunicación, así como respuesta a reportes ciudadanos de agua y drenaje. En el caso de SASAR, el diagnóstico reportó una eficiencia física del 55% y una eficiencia comercial del 89%. Durante la presentación encabezada por el diputado Luis Hernando Gámez Macías, acompañado por los especialistas Hilario Charca Salazar y Gabriel Pérez Sustaita, se dieron a conocer los resultados del análisis realizado, todos los organismos operadores contemplados en esta evaluación, donde SASAR sobresalió por sus indicadores y su desempeño. Además, cuenta con una planta de tratamiento de aguas residuales con capacidad de 150 litros por segundo, que brinda servicio a toda la zona conurbada de Río Verde y Ciudad Fernández. Otro de los aspectos destacados fue la inversión de infraestructura hídrica y sanitaria. De acuerdo con el análisis histórico de 5 años presentado por el Radar del Agua, SASAR ha destinado en promedio 12.5% de su recaudación anual en este rubro. La evaluación también identifica retos a futuro, principalmente relacionados con la planeación de infraestructura sanitaria y pluvial, todo ello a mediano plazo, así como la ampliación de la capacidad de tratamiento ante el crecimiento urbano de toda la región. El gobierno municipal de Río Verde destacó que el resultado del 80.5% coloca a SASAR como el organismo mejor evaluado en este ejercicio del Radar del Agua, reflejando el trabajo realizado en materia de operación, administración e infraestructura.
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0: Promoción Celo, cero tolerancia a infracciones para motociclistas en Ciudad Fernández. Ante el aumento de los constantes quejas por motociclistas ruidosos y el aumento de accidentes en Ciudad Fernández, se prepara una política de cero tolerancia a las infracciones cometidas por motociclistas. El presidente municipal Rodolfo Loredo Hernández señaló que se busca sancionar con mayor rigor a quienes circulen sin casco, excedan los límites de velocidad o realicen piruetas. Reconoció que se ha tenido cierta tolerancia con las multas, por lo que consideró necesario endurecer estas medidas.
1: Ya ven que hace poco por ahí se anunció, ¿verdad?, de las motos ruidosas que les alteran los mofles. Hay muchas quejas de la ciudadanía, de más que nada de gente enferma que está en sus casas, que pasan las motos rondando horrible, ¿verdad? Y sí vamos a, ya en las mesas de seguridad que hemos estado platicando, hemos tocado ese tema de las motos ruidosas, de realmente, pues cero tolerancia a los cascos, más que nada. No usan cascos, usan unas cacerolas que nomás se ponen en la parte de arriba, sale volando cuando tú te caes de la moto. Así es que, ¿verdad? Yo sé que la ciudadanía, pues aquí vienen conmigo a que les condone una infracción por X. Le digo, mira, pues te la voy a condonar por esta vez, pero para la siguiente creo yo que hemos platicado que entre más, yo creo que sí no les condonemos ninguna infracción, que sí les peguemos al bolsillo, yo creo que de los jóvenes o del papá, creo yo que sí puede disminuir esto de accidentes de motos. Pero bueno, yo trato también buscar la manera de la economía, ¿verdad? La crisis que estamos viviendo en mucha gente que vive al día, una infracción, pues realmente aquí en Ciudad Fernández son baratas, Río Verde es caro las infracciones, y sin embargo aquí en Ciudad Fernández pues les he tenido tolerancia, pero pues tantos accidentes que ha habido, yo creo que sí vamos a tener que, pues ahora sí, cero tolerancia, ¿verdad?, en infracciones. Yo creo que si aplicamos ahora sí la cero tolerancia, yo creo que la gente le va a pensar dos veces para andar haciendo piruetas o andar a exceso de velocidad o no llevar el casco. Pero ¿verdad?, sí, no quisiera yo pegarles al bolsillo de los papás, pero yo creo que no nos van a dejar de otra, ¿verdad?, porque sí tenemos que disminuir todos los accidentes que están ocurriendo en motos. Bueno, miren, ustedes vieron, yo creo que subieron un video que no tiene nada que ver, donde subieron un video, realmente hoy con la tecnología que hay en los celulares pueden inventar tantas cosas. Ahí se ve donde la patrulla supuestamente va corriendo ese camino del lado de las huertas. Ahí no se puede correr a esa velocidad, realmente, pues ustedes saben que fue ahí modificado eso, pero pues sí seguimos. Ayer hubo un choque por ahí de una moto que se estampó atrás de un vehículo ahí por el canal, adelante de la Palapa. Realmente los accidentes siguen en las motos, la mayoría de la gente que se ha involucrado en esos accidentes viene con aliento alcohol realmente, pero pues vamos a seguir trabajando con seguridad pública y seguir concientizando a los motociclistas a que pues el alcohol con la manejada no se lleva. Pero pues bueno, ahora sí que a los papás también les hago un llamado que pues observen a sus hijos, más que nada, porque creo yo que detenerlos y encerrarlos en las celdas por un día o dos, creo eso les puede salvar la vida a mucha gente, porque ustedes saben que ha habido accidentes mortales de motos. Pero pues bueno, creo que es un trabajo de la ciudadanía, de la policía y de su servidor. Yo creo que todos tenemos que trabajar para tratar de evitar todos esos accidentes motociclistas que se han involucrado en los últimos meses.
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falleció el señor José Guzmán Ibarra a la edad de 77 años. Le participan con el más profundo dolor su esposa, hijos, nietos, hermanos y demás familiares. El duelo se recibe en calle Denver número 29, en Paso Real, municipio de Río Verde. El sepelio será el sábado a las 5 de la tarde, en el panteón del mismo lugar. Descanse en paz, el señor José Guzmán Ibarra, Funerales del Carmen de Río Verde, San Luis Potosí.

0: Continuamos con más información. Hasta 500 kilogramos de basura se han extraído del canal de la Media Luna. Las jornadas de limpieza en el canal de la Media Luna se realizan cada 15 días y han permitido retirar hasta 500 kilos de basura en una sola jornada. Eso lo mencionó Vicente Rodríguez Padrón, quien es director de Ecología. Señaló que uno de los principales problemas es que a pocos días después de las labores nuevamente se acumulan residuos debido a que algunas personas continúan arrojando basura al cuerpo de agua. Ante esta situación, llamó a la ciudadanía a mantener limpio el espacio y a evitar tirar desechos.
1: Mira, en semanas pasadas anduvimos ahí haciendo el mantenimiento, lo que fue la limpieza de compuertos y también la guireada en coordinación con servicios municipales. Son como unas de 350 kilos a 500 kilogramos lo que sacamos de las compuertas periódicamente. Y nosotros estamos encontrando mucho lo que son los plásticos desechables, lo que son de esos de micheladas, de troles, o sea, tipo de ese unicel. Sí, pues en fin de cuentas sí, pero todo eso lo estamos dando en un periodo de cada 15 días el mantenimiento al canal. Así como también ahorita recibimos la encomienda del presidente de empezar a limpiar lo que es el canalito de San Rafael. Sí, sí, es bueno, por ahí dicen, pero el canal es un sistema de riego y por eso los usuarios del nivel de Media Luna lo sacan porque también les obstruye mucho el agua. Te soy sincero, sí. A veces me ha sorprendido que tenemos uno o dos días y hay bastante basura en las compuertas y en los árboles que limpiamos, porque hay, no sé si han dado cuenta que hay en la gama y en lo que es acá, pues, el Panteón, son lugares donde la gente se establece más y es donde le da un poquito más mantenimiento. La verdad, ahorita no hay ninguna, más puro percibimiento por parte, pero sí estamos analizándolo a ver si lo podemos agregar a la ley de ingresos. Y también invitamos a la gente a que pasen por sus arbolitos, que es de las principales funciones nosotros, que es la reforestación. Tenemos el vivero ahí en la unidad deportiva, para cuando gusten acompañarnos ahí de 8 a 3 de la tarde. También así como el recibimiento de basura electrónica, continuamos con esa campaña que es permanente, la tenemos también en el departamento. Es que ahorita en este año la verdad ha sido un poco nula, pero como unos 300 kilogramos, lo que son aparatos electrónicos, pantallas, televisiones, todo tipo, pilas, hornas, sí, todo tipo de aparato electrónico.
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0: En la información del municipio de San Ciro de Acosta, el DIF municipal apoyó al CODI con traslado de 5 niñas al internado Villa de las Niñas en el Estado de México. La licenciada Mónica Pereira, presidenta del Sistema Municipal del DIF, en coordinación con el Ayuntamiento de San Ciro de Acosta 2024-2027, brindaron el apoyo a la Casa Hogar CODI con el traslado para el ingreso de 5 niñas al internado Villa de las Niñas, ubicado en Chalco, Estado de México, donde continuaron en sus estudios de secundaria y bachillerato tecnológico.
3: La licenciada Mónica Pereira, presidenta del Sistema Municipal DIF de San Ciro de Acosta, brindaron el apoyo a la Casa Hogar CODI de Río Verde con el traslado para el ingreso de cinco niñas al internado Villa de las Niñas, ubicado en Chalco, Estado de México, donde continuarán con sus estudios de secundaria y bachillerato tecnológico, en el cual la Procuraduría de Protección de Niñas, Niños y Adolescentes, Claudia González, y la trabajadora social Aileen Castillo estuvieron presentes en el acompañamiento para su ingreso al internado. Con estas acciones, el gobierno municipal de San Ciro y el DIF municipal sigue trabajando de manera coordinada para brindar acompañamiento y generar oportunidades que contribuyan al desarrollo y futuro de todos los niños, niñas, adolescentes de San Ciro de Acosta.
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preparan macro simulacro para el día 18 de septiembre. El Ayuntamiento de Río Verde, encabezado por el presidente municipal Arnulfo Urbiola Román, a través de la Dirección de Protección Civil Municipal, participó en una reunión de coordinación como parte de los preparativos para el macro simulacro que se realizará el próximo 18 de septiembre a las 12 de

0: El Ayuntamiento de Río Verde, encabezado por el presidente municipal Arnulfo Uriola Román, a través de la Dirección de Protección Civil Municipal, participó en una reunión de coordinación como parte de los preparativos para el macro simulacro que se realizará el próximo 18 de septiembre a las 12 del mediodía. La reunión tuvo lugar en la Facultad de Estudios Profesionales Zona Media de la Universidad Autónoma de San Luis Potosí, Campus Río Verde, con la participación del maestro Antonio Garza Nieto, encargado del Departamento de Protección Civil de la Universidad Autónoma de San Luis Potosí, y José de Jesús Hernández Juárez, director de Protección Civil Municipal de Río Verde, además de personal involucrado en la organización y atención de emergencias. Durante los trabajos se revisaron aspectos relacionados con la activación del puesto de mando, así como la coordinación operativa entre las autoridades federales, estatales y municipales. También se analizaron los mecanismos de comunicación, despliegue y capacidad de respuesta que serán puestos a prueba durante este ejercicio. De manera preliminar, se contempla desarrollar el macro simulacro bajo una hipótesis de sismo, escenario que permitirá evaluar los tiempos de respuesta, procedimientos de evaluación, organización de brigadas, comunicación entre instituciones y capacidad de coordinación ante una eventual emergencia. Este tipo de ejercicios permite detectar áreas de oportunidad y fortalecer los protocolos de actuación, además de preparar al personal de las diferentes instituciones y a la comunidad universitaria para responder de manera organizada y oportuna ante una situación de riesgo. El gobierno municipal de Río Verde, a través de Protección Civil, continuará participando en las reuniones de planeación y coordinación necesarias para contribuir a que en el macro simulacro del 18 de septiembre se desarrolle de manera ordenada, segura y efectiva.
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El gobierno de Cerritos firmó convenio de colaboración con la Universidad UNI. Escucharemos más de esta nota regresando después de esta pausa comercial. Continuamos.

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3: Falleció el señor José Guzmán Ibarra a la edad de 77 años. 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

0: 39 minutos y mencionarles que tenemos invitados aquí en cabina. Darles la más cordial bienvenida y es por ello que vamos a cederle la palabra a mi compañero Héctor Jasso. ¿Cómo estás, Héctor? Bienvenido.
1: ¿Qué tal, Alondra? Muy buenas tardes. Buenas tardes para todas las personas que nos están escuchando a través de la AM Mexicana. Y sí, pues efectivamente, como lo comentas, tenemos un invitado especial. El día de hoy nos acompaña Rogelio Arcos Morales. Él es director

0: director de Fomento Económico del municipio de Ciudad Fernández, pues que nos trae también algunas noticias buenas. Rogelio, bienvenido, buenas tardes.
1: Muy buenas tardes, muchas gracias por la invitación y pues estamos a la orden.
0: Pues primero platícanos, pues ¿qué es lo que realiza este departamento que está a tu cargo, Fomento Económico? Se escucha muy constantemente dentro de las direcciones del ayuntamiento, sin embargo, pues todavía algunas personas pues no alcanzan a entender a qué es lo que se dedica.
1: Pues ahora sí que gracias a nuestro presidente, el señor Rodolfo Loredo, por ahí nos dio la oportunidad de estar apoyando a la gente, por ejemplo, con los RFC, con personas que no tienen RFC de la comunidad de Ciudad Fernández. Les hemos estado apoyando a sacarlo a través de lo que son videollamadas. Este es un documento que actualmente se los piden en muchas partes, tanto para trabajar como para estudiar, como para hacer contratos de luz y algunas otras cosas. Por ahí les estamos dando el apoyo a todas las personas de Ciudad Fernández y alguna que otra persona que se nos acerca a diferentes comunidades como de San Ciro, para el lado de Cerritos también nos han llegado personas y algunas personas también de Río Verde. Para Río Verde sí se nos ha hecho un poquito complicado porque sí nos ha llegado mucha gente, la verdad, pero ahora sí que hemos tratado la forma de no decirles que no y buscarles el apoyo para que ellos lo hagan desde su casa. Y al igual también tenemos lo que son ahora sí que artículos subsidiados que se han buscado a través desde que iniciamos con nuestro presidente, el señor Rodolfo Loredo, y hasta el día de hoy seguimos teniendo artículos y estamos trabajando también con una fundación que realmente pues, nos ha apoyado mucho.
0: Oye, Rogelio, esta campaña específicamente del RFC, pues nos comentas que es permanente. Me llama mucho la atención porque pues son trámites que solamente se realizan en San Luis Potosí o en Ciudad Valles. Esto ha significado pues un ahorro muy importante en cuanto a tiempo y dinero de la ciudadanía fernandense.
1: Sí, realmente es pensado en eso, en que la gente se ahorre en estar viajando hacia la ciudad de San Luis Potosí o hacia Valles. Porque ahí pierden lo que es tiempo, a veces pierden lo que es casi mediodía, un día, tienen que pagar lo que es transporte, comidas, lo que es el traslado allá, y pues realmente todo esto se lo están ahorrando y pues lo que nosotros queremos es que todo esto quede en los comercios de Ciudad Fernández. Y pues al igual, si la persona le hacía falta para alguna comida o algo así, o algún artículo, pues lo tenga para aprovecharlo en eso.
0: ¿Tienes alguna cifra cuántos beneficiarios han logrado en lo que tiene la administración o desde que ustedes comenzaron este programa, cuántas personas han alcanzado?
1: Con personas que no tienen el RFC, ya van más de 900 personas, que nosotros hacemos más o menos un cálculo de 2,000 pesos lo que se llevaría para ir a sacar su RFC a San Luis Potosí o a Valles, entre todos los gastos que hacen, y pues realmente estas 900 personas significarían aproximadamente lo de 1,800,000 en lo que se estarían ahorrando todas estas personas. Y al igual también hemos estado tramitando por ahí lo que son las constancias de situación fiscal. Es un proceso más fácil, por ahí estamos apoyando para todas aquellas personas que lo necesitan en sacarles también lo que es la contraseña para que ya sea un proceso más fácil para la próxima vez que la quieran volver a sacar.
0: ¿Cuál ha sido el sector de la población que más ha acudido a realizar este tipo de trámites fiscales? ¿Son jóvenes, son adultos mayores? ¿O cuál es el que más han detectado ustedes?
1: Pues ahora sí que ha sido repartido, yo pienso que sí ha sido más o menos un 50-50. De ahorita que las escuelas también lo están pidiendo, lo que son universidades y tecnológico, es cuando nos ha estado llegando mucha juventud para lo que es su trámite, pero también personas mayores por trámites que hacen de por escrituras o que van a hacer contratos de luz o que están haciendo una cuenta de banco. Todas estas personas ya por lo regularmente son mayores y se les apoya.
0: Este requisito ya es obligatorio para muchos trámites y de ahí también esta demanda tan grande que se ha estado dando.
1: Sí, la verdad sí. Creo que jamás pensé que hubiera esta demanda a través del tiempo en el que hemos estado apoyando. Pero pues realmente, bueno, por nuestra parte nos sentimos muy contentos porque hay mucha gente que ha aprovechado esta oportunidad y espero que mucho más gente la aproveche. Y aparte hemos tratado de estar apoyando a gente con discapacidades, a gente que realmente son de muy bajo recurso y no pueden ir. Hay algunas veces que hasta nos hemos trasladado a comunidades para poderles hacer el trámite y pues ahora sí que es algo muy bonito.
0: Pues recuérdanos también para la gente que nos está escuchando y que está interesado en realizar este trámite, a dónde pueden acudir, dónde se encuentran y qué requisitos son los que se necesitan.
1: Bueno, Fomento Económico está dentro de Presidencia Municipal de Ciudad Fernández y por ahí solamente necesitamos lo que es su INE, un comprobante de domicilio, que nos lleven su CURP. Y ya a través de esto nosotros revisamos si tienen RFC, porque hay algunas personas que lo tienen y no lo saben. Y si lo tienen, les apoyamos a sacar la constancia de situación fiscal, que es realmente lo que les piden. Y en caso de no tenerlo, pues ya los agendamos para hacerles su videollamada a través de una a través de ahí del Departamento de Fomento Económico.
0: Y pues por otro lado también nos comentabas esta parte de los subsidios, este tipo de también de productos que tienen, también platícanos sobre esto.
1: Sí, realmente también por ahí nos ha funcionado muy bien. Ahora sí que a mucha gente que se le ha beneficiado con tinacos, con calentadores solares, lo que son bombas de agua, que es lo más común que nos están yendo a pedir ahorita. Presidente, que realmente ha estado apoyando ahí con mucho con lo que son láminas. Y también por ahí tenemos una fundación que nos ha estado apoyando y realmente hemos estado trabajando de la mano con ellos. Y aquí sí ha habido bastantísimas personas a las cuales se les ha beneficiado. Son descuentos aproximadamente del 20% hasta el 40%, ya dependiendo del artículo.
0: Pues, ¿qué tipo de artículos son los que han manejado y si tienen alguna campaña ahorita próximamente también?
1: Sí, bueno, las campañas realmente están siempre. Nada más es cuestión de que se acerquen con nosotros en el Departamento de Fomento Económico. Por ahí les mostramos el catálogo de todo lo que tenemos. Es muy variado también lo que son los precios, por las capacidades, por ejemplo, de los tinacos o calentadores solares que vienen en diferentes tubos. Y ahora sí que bombas de agua, te digo. Son algunas de las cosas que más se mueven ahorita y que pues, realmente se le está beneficiando a la gente, porque sí traen lo que es un subsidio, respetando siempre a lo que es el comercio. Y pues a la gente les invitamos a que se acerquen, a que vean si ven que realmente es caro para ellos o así, o que en algún otro lugar está más barato, pues simplemente los invitamos a que vayan a comprar donde está más barato. Nosotros tratamos de dar un producto de lo que es de calidad, aparte también les damos lo que es la garantía de lo que les estamos vendiendo, cuidando todos estos aspectos.
0: Y en ese sentido, ¿tienes alguna cifra de cuántos beneficiarios han tenido en cuanto a los subsidios?
1: Realmente ahorita sí no traigo una cifra, sí me hubiera encantado sacarla, pero sí te puedo decir que más de 500 personas sí han sido beneficiadas, eso sí estoy seguro, porque sí hemos tenido durante todo el proceso de que hemos tenido en presidencia, empezamos a trabajar con subsidios. Y nunca hemos dejado de tener gente que está acudiendo con nosotros.
0: Importante también mencionar que estos apoyos pues son 100% municipales, es decir, no están dentro de otros programas que hay del estado o federales. También el municipio cuenta con su propio presupuesto para ese tipo de apoyos.
1: Sí, claro que sí. Ha sido un esfuerzo de nuestro presidente, el señor Rodolfo Loredo, con todos estos subsidios, en estar ahora sí que buscando el de dónde sacarle. Hay en ocasiones que él mismo ha dado de su dinero para poder hacer lo que es el subsidio. Y pues realmente toda persona que se ha acercado ahí, pues hemos tratado de apoyarla. Tratamos de que siempre se vaya con el apoyo y que no se vaya con la mano vacía.
0: Muy bien. ¿Algo con lo que quieras cerrar, Rogelio? ¿Algún último mensaje?
1: Pues los invitamos a que vayan a lo que es el Departamento de Fomento Económico, para todas aquellas personas que necesiten su RFC, su constancia de situación fiscal, que requieran algún subsidio de todos los artículos que tenemos. Te digo, son bastantes como para nombrarlos ahorita, pero dentro de Presidencia ahí nos pueden encontrar y les damos toda la información que quieran.
0: Ok, pues ahí estuvo toda esta información de gran importancia para la ciudadanía fernandesa. Muchísimas gracias, Rogelio.
1: Muchísimas gracias.
0: Estuvo con nosotros aquí Rogelio Arcos Morales, director de Fomento Económico de Ciudad Fernández. Muchísimas gracias. Regresamos los micrófonos a nuestra compañera Alondra Chávez.
2: Muchísimas gracias por acompañarnos. Nosotros continuamos con más información. En línea información del municipio de Cerritos, el gobierno de Cerritos firmó convenio de colaboración con la Universidad UNIR. Este viernes 14 de agosto se lleva a cabo la firma de un convenio de colaboración con la Universidad UNIR, dando continuidad al acercamiento sostenido el pasado 10 de agosto, en el que se exploraron alternativas para ampliar la oferta educativa en el municipio de Cerritos.
3: En información del municipio de Cerritos, San Luis Potosí, el día de hoy se llevó a cabo la firma de un convenio de colaboración con la Universidad UNIR, dando continuidad al acercamiento sostenido el pasado 10 de agosto, en el que se exploraron alternativas para ampliar la oferta educativa en todo el municipio. A través de este convenio se contempla impulsar acciones de formación universitaria en modalidad sabatina, así como alternativas de bachillerato en línea, facilitando que las y los jóvenes puedan continuar con sus estudios sin necesidad de trasladarse fuera de Cerritos. Además, las y los interesados podrán conocer la oferta de carreras profesionales, modalidades de estudio, beneficios y opciones disponibles, todo ello como parte de las acciones de atención y acompañamiento a la juventud cerritense. El gobierno municipal refrenda su compromiso de generar alianzas con instituciones educativas que permitan ampliar el acceso a toda la educación superior y fortalecer las oportunidades de desarrollo académico y profesional para las nuevas generaciones. Para más información sobre carreras, modalidades, beneficios y opciones educativas, se invita a las y los jóvenes a mantenerse atentos a los canales oficiales del H. Ayuntamiento Municipal de Cerritos, San Luis Potosí.
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2: En más información, en el municipio de Lagunilla buscan al nuevo rey del INAPAM 2026. El gobierno municipal de Lagunillas presentó el primer candidato a rey del INAPAM 2026. Se trata de don Rafael García Espitia. Escuchemos.
5: Hola, mi nombre es Rafael García, soy de Las Norias, municipio de Lagunillas. Tengo 78 años de edad y me gusta ir al club de INAPAM. Soy agricultor y mis tiempos libres ha hecho este trabajo. No está bien completo, pero pues me faltó material y así quedó. Tarea que votaran por mí.
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2: Grupo de danza Yochin representará a Ciudad Fernández en Hidalgo. El grupo de danza Yochin presentará a Ciudad Fernández en el municipio de Huichapan, Hidalgo, los días 21 y 22 de agosto, con una presentación de la categoría infantil de Huapango Potosino. Miriam Carolina Pérez Rodríguez, quien es directora del grupo, destacó que cerca del 90% de sus integrantes son alumnos de la primaria de Naciones Unidas, donde también realizan sus ensayos, aunque mantienen abiertas las puertas para estudiantes de otras escuelas interesadas en unirse.
6: Próximamente, el 21 y 22 de agosto, nos vamos a ir con estos pequeños. Y con ella y con quien más quiera ir, ¿verdad? Porque sí está un poquito difícil por la entrada a la escuela, pero sí nos vamos a ir al municipio de Huichapan, estado de Hidalgo, a representar en la categoría pequeños huapangueritos, en lo que es el huapango potosino. Principalmente nos estamos nutriendo, ahora sí lo voy a mencionar, ¿verdad? Los chicos que son integrantes de este grupo de danza, la mayoría o el 90% ha sido alumnos de la Escuela Primaria Naciones Unidas, ahí es donde pues también hacemos nuestros ensayos, pero también recibimos alumnos de las diferentes escuelas. O sea, a mí me gustaría que se integraran, pues aquí en Ciudad Fernández hay muchas escuelas, aunque pues también cabe mencionar que también hay otros grupos de danza, ¿verdad? Entonces sí, invitar a las mamás, porque la verdad la cultura, lo que es el folclor, bueno, yo creo que muchos de nosotros cuando éramos jóvenes o nuestros papás también, pues les gustaba vernos en los bailables, nos decían, el bailable, ¿verdad? Pero bueno, ahora ya son los grupos de danza y pues es padre porque vamos rescatando lo que son las tradiciones y costumbres. Por ahí en noviembre aquí, y espero que este año también se haga lo que fue el chantolo, es una manera de rescatar, es propiamente de la Huasteca, ¿verdad? Pero bueno, nosotros aquí al rescatar ese tipo de tradiciones, ¿verdad? Impulsa a nuestro municipio que, bueno, aunque no somos Huasteca, estamos rescatando esas tradiciones. Ah, bueno, nosotros empezamos desde los 4 años. Ya ya de a partir 4 años, ya de los que están en el preescolar, los niños son bienvenidos. Hasta, bueno, yo estaba teniendo niños hasta de 21 y 22, jóvenes, ya ni niños, jóvenes, que tienen 21, 22 años, pero bueno, ahorita pues ya la mayoría está en la universidad, también están en la preparatoria, y a veces en la preparatoria también hay grupos de danza, y pues lo importante es que los niños vayan creciendo, ¿verdad? No solamente sean de, como luego decimos, los bailarines no son de nosotros a lo mejor los iniciamos, pero bueno, ellos también a lo mejor buscan crecer, y hay otros grupos que bueno, los impulsan a pues ya de una manera más proyectada, más, nosotros también lo hacemos de manera profesional, no vamos a decir que no, ¿verdad? Pero pues son más niños más pequeños. Tenemos un campeonato ganado, me faltó mencionarlo, ellos se fueron aquí a San Ciro, a nuestro municipio, aquí a nuestro mismo estado, a San Ciro de Acosta, y ahí bailaron lo que es el zona ribeño, propio de la zona media, ¿verdad? Ellos se trajeron el primer lugar a nivel nacional también, y bueno, o sea, a veces dicen, ay, está presumiendo, pues claro, estoy presumiendo los logros que hemos tenido, ¿verdad? Porque pues es bueno que el municipio de Ciudad Fernández, bueno, sobresalga en el deporte, en la cultura, y como lo dijo, en la música, y pues principalmente agradecerles a los padres de familia, porque ciertamente sin los padres de familia no podemos lograr mucho.
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2: Y es así como llegamos al final de este espacio de noticias, noticiero de las 2 de la tarde. Con el gusto de siempre te acompañó Alondra Chávez, llevándote la información más relevante de carácter local, estatal y nacional. Asimismo, te hago la invitación para que nos sintonices el día de mañana y te mantengas siempre informado. Por tu atención, muchísimas gracias. Que siga siendo una excelente tarde, muy buen provecho. Continuamos con más aquí a través de la frecuencia de la M Mexicana.

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5: Guarey, Guaycaicuna, Gualanday, Chebeque, Baticuna, Sororoca. Bueno, buenas, buenas, buenas tardes, Señor bendito, Papadito Sol, Madrecita Luna. Gracias, gracias, Padrecito Santo, por permitir a yo, Florentino, hoy en este día importante, hoy día viernes, cabalístico, estar con cada uno de mis queridos huitotos. Mis queridos compadres y comadres del alma, ya les hago el llamado a ustedes que están sedientos de conocimientos. Abran sus malojas, abran sus oídos porque estaremos entregando bonitos secretos para que ustedes a través de las plantas, raíces, cortezas, semillas, frutos, puedan encontrar soluciones prácticas para su vida. Hay quien en estos momentos esté consumido por un mal, por un trabajo de oscuridad, de magia negra, por favor, no lo dudes ni un momento.

sido entorpecida por la envidia, el odio y el rencor, la maldad, mis queridos huitotos, la maldad que lamentablemente sigue destruyendo el cuerpo y la salud de la familia. Anda, Catuca, Piachi, la Guarey, la Gualanday, la Chebeque, 487-688-1994, 487-688-1994, haga lo que mucho huitoto la ha hecho. Sí, querido compadre, usted que en estos momentos sintoniza y que ha venido escuchando este programa, ay, Dios Padre bendito, ya busque, ya basta. Basta de seguir soportando que la maldad lo siga consumiendo. Haga lo que mucho huitoto ya lo ha hecho. Ya liberaron aquellas cadenas, aquellas ataduras. Por favor, escuchen estos bonitos mensajes. Son para

0: Anaya La Pura Pía.
1: Yo soy Eugenia Martínez. Vengo a dar un testimonio de que yo tenía un problema con mi familia. Todo lo que hacíamos nos iba mal en el negocio. Mucha rebeldía con los hijos. No prosperábamos. Habían días que no teníamos ni para comer. Se nos morían los animales, todo, la siembra, todo. Días que no comíamos. Todos los días sufrimiento. Y gracias a Dios escuché por la radio y también miré en el periódico y en la radio. Y yo fui a visitarlos y estoy muy agradecida con ellos de que me ayudaron. Y todo fue por culpa de una brujería, nos iba muy mal. Había nos habían hecho una maldad, una brujería muy grande para que nos vaya muy mal en la vida. Y en el panteón estaba enterrada unas cosas muy raras. Una caja con una cabeza de un muerto. Ay, me da hasta miedo comentar esto. En medio de la cabeza que estaba enterrada, había una culebra, había cosas raras, un escrito con el nombre mío, de mi esposo, de mis hijos, que uno por uno nos íbamos a morir, como se morían los animales, así íbamos a morir nosotros. Pero gracias a los sanadores, y ellos acabaron con esa brujería, y hoy en día nos va muy bien. Muy bien, nos va bien con los hijos. Un hijo mío ha terminado su carrera, mi otra hija va rumbo a terminar su carrera. Y estamos muy contentos. Gracias a Dios nos va ahorita muy bien. Y invito a todos los que están escuchando que también los visiten y que si les va muy mal como a mí me fue, que vengan. Gracias, Sanadores de Fe.
0: Así como esta familia, mis queridos huitotos, que le deseaban la muerte, lo malo, la enfermedad, y que sí, lamentablemente, si habían familiares ya enfermos, deteriorados en su salud, así, muchos huitotos hoy en día, lamentablemente, se están acabando. Uno por uno, y no saben por qué, en accidentes, con enfermedades, pero aquellos seres irrespetuosos en la vida que han hecho el mal, la maldad, están triunfando. Mi querido compadre y comadre del alma, no lo dude ni un momento ni un instante. Busque soluciones y no permita que el odio de una persona, que la manipulación de una brujería, la hechicería, acabe con su existencia y con la tranquilidad de sus seres queridos. Mis queridos compadres, comuníquense al 487-688-1994. 487-688-1994. Si esta línea se halla ocupada, ustedes también pueden hablarnos hasta nuestra paloja. Ahí Lorenzo, Tarcisio, Leo, Ramayá, magníficos astrólogos. Para psicólogos mentalistas, les van a guiar de la misma manera que yo lo hago aquí en estos fantásticos minutos a través de esta prestigiosísima estación al 487-110-9783. 487-110-9783. Nos dicen que ya tenemos llamada en cabina. El ingeniero de cabina nos dice que ya tenemos llamada. Buenas tardes. ¿En qué le podemos ayudar? ¿En qué le puede servir el Taita Florentino Mantú?
2: Bueno, mire, lo que pasa es que he intentado poner una tiendita, un negocio ahí en mi domicilio, pero siempre se me va para abajo, siempre me va mal. Y ahorita quiero ponerla, pero estoy en duda por lo mismo, porque ya como 2-3 veces que sí me dura un tiempo, pero después se me va para abajo.
0: A ver, mi querida comadre, hágame un favor bien grande. Regálame tu fecha de nacimiento. Dígame si hallo ser tan amable.
2: 24 de junio del 70.
0: Anda Kashura Otachi Guarapía Cascarria Bandai. 24 de julio del 70.
2: Junio.
0: De junio del 70.
2: Sí, De 70.
0: Anda, Yasquira, Bandayo, Tachi, Guarapía, Cascaria, Bandayo, Tachi, Guarey. Mi querida comadre, a través de esta fecha de nacimiento, miro un bloqueamiento demasiadamente fuerte y oscuro. Ya había buscado que usted ayuda anteriormente, mija.
2: Sí.
0: ¿Qué le habían dicho, mija?
2: Pues no, nada, nada más que todo estaba bien, que no me pasaba nada, que yo me sugestionaba y pues...
0: Mire, mi querida comadre, aquí miro una persona perseverante, una mujer que es luchadora, emprendedora. Una mujer muy terca, una mujer muy arrogante, hija de Dios. Pero miro que es una mujer que persevera, pero que lastimosamente, mi querida comadre, a través de un trabajo de boricongo, de magia negra, a usted me la perjudicaron y no le han permitido que usted salga adelante, siempre se encuentra en fracasos. Miro también mucho cansancio, agotamiento en tu cuerpo. Miro una mujer luchadora, que lastimosamente la vida se la han dañado. Y esto es producto de un trabajo de magia negra. ¿De qué parte se comunica usted, mija?
2: De Saltillo, Coahuila.
0: Anda, Cachura, Tachi, Guarapía. Mi querida comadre, es muy importante hacer un destroncamiento, un desbarbascamiento en tu vida. Encontrar dónde hicieron esta porquería para poderla destruir. Esto se hace a base de unas revelaciones espirituales. Es muy importante practicar un vomitivo para poder expulsar todo aquello malo que te está perjudicando en tu vida y no te permite hacer tu vida plena, que usted tenga suerte y que usted salga adelante. ¿De acuerdo, mija?
2: De acuerdo.
0: Porque aquí vino también problemas en la parte sentimental, mija de Dios. ¿Sí me está escuchando?
2: Sí.
0: Tiene que cuidarse mucho, mi querida Huitota, porque aquí vino una persona muy cercana a usted, que ya hace mucho tiempo. Esto no viene de hace semanas ni meses. Esto ya viene de años. Le perjudicaron a usted. Y por más que ha buscado ayuda, mija de Dios, no le han ayudado. ¿Por qué? Porque necesitan retirar el daño que han hecho para tenerla así como está con usted. Que de pronto sube como palma y cae como coco, ¿cierto, mija?
2: Exacto, correcto.
0: Anda, Cachura, Tachi, Guarapía. Es importante, mija, regálame, envíeme una fotografía de usted, su nombre completo y fecha de nacimiento. Acá le voy a hacer un estudio, vamos a poner en cadena oración. Yo le voy a decir qué materiales vamos a conseguir para la curación de usted. Y yo me encargo de darle solución a esta problemática. Porque papaito bello, Dios me está escuchando. Él me da el conocimiento y los grandes secretos para que usted mejore en la vida y pueda ser una persona feliz, una persona de éxito. ¿De acuerdo, mi querida comadre?
2: De acuerdo.
0: Bueno, mi querida Huitota, por ahí espero ese bonito mensaje del aguachape para empezarle a ayudar. ¿De acuerdo, hija?
2: De acuerdo. Bueno,
0: Dios bendiga, Dios proteja. ¿Alguna otra pregunta, duda que tenga, mi querida comadre?
2: Nada más.
0: Bueno, mi querida Huitota, entonces espero para poderle servir. ¿Oyó, mi querida Huitota?
2: Muy bien.
0: Dios bendiga, Dios proteja, adiós, adiós, adiós.
2: Ándele, gracias.
0: Anda, Cachura, gracias a usted, Sarsacatari, Cachay. Mis queridos Huitotos, compadritos y comadritas del alma, no olviden que ustedes pueden seguir comunicándose a través de las líneas 487-688-1994. 487-688-1994. O si esta línea se haya ocupada, usted puede marcarnos al número celular 487-110-9783. 487-110-9783. Y con el mayor de los gustos y el placer que nos da a nosotros, le vamos a orientar, le vamos a indicar si usted, mi querido Huitoto, mi querida comadre del alma, está siendo motivado por un trabajo de oscuridad, de magia negra. Si esa enfermedad que ataca su cuerpo, su familia, anda, Catunga, Piachi, Guarapía, es provocada o es una enfermedad natural a la cual usted inmediatamente le vamos a indicar que vaya con el médico, le vamos a devolver los 200 pesos de la consulta y se le indica que vaya con su médico, que se haga un estudio y si ustedes son deseosos, que nos lo traiga a nosotros y nosotros le vamos a indicar qué planta, qué raíz, qué corteza le puede servir para ayudar a mejorar su cuerpo, su familia. Mis queridos compadres y comadres del alma, al 487-110-9783. 487-110-9783. Les recuerdo que atendemos todos los días de la semana, de lunes a viernes, de 9 de la mañana a 6 de la tarde, sábados y domingos, desde las 9 de la mañana hasta las 2 de la tarde, aquí en esta bella ciudad de Río Verde, en la calle Francisco y Madero. Calle Francisco y Madero, 601, casi esquina con calle Nicolás Bravo. Nos dice el ingeniero de cabina que tenemos otra llamada. Mis queridos Huitoto, me disculpan porque estos 15 minutos ya se terminaron, pero ya en un momento, yo les sigo atendiendo llamadas todas las 24 horas del día. Ustedes comuníquense a los números que he dado y con el mayor de los gustos les vamos a orientar. Ahorita me dirijo hasta La Baloja. Si ustedes quieren seguirme, ahí voy a estar atendiendo consultas personales y privadas. 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Que papaíto bello Dios me los bendiga, que la Virgencita Santa y Morena de Guadalupe les consuele si están tristes y enfermitos, y que un ángel guardián poderoso enviado por Dios les ilumine la senda de la vida. Será hasta mañana, Anacia Pura Pía.
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0: ¿Qué tal? ¿Qué tal? ¿Cómo están? Muy buenas tardes. Señor Paipa, ¿cómo está? No, ¿verdad? No, Luis. A ver, ¿cómo es? ¿Qué tal? ¿Qué tal, amigos?
1: No, tampoco.
0: Extrañamos esa voz, ¿no?
1: Sí, señor Urbano,
0: que solamente lo recordamos. Está sacando algunos videoclips, ¿no? Lo está sacando en las redes sociales. Señor Urbano, ¿cómo está, señor? Lo saludo. De veras lo extrañamos aquí en cabina, ¿eh?
1: Señores,
0: estamos en visión de juego, ya dieron las 3:29, ya es tiempo de que usted escuche lo mejor de el deporte, y para eso está una persona que se ha preparado toda su vida. Prácticamente estuvo en Oxford, estuvo en la Universidad de Virginia, estuvo también en la preparatoria Leyva. Hizo su academia y su doctorado, ni más ni menos que ¿en dónde? ¿En Oxford? No, eso es...
2: En el Oxo.
0: El señor hombre sin nombre.
2: Buenas tardes, ¿cómo estamos, señor Adolfito? Desde chiquito.
0: ¿Hay alguna diferencia en los programas de lunes y viernes, güey?
2: No.
0: ¿Entramos con más vitalidad los viernes, te parece, o no?
2: No. Yo creo que nosotros siempre traemos la misma enjundia, las mismas ganas.
0: ¿Será?
2: De llegar hacia los radioescuchas, dar la noticia, informarlo, y si se puede, hacerlos que pasen un buen momento.
0: Exacto, tiene todas las zonas, también dan ganas de llorar. Saludos a todos, en serio. Saludos a mis buenos amigos. Fíjate que me fui a tirar los toboganes allá en el Splash. Está chido, ¿eh?
2: Sí.
0: Saludos ahí a la señora, a la dueña. Estuve platicando con ella y todas las muchachas por ahí. Es buen lugar para echarse un chapuzón.
2: Sí.
0: La verdad, buen lugar también,
2: ¿no? Ahorita con este calorcito, sí se antoja, ¿eh? La has de haber pasado de alarido.
0: Fíjate que sí, ahí me llevé a la racilla, y la pasamos bastante bien. Señor hombre sin nombre, muchísima información. Sigue esta copilla molera que se llama la Leagues Cup, donde una vez más el Cruz Azul valió gorro.
2: Pues la verdad, como siempre, todos los equipos mexicanos,
0: No, perdón.
2: Valiéndome.
0: No, perdóname, güey. O sea, tienes que hacer un gran paréntesis y decir que el América es el único equipo que está sacando la cara por la Liga MX. Ya lo dije una vez y lo vuelvo a decir. Y el Cruz Azul, como siempre, güey. O sea, regresó a la Cruz Azuleada. 2 victorias seguidas, que es el mejor equipo que juega en esta Copa. Y de repente pierde y al último minuto y queda descalificado.
2: Pues yo no sé cuál copa estoy viendo, porque los únicos que han sacado la cara por esa copa es el León.
0: El León le ganó a Messi.
2: Le ganó a todos.
0: Le ganó a Messi.
2: Esos son los únicos que no han perdido.
0: Cierto.
2: Son los únicos que realmente están haciendo de las cosas.
0: ¿Llevan de 3-3?
2: Sí.
0: Ah, caray, 9 puntos.
2: Llevan los 9 puntos, ellos no han perdido, es el único equipo que va invicto. Todos los demás, su América ayer perdió.
0: ¿Perdió?
2: En penales, ¿no?
0: Ah, por favor, se empató a uno y perdió en penales. Un
2: punto. Es perder.
0: Bueno,
2: se le llama perder.
0: Como usted chiva, pues así lo ve. Nosotros no.
2: Perder.
0: Nosotros estamos invictos, ¿no? Pero el León le ganó a Leo Messi, que venía de esa situación tan difícil del duelo de su padre, ¿no? Que murió.
2: Sí, hombre, en la semana falleció lamentablemente el papá de Leo Messi. Se perdió uno de los juegos, regresó al anterior. Se le vio con pocas ganas, digo, es completamente lógico, ¿no? De claro. Por sí que está el cansancio que viene todavía del Mundial, haberlo perdido, el hecho de que, híjole, yo creo que la verdad, de no ser porque tiene un contrato, se retiraba, ¿eh?
0: ¿Se qué?
2: Se retiraba.
0: No, ¿cómo crees?
2: Yo con esta situación,
0: No, a los 39 años, Messi, la verdad, es un ejemplo, porque ya lo ganó prácticamente todo, tiene un dineral y todavía quiere más. Esto es un muy duro golpe, obviamente, porque su señor padre fue muy importante en su carrera. ¿Recuerdas esa anécdota que ya todo el mundo lo sabe, donde estaban platicando con el Barcelona ya en España? Todavía Leo Messi era un escuincle, y en una servilleta, en un restaurante, ellos hablaban con directivos del Barcelona, pues dijo el papá de Messi, ¿no? Él fue el que dijo, a ver, pues ya estaban dándose las cosas para hacer el contrato, pero pues él les dijo que pues también necesitaba una de crecimiento, ¿cómo se llama?
2: ¿Una cláusula?
0: No, para crecimiento.
2: Ah, ya. Sí, un tratamiento que necesitaba, requería él, porque precisamente por eso es que en el equipo argentino, claro, ya no había seguido.
0: Entonces sacó una servilleta de ahí del restaurante y ahí él redactó, inclusive aquí tengo la nota.
2: Yo pensé que es que la servilleta también,
0: señor. Bueno, la servilleta no, porque me dio como que trae un moquillo y me soné.
2: Se te sonaste.
0: Ajá, y ahí quedó. Pero Ahí está en el muro de su servidor Adolfo Morales Juárez, esa redacción que hubo en aquella servilleta histórica que fue hecha por el papá de Leo Messi, donde pues obviamente firma a él y firman los directivos del Barcelona, y ahí empezó la carrera de Leo Messi en el Barcelona, señor.
2: Es correcto, sí,
0: pero duro golpe, claro.
2: Es un duro golpe para Lionel Messi, te digo, yo creo que ahorita sí, pues, no sé cómo.
0: No tanto, no creo.
2: Híjole,
0: como para que deje de jugar, no.
2: Sí, digo, no puede porque tiene contrato vigente, aunque quisiera, aunque ahorita le entra la depresión y lo que quieras, tiene contrato vigente. Y con los gringos, que con ellos no se andan con... No es como aquí que ya sabes, no hacen lo
0: no
2: que
0: sé,
2: quieren.
0: No sé, creo yo que Leo Messi...
2: Que se te muere el perro, ya me voy, y ahí te quedas con tu chingadera de
0: yo creo equipo. Que Leo Messi va a sobrepasar todo esto. Obviamente pues, es un golpazo para quien sea, no solamente para él, que se muera tu señor padre. Pero ahí está, regresó y ya jugó contra el León. Y queda para el comentario en una jugada contra un defensor de León, ¿no? Donde abraza el defensor de León a Lionel Messi después de una jugada, después de varios forcejeos, termina abrazándolo. Es pues una muestra de solidaridad también, ¿no? Y también, pues, ganas de, caray, decir después, ¿no? Yo cargué a Messi, güey.
2: Claro, claro. Pues una
0: escena bonita.
2: Una escena bonita que tú le vas a dar la vuelta a todo el mundo, ¿eh? ¿Quién sabe?
0: Ya se la dio.
2: Oye, comentarte, no tengo esa estadística. ¿Ya ganamos, los equipos mexicanos ya ganaron la League Cup en penales?
0: ¿En penales? No sé, pero la ganó Cruz Azul, ¿no?
2: No, sí, pero en penales. En lo que va de este torneo.
0: Okay.
2: Porque yo, todos los que me ha tocado los hemos perdido en penales. Todos los que me ha tocado ver, y la verdad sí he estado viéndola bastantito.
0: Hay un equipo que empató sus tres juegos, ¿sí? Y los puntos extra de los penales los ganó, me parece que es el Tigres.
2: Tigres
0: empató todos sus tres cotejos y sacó los tres puntos.
2: Porque yo, todos los que me ha tocado ver, los han perdido. Fíjate que, ¿sabes qué? Ayer lo comentaba yo con algunas personas. A mí me parece que deberíamos implementar eso en la Liga MX, ¿no? Los penales.
0: Sí, así como la Liga
2: Infantil. Como la Liga Infantil. O sea, yo creo que termina beneficiando

0: como todo en la vida, ¿no? Pero al momento de estar frente al marco en un torneo importante, ¿no? O que se esté jugando algo importante, ahí es donde pesa.
1: Sí, por eso te digo.
0: Y la mentalidad del jugador, o sea, la mentalidad no se entrena tirando los penales.
1: Sí, claro. Pero obviamente si lo cobras, claro, en un juego regular, de que sí hay puntos en disputa, que sí puede haber un despido, que sí te pueden mandar a la banca, y con más regularidad, yo creo que podría terminar beneficiando esto.
0: Sí.
1: ¿Recuerdas que cuando la MLS empezó, hacían esto, pero eran con los shootouts?
0: En shootouts.
1: Los shootouts, cierto, estos. Cierto. Que recuerdo que todavía estaba, claro, Jorge Campos.
0: Cierto.
1: Entonces, Jorge Campos. ¿Cuánto hace que quitaron los shootouts en la MLS? Porque ayer era lo que comentaba yo, era el ejemplo que ponía no yo, pero tanto, no me pude acordar.
0: No tiene tanto. Sí, el shootout, para todos los que no sepan, pues obviamente es encaminar, ¿no? Es como el fútbol rápido. Uh-huh. Vas corriendo sobre un punto y el portero puede salir.
1: Sí,
0: ¿no?
1: Claro.
0: Y ya tú tienes como decisión el jugador patear o burlarte el portero y anotar, que es totalmente diferente a un penal.
1: Sí, es completamente diferente.
0: A lo mejor lo vuelve un poquito más espectacular, ¿no?
1: Claro.
0: El uno,
1: claro,
0: contra, claro, uno. Es un mano a mano.
1: Pues. Es un mano a mano, sí, sí, sí. Así era como lo hacían antes en la MLS. Ahora aquí en la Leagues Cup lo están incrementando así con los penales. Y pues ahí van. Ya se dieron a conocer los cuatro
0: por México. ¿Qué pasó por México? ¿León, Monterrey, América ahí?
1: León, Monterrey, América. A ver, ahorita te los digo.
0: Bueno, mientras lo estamos buscando por aquí, Raúl Jiménez acaba de anotar su primer gol en la Championships de la segunda división Inglaterra con los Wolves, que regresó y empate el marcador 2-2. Su familia está presente en la tribuna en este momento mágico y tenía que ser de penal.
1: Sí, claro, claro, claro. Estuvo toda la, se llevó toda la familia.
0: Lo quieren mucho allá, ¿eh?
1: Sí, pues claro, claro, claro. Es un equipo que, digo, tan es así que ahorita ya no está en primera división. Uh-huh. Es un equipo que no, que digamos que los momentos que vivió más grandes fueron gracias a él.
0: Sí.
1: ¿Cómo no lo van a querer?
0: Claro.
1: Y así como reza la afición siempre.
0: Claro, tienen las pancartas con la leyenda, dice sí señor en español.
1: Sí, y recordamos las máscaras famosas que usaban, sacaron inclusive con los colores del Wolverhampton. Una playera del Wolverhampton con los colores de México, güey.
0: Claro. Sí.
1: O sea, ¿por qué? Porque para la institución es en serio, o sea, para el Wolverhampton es lo que para el Real Madrid, que llegue Hugo Sánchez y se pueda parar en el momento en el que quiera el Real Madrid, y llegar a la ciudad, claro, ahí, le abren las puertas del Santiago Bernabéu, sí, claro, y todo, claro. O sea, es de estos jugadores que claro, en ese cuadro.
0: Lo querrá más que el América, yo pienso que sí, al Wolverhampton.
1: Claro, no, sí, claro.
0: O sea, obviamente siempre todo mundo quiere al equipo que te abrió las puertas y con el cual debutaste en primera división. Yo sé que Raúl pues tiene mucho amor por el América, pero lo que él vivió ahí, que estuvo a punto de perder la vida, sí, todo lo que se le apoyó, creo yo que lo hacen el favorito de Raúl.
1: Sí, sí, la verdad, digamos que ha vivido sus peores, sus mejores momentos.
0: Sí, tal no, cual. Imagínate, ¿no? Y el chiste que regresa a tu casa y todo el mundo se pone de pie y te grita, se ha de sentir bien chido, ¿eh?
1: Sí, sí, sí, ha de ser alguna.
0: Y como tú lo dijiste, como Hugo Sánchez al Real Madrid, en esta semana hubo un comentario de Martinoli, de Cristian Martinoli, que pone a Hugo Sánchez en el top 5 a nivel mundial de centros delanteros, y bueno, pues el macho le da las gracias y pues dice que que lee muy bien el fútbol, ¿no? Obviamente, pues como agradecimiento y darle también por ahí seguidillas. Pero lo que dice Cristian Martinoli, lo decimos todo, güey. No solamente lo que pasa que tiene relevancia porque dijo Cristian Martinoli, pero eso ya lo sabemos desde hace mucho, güey. O sea, para mí, realmente Hugo Sánchez es el top, está en el top 2, güey, no lo pongo ni en el top 5 de los mejores centros delanteros de todo el mundo y en toda la historia del fútbol. Pero ojo, no, pero ojo, ojo, ojo, ojo, porque por ejemplo, Ronaldo el fenómeno, era 9, centro delantero, pero él jugaba más, o sea, se tiraba atrás y se burlaba a 10,000 jugadores y anotaba y también cabeceaba, casi no cabeceaba, pero así, ¿no? Pero yo te lo digo, como centro delantero, rematador de primera intención, ahí, híjole, no es porque sea mexicano, pero yo lo pongo como número 1.
1: ¿Por arriba de Haaland?
0: No, o sea, como rematador de primera intención. Tiene un récord de goles seguidos de primera intención, de un solo toque. No, por encima de Haaland, fácil, güey. Fácil, fácil. A ver, dime, las chilenas que se aventó, ¿quién se las avienta hoy día? Pues, tú no creo que lo recuerdes, porque a lo mejor no te gustaba tanto el fútbol antes, pero cuando Hugo Sánchez jugaba aquí en México, obviamente con los Pumas, tenía una rivalidad enorme contra Ricardo La Volpe, este argentino, ¿no? Que era portero. Se dio el caso en donde

0: donde Hugo Sánchez un día le metió un gol de chilena o de media tijera, pero esas sí se llaman tijeras, o sea, que vuelas en el aire, te sostienes y haces la este movimiento, ¿no? Y le metió un gol de tijera y dijo la Volpe, nunca jamás este mendigo me va a meter un gol igual, ¿no? Resulta que a la siguiente, el siguiente juego que volvió a jugar contra, le metió otro igual. ¿Sí? O sea, impresionante, ¿no? Hugo Sánchez. Pero bueno, ahí está. Usted, yo sé que a usted no le gusta porque usted no quiere a los mexicanos y usted quiere a Haaland y caray.
1: No, es que no quiere a los mexicanos. Se la jalan. El Hugo Sánchez, la verdad,
0: le cae mal.
1: Pues entonces me cae mal, pero tampoco me termina de encantar, la verdad.
0: ¿No?
1: No.
0: ¿Neta?
1: Te lo juro por Madonna. Bueno, ya tengo aquí los. Tengo aquí ya quiénes son los clasificados. Como dices tú, fue León, América, Toluca y Monterrey.
0: Toluca y Monterrey. Mira.
1: Fueron los que terminaron clasificando. Sí, Tigres no lo logró. De hecho, el que se quedó más cercano fue Cruz Azul y Juárez.
0: Juárez. Oye, pero Cruz Azul faltaba un minuto, oye, para calificar y le anotan. Típico Cruz Azuleada que hace mucho.
1: Digo,
0: que
1: no por algo, alguna. Por algo existe la palabra Cruz Azuleada en el
0: diccionario de la lengua española. Hace mucho que no nos regalaban una Cruz Azuleada. O sea, y con Joel Wiki en el banquillo, ¿eh? Bueno, yo pensé que Joel Wiki había acabado con esa malaria del Cruz Azul y pues ya nos dimos cuenta que la malaria está sobre el Cruz Azul, sobre quien esté. Son campeones, pero bueno, regresó la malaria.
1: No olvidan la cruz de su parroquia.
0: Exacto.
1: No olvidan la cruz de su cemento. Claro.
0: Y es esto muy bonito porque pues nos da a nosotros.
1: Sí, nos da de qué hablar, hacemos leña de largo caído, nos burlamos, nos acabamos, los humillamos.
0: ¿Tienen los enfrentamientos, señor? El América va contra el Columbus Crew. Columbus Crew, el 26 o 27 de este mes, un equipo que siempre se le indigesta al América, este Columbus Crew, que va a ser un gran enfrentamiento, y me parece que podría ser en el Estadio Azteca, podría ser en el Estadio Azteca, inclusive si se dan algunas combinaciones de ganadores, si pasa el América, las semifinales podría ser también en el Estadio Azteca. Entonces, vamos a ver. No, me parece que el de Columbus creo que es en Estados Unidos, es en Estados Unidos, pero el América creo que tiene la decisión puede decidir dónde jugar. Eso es lo que yo estaba viendo, Va a ser en Estados Unidos, pero la América tiene prioridad de decidir dónde quiere jugar, ¿sí? Y si pasa a semifinales y combinaciones, podría darse las semifinales en el Estadio Azteca.
1: Ah, ya. Sí, los cuartos de final van a ser del 25 al 27 de agosto del 2026. Uh-huh. Los partidos para el tercer lugar ya serían hasta el 6 de septiembre. Ahora lo hicieron más distanciado, ¿verdad? Sí.
0: ¿Ya reinicia la liga este fin de semana?
1: Pues yo creo que sí. Ahorita lo checamos. Lo que sí te puedo decir es que sí están los enfrentamientos. Es el León contra el Real Salt Lake. Uh-huh. El América contra el Columbus Crew, como mencionabas tú. El Toluca contra el Austin Football Club. Y los Rayados de Monterrey contra el Chicago Fire.
0: Órale. Mira, por ejemplo, el que gane de ese último juego que dices, se va a enfrentar al que gane de América contra el Columbus Crew. Entonces, buenos enfrentamientos. Yo del Monterrey no sé si decirte que es favorito o no. Conocemos a diferentes Monterrey. Hay Monterrey que juega bastante bien. Y hay un Monterrey que, la verdad, no sé qué Monterrey va a jugar esta finales. El América creo yo que está muy pareja la serie contra el Columbus Crew. Y el Toluca creo yo que es un muy buen equipo y pudiera salir como favorito, ¿no? De León también, no te podría decir, aunque pues prácticamente ha ganado sus tres encuentros. Entonces, ojalá nos vaya bien, ¿no?
1: Ojalá nos vaya bastante bien. Yo la verdad sí, en la Leagues Cup, que he estado viendo, así juega el América, así juega el que esté jugando. Yo también, Cruz Azul, les estaba apoyando porque, híjole, la verdad llegó un momento de cuando inició que perdíamos, pero todos los partidos.
0: Prefiero, o sea, bueno, ahorita ya quedó, fueron sus Chivas y su Cruz Azul, pero prefiero estar soportando a Chemos y a Chivos diciendo que soy campeón, a estar soportando a los de la MLS y diciendo, ahí está la
1: que ya crecimos, que ya no, que ya estamos, que bla, bla, bla. Oye, y lo que me llama la atención, y si ya lo chequé, el Columbus Crew llegara a ganar su encuentro y que dices que iría contra el Chicago Fire, pues son equipos prácticamente de la misma ciudad, porque el Columbus es de Ohio y los otros son de Chicago también. El Chicago Fire, entonces están por ahí Ciudades bastante cercanas. Me imagino que inclusive ha de estar nada más a metro de llegar.
0: ¿Como Rubén y Ciudad Fernández?
1: Pues yo creo que algo así. Menos. Obviamente guardando completamente las distancias de una ciudad y la otra, pero...
0: Bueno, aquí tenemos muchísimo. Sí, ¿te refieres a eso? Que estamos más... ¿En progreso?
1: No,
0: en progreso, aquí al lado de Pastora.
1: No, me refiero a guardando las distancias que hay, o sea, porque obviamente pues, tú aquí en Ciudad Fernández estás en 15 minutos.
0: Ah, ok.
1: Y allá no creo que en 15 minutos estés ya en Ohio.
0: Ah, ok, perdón.
1: Pensé yo estás que... en Ohio por el pinche trafical, pero no en Ohio la ciudad.
0: Ah, perdón. Pues yo dije, bueno, somos la capital del mundo, pues entonces nos podemos comparar con 15 años de...
1: Con Ciudad Fernández está bien. El refugio sí se cuesta aparte.
0: Bueno, sí. Perfecto. Entonces ahí están los enfrentamientos, ¿no?
1: Claro,
0: ahí está. Que haya mucho fútbol. La Liga MX no sé cuándo vaya a iniciar, la verdad... Ya ni nos importa, ¿sí nos importa, señor?
1: ¿O qué sí, claro que sí, ¿no? Claro que sí.
0: ¿No se le hace que es demasiado y que se pierde el ritmo? ¿No?
1: Sí, la verdad sí se pierde el ritmo, sí, eso.
0: ¿O nunca lo agarramos? Bueno, no sé.
1: Mañana ya hay partidos, ¿eh? Hoy no hay.
0: ¿Cómo?
1: Hoy no hay, pero
0: mañana... ¿De la Liga MX?
1: Sí.
0: ¿Mañana ya hay juego?
1: Sí, güey.
0: O sea, hay doble jornada. No, en serio.
1: Te lo juro por Madonna. No tengo todavía las televisoras, pero sí te puedo adelantar de una vez los partidos. Sábado 15 de agosto.
0: Me imaginé.
1: Yo también no me había imaginado. Okay. Hasta ahorita que lo dijiste. No se me había ocurrido ni buscarlo hasta ahorita que lo dijiste.
0: Mire.
1: Mañana sábado 15 de agosto, Atlante contra Toluca a las 5 de la tarde.
0: Ese va a estar bueno porque Atlante viene bien.
1: Sí. Monterrey contra Juárez a las 7. Atlas contra Tigres a las 8. El domingo 16 de agosto, Pumas contra Querétaro a las 12, América contra San Luis a las 4, Santos Chivas a las 6:10, Tijuana Cruz Azul a las 8, y hay partidos el lunes.
0: Ah, también.
1: Hay partidos el lunes 17 de agosto, Necaxa León a las 6 y Pachuca contra Puebla a las 8 de la noche.
0: No le dieron nada de descanso.
1: Nadita de descanso, ¿para qué?
0: Mira, pues sí, claro. ¿Para qué? Claro. ¿A cuál Juárez vamos a ver? ¿Al de la
1: League's Cup? ¿Al de la Liga?
0: ¿O al mediocre de aquí, de la Liga MX?
1: Bueno, que comentar
0: que... hubiera quedado allá,
1: Que el mediocre de la Liga, el que se quedó aquí fue Caixinha. Lo corrieron.
0: Caixinha, sí.
1: Sí, lo corrieron. Exacto. O sea, ese partido contra Cruz Azul fue lo que terminó dándole. El estadio completo estaba gritándolo. A mí me llamó bastante la atención ese juego, inclusive lo comenté ahí con la persona que lo estaba viendo. ¿Cómo da de vueltas el mundo? ¿Recuerdas cómo Caixinha en algún momento era el objeto del deseo de todos los equipos mexicanos?
0: Sí.
1: Me parece que en Santos es donde logra sus mejores años. Uh-huh. Se lo andaba peleando América, Cruz Azul, y cuando se lo llegó, me parece que América parecía que se habían sacado la lotería, todo el mundo lo quería, y ahorita la gente le estaba gritando completamente en Juárez.
0: Caixinha.
1: ¿Tú crees que va a volver a agarrar equipo ahorita pronto?
0: Portugués, ¿verdad? Caixinha.
1: ¿Tú crees que va a agarrar ahorita equipo pronto?
0: Híjole.
1: Digo, ya cuando sales de Juárez, porque obviamente ya es sabes que los técnicos pasan este recorrido, o sea, empiezan por los equipos grandes,
0: van bajando,
1: los empiezan a mandar a estos equipos que ya son los que juran que están en la primera división, los de viernes botanero,
0: cierto,
1: los de viernes botanero, todo, ¿no? De todos estos equipos. Y ya cuando no entras ni en los planes de los equipos de viernes botanero,
0: pasan dos cosas. Una, ya nadie los contrata, güey, ¿sí? Y ellos se toman un tiempo, ¿sí? Uh-huh. Y vuelven a surgir hasta después de varios años, que a todo el mundo se le olvidó que
1: valían
0: temporadas mediocres.
1: Claro. ¿No? Pero sí, por ejemplo, recordar, no sé, Sergio Bueno, que jamás regresó.
0: Sergio Bueno anduvo también del tingo al tango, ¿eh?
1: Sí.
0: Del tingo al tango. Oye, por ejemplo, el entrenador del América, que le fue bastante bien primero con el Santos, ¿recuerdas? Y después se fue el Pachuca, que también medianamente muy bien. Y después se fue al Oviedo, o sea, al Real Oviedo en España, pues terminó descendiendo. Y ahora el América le dice, a ver, vente para acá. Entonces vamos a ver qué pasa con el América. Creo que está haciendo bien las cosas. Y pues a ver qué pasa con este nuevo entrenador del América. Oye, ya cambiando un poquito de tema, no sé si tengas algo.
1: Dale.
0: Hay una buena noticia. Pedro Araya salió del coma después de varias semanas que estuvo internado. Familiares del ex entrenador de los Naranjeros de Roverde, para toda la gente, para las nuevas generaciones que me estén escuchando y que digan, ¿quién es Pedro Araya, Adolfo? Si no lo conozco, güey. Bueno, Pedro Araya, primero que nada, fue un jugadorazo chileno. que tanto así, hay muchos que lo llaman el mejor jugador chileno en toda la historia, obviamente ha habido muchos, ¿sí? Pero lo comparaban con Carlos Reynoso, inclusive se le denominó como el Garrincha chileno. Garrincha fue un jugador brasileño que tenía una jugada muy muy espectacular, y mágica, y se le comparaba con Garrincha. Y Carlos Reynoso, que también fue un jugador chileno que jugó con las Águilas de América, que también fue catalogado como uno de los mejores, pues se decía que Pedro Araña era mucho mejor que Carlos Reynoso, ¿no? Después Pedro Araña vino a San Luis, sí, jugó con el equipo local y después fue entrenador de los Naranjeros de Roverde. Aquí estuvo mucho tiempo Pedro Araña en la década de los 80 ya como entrenador. Bueno, pues por eso lo queremos tanto. Yo sí tuve el gusto de conocerlo. El chileno Pedro Araña en pasados días pues cayó en un coma, que pues estuvo en el hospital más de 2 semanas, 3 semanas. Y bueno, pues su sobrino, el buen Osvaldo Salas Araya, que también es nuestro amigo, que inclusive él jugó aquí en la tercera división con el Chato Cazuelas y toda esa onda, ¿sí? Tenemos contacto con él y nos dijo que ya salió del coma y del riesgo vital, aunque sigue hospitalizado, pero va evolucionando bien. Está bajando la infección al pulmón y me dice: oye Adolfo, invita a toda la gente de Roverde y agradécele por sus oraciones. Y mi tío está solicitando que nos envíen videos saludos para que él los pueda mostrar en ese momento en donde está. Entonces para él representa algo chido, que
1: claro, claro,
0: entonces
1: claro.
0: Toda la gente que conoce a Pedro Araya pues nos puede mandar su video de saludos al 487-134-9052 por WhatsApp para yo reenviárselo. 487-134-9052. Entonces qué bueno que ya está Pedro Araya,
1: si no
0: que ya tiene más de 84 años.
1: Si no tienen por ahí donde anotar, también pueden meterse ahí al muro del señor Adolfo Morales Juárez, ahí en Facebook, y sí, ahí también, claro, le pueden mandar los videos, porque la verdad esto sí puede hacer bastante la diferencia. Sí, me imagino, sí, que claro, es por el mismo momento de que como salen del coma y están un poco todavía afectados, todavía confundidos, claro, no saben bien qué onda, para recordarle todo esto.
0: Claro.
1: Para que haga, sí, también la mente empiece a trabajar y pueda él hacerlo.
0: Y anímicamente también.
1: No, anímicamente obviamente eso es un plus, claro, es un la verdad, muy muy necesario. Entonces la gente que lo estaba pensando, la gente
0: jugó la Liga de Jueves. Piensa,
1: ¿en serio?
0: Sí, jugó la Liga de Jueves y le permitía a los jugadores profesionales que estaban con él que jugaran en la Liga de Jueves.
1: Sí,
0: entonces, y juega bastante bien, un zurdo impresionante. El mundo del boxeo está de luto, señor hombre sin nombre. A través de redes sociales, el padre de Preacher Colon dio a conocer que el boxeador falleció. Esto fue antier, a los 33 años de un derrame cerebral. El puertorriqueño dejó un récord de 16 victorias y una sola derrota. Su historia trascendió en el ring y vivirá por siempre en la memoria del boxeo. No sé si supiste de este caso.
1: Sí, claro.
0: Un mal golpe, claro, un golpe ilegal en la nuca, y prácticamente ahí se le acabó su carrera. Obviamente,
1: sí, hace 10 años.
0: 10 años,
1: sí, 10 años estuvo en este estado. Híjole, la verdad, de estas noticias que no sabe uno si alegrarse o ponerse triste. Me parece que solo los familiares saben. Solo los familiares saben en esta situación. La verdad, son cosas súper complicadísimas. Pero yo creo que el que estén 10 años en este estado y todo esto, me parece, híjole, la verdad, solo los familiares saben. Ellos conocen lo que es todo esto, claro. Entonces no sabemos si están contentos, si están tristes o qué es lo que está pasando, claro, por sus mentes, pero sí me tocó ver la noticia. Claro que tenía completamente la noción de quién era este boxeador y híjole, y la verdad, de esas que es la típica, como que sirve para un ejemplo, cuando de repente los boxeadores quieren hacer este tipo de saltos, andar haciendo cosas que no, que como quiera, y me van a dar una bolsa de 20 millones, claro, y esto, el otro, es la de mi hijo, está aquí este hombre, chécalo, vale 20 millones, se gastó muchísimo más en su recuperación, nunca volvió a ser él, piénsale bastantito, no es como que te agarres a moquetazos en una cantina con un güey y ya. Claro. O sea, es por algo profesional, y por eso, claro, tienen esas bolsas que manejan.
0: Y decirlo, que fue un golpe ilegal, ¿eh?
1: Claro, un golpe, claro, ilegal. No, y estos golpes ilegales lo pueden ser,
0: claro,
1: inclusive hasta por accidente.
0: Claro, claro. Caray, que en paz descanse.
1: En paz descanse.
0: Ganaron las Chivas, pero para la casa, hombre sin nombre, porque no calificaron. Discúlpeme, yo sé que ya habíamos terminado de hablar de la Leagues Cup, pero tenía que decirla esta, tenía que decirlo esta. Ganaron, pero ¿de qué sirvió? Ya vieron para la casa. Perdóname, pero que tenía ganas de decirlo, ¿no? Cambiando un poquito de tema, felicidades al señor Arturo Salazar Chávez, que cumplió años, señor.
1: Sí, hombre, el buen Ambriz cumplió años, le mandamos un fuerte abrazo, la verdad, una persona muy agradable.
0: Qué agradable sujeto.
1: Orgullo. Dormido siempre él.
0: Cierto.
1: Durmiendo.
0: Orgullo de Roberde, Dientes de Leche, Puente de la Cruz, destacó en el Nacional Charro, cuarto lugar, ya lo decíamos en visión de juego pasado, del viernes, estuvo el presidente municipal, Arnulfo Urbiola Román, el señor Karina Quintero, con ellos asistieron como invitados a una comida organizada para festejar a las integrantes de la escaramuza Charra, Dientes de Leche, Puente de la Cruz, enhorabuena por ellas y por sus señores padres. Y bueno, también cambiando de tema, que hay muchísima información deportiva, se inauguró el alumbrado en la cancha del ferrocarrilero Hombre sin Nombre.
1: No.
0: Esto fue entre semana, las autoridades municipales estuvieron presentes, se veía bastante chido. Fíjate que aquí tengo un comentario, porque cuando estaban muy enojadas las softbolistas, las mujeres softbolistas, muy enojadas, ¿no? La señora Silvia Nadillo, que es amiga, vino aquí a Visión de Juego y estaba un poquito molesta, lo recuerdo, decía, no, Adolfo, es que nos quitaron un espacio de nuestra cancha de softball y quedó toda fea. Y la verdad sí estaba bien fea la cancha, ¿eh? Uh-huh. Estaba bien fea. Pero yo creo que es cuestión de esperarse un poquito, ¿sí? Con tiempo. Porque bueno, tú sabes que esta alberca semiolímpica la construyeron y le tomaron un espacio a la cancha de béisbol, ¿no? De softball. Uh-huh. Entonces sí estaban molestos y molestas porque decían, caray, hombre, pues nos quitaron un espacio y no sé qué, no sé cuándo. Bueno, pues entre semana fue la inauguración de este alumbrado público y ahí estaban las softbolistas ya muy contentas, como que ya adaptaron el campo, ya creció pastito, quedó bastante chido. Entonces yo, cuestión también de cuando pase algo así, pues tampoco no le verdad, ya que no sé qué, no, tiempo al tiempo, ya si no pasa algo con el tiempo, entonces sí señala, sabes que, pero hoy por hoy se ve bastante chido. Y lo ves de una manera, no sé tú cómo lo veas, pero por ejemplo, la construcción de la alberca olímpica ya no le quita tanto, ¿eh? Ya no se ve que le quita tanto
1: al campo ferrocarril. No, la verdad es que
0: el alumbrado muy chido.
1: Sí, no. O sea, obviamente es para mejora y en el momento en que ya está terminado, pues se ven las cosas. Oye, ¿qué situación con esto de que Gilberto Mora, híjole, que siguiera el ejemplo de Cristian Castro y fuera a sus estudios?
0: ¿Por qué, señor?
1: Pues va a estar en la Universidad Anáhuac, ¿no sabes que va a estudiar?
0: Sí,
1: va a estudiar una carrera. La verdad, de estos ejemplos, porque la verdad los jugadores, pues sabemos que la carrera futbolística, alguna lesión y se te acaba. Un momento, hay jugadores que de repente no empiezan a brillar, digo, claro. Lo hemos visto hace poquito, estábamos hablando de este cuate, el del cabezazo, Julio Gómez.
0: Claro.
1: Como la carrera, o sea, sí, de hecho él estaría en edad de todavía seguir dando guerra. Uh-huh. Y lo vimos ya de técnico, ya todo pasaba de tamales y todo. Entonces, ¿por qué? Porque no tienen otra y tampoco hay tantos espacios como para que todos sean comentaristas, claro. Para que todos se vayan. Entonces se le estudia una carrera y fíjate, va a ser compañero, no creo que vayan a estar en la misma carrera, pero también la Hormiga va a estar en la Anáhuac.
0: Ah, sí, también.
1: Y entonces, pues ahí está hasta la
0: no
1: foto.
0: No dicen dónde, bueno, pues allá es donde es, ¿no? Donde están jugando ellos, en Tijuana, ¿no?
1: No sé por qué, pero es en la Anáhuac.
0: En línea.
1: El chiste es que ahí hay la foto donde, mira, en el recreo ahí...
0: Ahí se van a juntar.
1: Como que si vamos a echar la reta tú y yo.
0: Mira.
1: Me imagino que eso, como dices tú, ha de ser la carrera en línea y esto nada más hubo como algún ahí. Tipo de presentación para los alumnos. Creo que sí debe de haber algún tipo de contacto físico entre toda la institución y todo esto.
0: Lo llevan bien, ¿no? Sus padres.
1: Sí, claro.
0: Bastante bien.
1: Claro.
0: Y
1: claro,
0: él,
1: claro.
0: Cuando ofrece entrevistas, ruedas de prensa, se le ve también muy
1: centrado.
0: Bien, muy centrado, ¿no? Tiene 17 años, ¿cuánto?
1: Tiene 17 años.
0: 17
1: sí.
0: años, y pues ahí va.
1: Y tiene la mirada.
0: ¿La mirada? ¿Cuál mirada?
1: Como la canción de los 17 años.
0: Ah, cierto, y tiene también por ahí los barritos de 17 años.
1: Sí, también tiene ahí la.
0: Bueno, oye, pues
1: por andar viendo ahí a la Sheinbaum.
0: Noticia triste y le mandamos un abrazo hasta el cielo al licenciado Juan Manuel Rangel Gámez, al licenciado Juanito, que se nos fue entre semana, un fiel americanista, una persona increíble, amable, honesto. ¿Qué puedo yo decir? Muchísimos calificativos a bien, positivos del licenciado Juanito. Le mandamos un abrazo a su señor padre Serafín Rangel y a toda su familia. Caray, yo tengo un grupo de WhatsApp de puros americanistas. Él estaba ahí, siempre comentaba, muy amigo de la familia. La verdad me dolió mucho su partida. Un abrazo hasta el cielo al licenciado Juan Manuel Rangel Gómez, que en paz descanse. Licenciado, arriba la América League. Vamos a cortes y regresamos a Visión de Juego.

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1: Falleció el señor José Guzmán Ibarra a la edad de 77 años. 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

0: Regresamos a Visión de Juego. Qué bueno que se quedó con nosotros. Entregar un autobús para apoyo de traslados a estudiantes y deportistas. El presidente municipal Arnulfo Urriola y la señora Karina Quintero realizaron la entrega de un autobús para apoyar los traslados de estudiantes, deportistas, grupos culturales y ciudadanía en general que participa en actividades fuera del municipio. Durante la entrega estuvieron presentes los integrantes del equipo de Pumitas de Roverde que dirige René Jordán, quienes recientemente obtuvieron el subcampeonato en un torneo nacional realizado en Querétaro y el subcampeonato en un torneo internacional celebrado en McAllen, Texas, mismos Pumitas que hoy por la mañana partieron rumbo a la capital del estado donde participarán en la Copa Camas de fútbol infantil juvenil. Y bueno, pues qué bueno que ya contamos con un autobús, que digo, ya contábamos con un autobús, y es muy importante el apoyo que ofrece el municipio para todos estos equipos, dado que pues se gasta en los traslados, se gasta mucho en los traslados. Entonces, enhorabuena, porque esto va a ser de beneficio para todos los equipos de la categoría infantil, juvenil, hombres y nombre.
1: Oye, estaba viendo, yo ni siquiera me acordaba de Funes Mori, que deja la Liga MX, hombre, ay, se va. Yo también pensé que ya ni jugaba aquí, yo ya lo hacía en otro, yo ya lo hacía por ahí de la MLS o algo así. Ajá. No, resulta que todavía estaba jugando en México y se nos va a la Universidad de Concepción en Chile.
0: ¿Ah, sí?
1: O sea, que se va al Chile.
0: Seguir jugando.
1: Sí, a seguir jugando.
0: Jopa ya está en China, señor.
1: No.
0: Jopa ya está en China, ya jugó ahí en el Estadio Olímpico de China con su equipo el Girona FC y está llamando la atención de toda la prensa mundial. Hoy veía una entrevista que le estaban haciendo, hablando obviamente la prensa local y mundial de este chiquitín Jopa, Robertense Potosino. Allá anda Jopa,
1: ¿eh? Ya ni tan chiquitín, ahora que lo vimos, ya está bien grande. Y no se diga Joma, de hecho, Joma está más alto que yo.
0: Joma tiene 14 años y bueno, pues ahí está, ¿no? No sé si lo habíamos comentado el viernes, pero México campeón de la CONCACAF, señores. México ya participará en el campeonato mundial de la especialidad o de la categoría y también ya estamos dentro de los Juegos Olímpicos, señor hombre sin nombre.
1: Sí.
0: Le ganamos a Estados Unidos 2-0.
1: Ya conseguimos los dos cosas, ahora sí trabajaron bien. Qué lástima que tuvo que desperdiciarse un proceso para darse cuenta que nosotros no nos podemos andar dando los lujos de mandar a la B, a la C o a la D.
0: Claro.
1: No tenemos, si con la A sufrimos, todavía andar haciendo el alensabanado, pero bueno.
0: Con la pandere, ah, esa es otra cosa, ¿no?
1: Perdón, como que ya huele a Navidad usted.
0: Sí, ¿verdad?
1: Ya.
0: Está pasando muy rápido esto.
1: Sí, oye,
0: estamos
1: en
0: agosto.
1: Ya estamos en agosto.
0: Caray. Dice, hola Adolfo, te mando esta información si gustas publicarla. Claro que sí. La Unión de Asociaciones de Charros del Estado de San Luis Potosí en estos momentos entrega reconocimiento a la escaramuza Dientes de Leche Puente de la Cruz de Río Verde por su cuarto lugar en el Nacional Infantil. Ya lo estábamos diciendo hace algunos cuantos minutos sobre este histórico resultado de las pequeñas roverdenses y ahora pues la asociación, la Unión de Asociación Charros de San Luis Potosí les entrega este reconocimiento a estas chiquitinas y también pues obviamente a sus padres, ¿no?
1: Claro, reconocimiento, cuando son así tan pequeños, pues a los padres que son los que les están motivando a todo esto y
0: enhorabuena.
1: Enhorabuena, claro.
0: Así es, hombre, sin hombre.
1: 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Si pues, hay gente que nos está escuchando y que dice, no seas mentiroso, yo ayer fui y no estaba.
0: Llegó.
1: Yo pregunté, hoy.
0: Mira.
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0: huele a sobaco.
2: Ya, sí, ya, ya viene con integrado. 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
0: Qué chido, ya ruge.
2: Ya ruge. Sí, sí, sí. 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
0: Espérate, güey, ¿por qué no dices el América? 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
2: Dijiste, ah, bueno, ok, ok.
0: ¿Por también qué te saltas el América?
2: Perdón, perdón. 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La negra está la bonita, negra está chida, está chida. La verdad está muy, muy
0: padre. ¿Te gusta la de Pumas? Está un poquito como más,
2: A mí, ¿sabes qué es lo que no me termina de gustar? El patrocinador, el que dice, creo que aquí Parley.
0: Ah, creo que sí.
2: Ese patrocinador de aquí arriba es el que me hace que la termina de regar.
0: Pero el color es un poquito más como cromada, ¿no?
2: Pues, ¿no? Es que ya es el color, ya viene para qué.
0: Pero bueno, ahí está, ¿no? La de América está la negra también, la de visitante, que está bonita. Y obviamente la clásica amarilla.
2: La clásica amarilla, que está horrible. Y obviamente, para que sea una vuelta, también hay para los que le van al Tigres, está también la de visita, está también por ahí la del equipo del Toluca.
0: Pero
2: de varios equipos, claro, del fútbol.
0: Pero
2: mexicano.
0: ¿Por qué dices que la de la América está horrible si estamos diciendo un comercial de Vértigo? Tienes que decir que está bonita.
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0: A mí ni me gustaron las porquis.
2: ¿No te gustaban las porquis? No me gustaban las porquis. Nomás ibas porque
0: era la que te quedaba cerca. A los de abajo. Ya ves que eran que tres alas, ¿no?
2: Eran sí, como eran tres alas.
0: Sí, es cierto. La de arriba era la que estaba un poquito.
2: Sí, era la que estaba más colorada. Del tono.
0: Más colorada.
2: Sí, porque yo sí llegué a ver ahí a alguien, por ejemplo, que pues era, no era de las porquis.
0: Bueno, señor.
2: Pero ya, cuando usted se iba a Hidalgo, saliendo usted de la Vicente Guerrero, se iba ahí a la Hidalgo, pues ahí sí ya no me diga que.
0: Fuimos a ver la de Coqueta.
2: Sí, ya.
0: Que terminó siendo la de Pedro Navajas.
2: Pedro Navajas. Caray. Andaba más coqueta la.
0: Sí,
2: es que sí, se pasó de coqueta. Sí, o sea, ya cuando se empezó a encuerar, dijiste,
0: sí, claro.
2: Oye, anda bien coqueta.
0: Era una anécdota que tenía yo, que tengo de morro, que me mandaban todavía mi mamá al cine, acompañado ahí de alguien, ¿no? Y entonces, pues, iba a venir coqueta, güey, la de, ¿quién era? De Pedrito Fernández.
2: Sí, la de Lucilito,
0: güey, ¿no? Entonces, no, pues, fui a ver a Coqueta, ¿no? Ahí en el cine, pero sí me llamó la atención que no había tanta gente, ¿no? De, bueno, pues, de Coqueta era la, pues, güey.
2: Sí, era la.
0: Entonces, ya ahí nos sentamos. The place to be. Nos sentamos y entonces empezó, hay una película, pero yo dije, son los cortos.
2: Claro, claro.
0: Y ya me quedé viéndola ahí, dije, ah, mira, pero pues era la de Pedro Navajas, güey. Y en ese entonces, pues sí, ya había desnudos. Yo dije, ah, esa era de Coqueta. Pues Coqueta.
2: Más yo ya diría que, caray. De moral distraída, por no decir.
0: Me tuve que tapar los ojos.
2: Uy, sí.
0: Ya me salí.
2: Sí, sí, pero, sí. Y de ahí te fuiste con el padre a confesarte, ¿no, güey?
0: Y ya después dije, ah, caray, pues me equivoqué de cine entonces, porque la de Coqueta estaba en otros
2: lugares. Sí, claro. Pero
0: bueno, caray, ¿no? Mejor
2: digo, no estaba ni al lado como para que te hubieras confundido, güey, ¿verdad? O si eras medio pervertido o si estabas muy pendejo.
0: Pues yo no sé, mi mamá me mandó para allá. Me mandó al cine Hidalgo. Yo tuve la culpa.
2: Yo no vas a seguir
0: órdenes. Si me está escuchando mi mamá tiene la culpa.
2: Ah, ok.
0: Que se equivocó de Coqueta.
2: No, pues bueno. Sí.
0: Ah, caray. 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
2: Sí, porque hombre.
0: Es el día de los temblores.
2: Es el día de los temblores, es cierto. Y
0: en dos ocasiones ha temblado el mismo día, ¿eh? O sea, el del 85 fue el 19, uh-huh. Y no me acuerdo qué otro año fue el mismo 19, ¿eh?
2: Es correcto.
0: ¿Te acuerdas que estaban haciendo el simulacro, güey, del día 19?
2: Y empezó de...
0: Y empezó y fue...
2: Sí, la gente dijeron, oye, estaba bien realista este simulacro, güey, ¿cómo le hicieron? Están hasta moviendo a la tierra. Y hasta que empezaron a ver que se caían los edificios.
0: Está tan chido ese simulacro que hasta están moviendo.
2: Sí, están moviendo la tierra, güey, ¿cómo le hacen? La 4T sí sabe hacer las cosas y cuál, güey.
0: No, la verdad, caray, el chiste, pero lamentable, ¿eh?
2: No, sí, la verdad.
0: La verdad, en Venezuela, Colombia.
2: En Colombia.
0: Y... Honduras, Salvador.
2: Sí, no, la cosa se está poniendo de color de hormiga y esperemos que ahora no nos vaya a tocar a nosotros. Por ahí también nos manda saludos, Don Gato, dice que 2-0. O dirían los gringos, 2-0.
0: ¿2-0 qué, Don Gato?
2: Pues no sé qué. No sé de qué está hablando, los Don Gato. Ya le pregunté, no sé.
0: Córdoba, hombre, ya está.
2: Llorando, Córdoba, hombre. ¿Cuánto les duró el gusto?
0: No,
2: nada. Nada les duró, hombre.
0: Saludos Chihuahua, a Don Gato.
2: Saludos a Don Gato y su pandilla.
0: Perfecto, hombre, sin nombre. También déjenme... darles a conocer, bueno, usted ya sabe, ¿no? ¿Usted le gusta pues los eventos que hice el baile?
2: Yo diario bailo a los bailes y me compro una botella.
0: Sí, ¿no?
2: Sí, claro.
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2: Es correcto, señor. Oye, ahora no nos mandó. ¿No va a haber liga con Felipe Padilla o qué está pasando?
0: No sé, porque me parece que va a haber finales el jueves, ¿eh? Ahorita vamos a estar y vamos a checar.
2: Felipe, por favor, solo una cosa tienes que hacer. Solo una cosa te encargamos.
0: Nada más.
2: Nada más. O sea, no te dijimos, Felipe, párate de manos, Felipe, por favor, me puedes lavar el pantalón que quiero usar mañana. No.
0: Reenvíenla.
2: Lo único nada más es la información, reenviarla, ya sabes qué día es. Y ni eso, Felipe, por el amor de Dios.
0: Tú si nos está escuchando, ojalá, y si también nos está escuchando Suri, nos debe ahí unos yogures de su negociación.
2: No, Suri, ¿tú crees que nos escucha? Saludos al que sí, al tío de Suri, él sí nos escucha, diciendo el encuentro luego en la calle, nos manda saludos y todo, una persona muy amable.
0: Y al enamorado que me lo encontré ayer.
2: ¿Qué te dijo el enamorado?
0: El enamorado, caray, ya la bolsita le das 10 pesos y ya solamente le pone 2 enamorados, güey, no manches. Antes le ponía 6, ¿qué te está pasando, enamorado?
2: No, ¿de qué se trata?
0: Le pone 4, pero ahí está, el enamorado que nunca se pierde visión de juego. Es más, neta que ayer me dijo, el hombre sin nombre ha faltado a 2 programas.
2: Ah, ¿en serio? Sí. Saludos al enamorado, hombre, yo pensé que nada más era fanático tuyo.
0: Te está cuidando.
2: Órale.
0: No, ¿por qué no ha ido, Adolfo? ¿Por qué no ha ido?
2: ¿Qué pasó? Regáñalo.
0: 2 veces no ha faltado.
2: ¿Qué se está creyendo ese güey?
0: Sí, sí me dijo, sí me dijo.
2: ¿A poco crees que yo de repente no me dan ganas de venir enamorados y a poco falto?
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0: Y no. Sí, porque usted no me está tirando a la MM, que no gana y que no sé cuánto.
2: Yo.
0: Claro que sí, señor.
2: Yo.
0: Claro que sí. Mira, aquí está la famosa servilleta que te decía del papá de Leo Messi. Mire, ahí está plasmada, ¿no? Dice, que más o menos lo voy a leer, aunque está.
2: Pero léelo acá así como...
0: A ver, es que no se entiende mucho, señor. Ah, bueno, fíjate que aquí está, Dice, en Barcelona, el 14 de diciembre del 2000.
2: ¿Del 2000?
0: Del 2000, o sea, hace
2: 26 años.
0: 26 años. ¿Cuántos años tenía Messi?
2: Híjole.
0: Tiene 39 ahorita. Hazle la cuenta. Fíjate, esta servilleta.
2: 13 dice, años tenía.
0: 14 de diciembre del año 2000. Dice. No, la verdad sí está complicado. Sí, ¿no?
2: Sí, la verdad. Letras que sí. Aparte, viene como en cursiva, ¿no?
0: En cursiva, así es.
2: ¿Usted sabe escribir en cursiva?
0: Fíjese que sí.
2: Yo no.
0: ¿Usted no?
2: No. Nunca. Mi mamá, de hecho, así escribía y luego sí las traducciones.
0: Ay, me caía gordo, escribía así. Pero sí. Las generaciones de antes sí escribían. Y
2: sí,
0: muy
2: era
0: bonito, Y muy bonito, muy bonito,
2: Sí, son cosas que se van quitando, ¿no? Es como por ejemplo, la taquigrafía.
0: Pero también, por ejemplo, no había maestros que te obligaban a hacer esta letra. Aunque yo sí tuve una en la secundaria federal, la maestra Lidu Virginia. No sé, a los contemporáneos me imagino que conocieron a esa maestra, una maestra enérgica, de las de antes. Ella sí era pura letra cursiva. Nunca pude, güey.
2: Maldita.
0: Bueno, si muy apenas puedo escribir, ¿tú crees que iba a poner?
2: Saludos a la maestra Lidu.
0: Que paz descanse.
2: Ah,
0: que paz descanse la maestra Lidu. 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
2: Lidu
0: de la región.
2: César.
0: Lidu César, exacto. Fíjate que esa maestra, pues no nos portábamos tan bien.
2: Nah, usted
0: principal. Y entonces no, íbamos a su casa a mover las macetas. Esa era la de ella, sí. Ah, sí, entonces, a los 4 o 5 que pues, en el salón, el castigo era pues ir a su casa y a mover las macetas. No era cualquier macetas. Y ya sabes también cómo son las mujeres, ¿no? En casa. Cámbiame esta maceta aquí. Ahí va uno. No, aquí no me gustó. Cámbiame la calle. Ahí va uno. Oh, con la pinche maceta acá. No, ahí tampoco me gustó. Y ahí va uno, cabrón. Yo creo que era mucho mejor, más fácil pasar la materia, güey, que ir a cargar las macetas de la maestra Lido.
2: Yo pensé claro. cuando dijiste eso que de maldad iban y le movían las macetas. O sea que las afuera tenía y se las llevaban y las ponían en otro lado.
0: Bueno. No, era de su misma casa. Ah, pero ya. No eran 5 macetas, eran 17,520 macetas. Que las veía ella de su perspectiva y no le gustaban. Y entonces tenías que cambi. Y ahí estabas desde las 4 hasta las 8 de la noche cambiando macetas. Ya sí, acababas bien cansado.
2: Sí, me imagino. No, y lo hacía de adrede.
0: Güey. Y todo por no... ¿Sí? ¿De adrede? No creo, porque luego no sé, de repente luego las damas en casa así son, ¿no? ¿Qué una maceta? No, ahí no me gustó.
2: ¿Te vas a meter en camino en salvados mejor? Viejo, mejor vamos hablando de esta cosa, güey.
0: Saludos, Maya Naya, que está escuchando en las tortas del tigre allá de la universidad. Estábamos hablando de Lidus. Pasó, señor, no, me quitó la concentración, señor, ¿no? 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
0: muy amable.
2: No, hombre,
0: no, amable, güey, qué chulada de amable. Persona. Es más, todo uno ni llega y ya está riendo solo.
2: No tendrá la enfermedad esto del guasón, güey.
0: Muy amable, señor.
2: Oye, pero también, o sea, digo, lo dijiste, pero muy así, muy a la rápida. 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
0: 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En otro orden de cosas, otro vehículo a las aguas del canal de la Media Luna a esta hora. Caray, mire usted, hombre. Mire usted. Ah, ¿cómo se han ido vehículos al canal de la Media Luna, verdad?
2: Pues es que la verdad.
0: Es lavado gratis.
2: Es
0: lavado gratis.
2: Las 12 del día no tienen la culpa que no sean las 12 de la noche. Uno puede tomar a la hora que sea.
0: Saludos, Maggie Anaya. Jaja, oye, yo no tengo. Pongo a mover macetas. Solo comprar garrafones. Ah, eso sí. Eso claro. Ahí está. Señor hombre, pues alguna otra cosa que usted.
2: Nomás aclaraba, según el gato, que el 2-0 que era lo que gritaban los gringos. Nunca hablamos de los gringos. No sé qué tenga que ver que los gringos nos gritaban el famosísimo 2-0.
0: ¿Y eso qué tiene que ver?
2: Yo no sé qué tenga que ver. Que saque para andar igual. Ha de andar allá en su terrenito cuidando a los perros y ya de andar medio chachalaco. Y entonces dijo, pues.
0: No tiene nada.
2: Yo cuando me lo dije con este cuerpo, güey, un chico coraje, güey, ¿por qué les gritan 2-0?
0: A ver, señor Gato, por favor, coméntenos qué quiso decir usted o si da alguna información.
2: What are you talking about, motherfucker?
0: Sin nombre, es viernes.
2: Viernes.
0: Son las 4:33. Está un día soleado, muy bonito para pasarla en familia.
2: Para pasarla de alarido.
0: De alarido. Familia. Hace calorcito, ¿no? Estoy diciendo, güey, porque
2: está diciendo que ya estás como don gato, ya cada que nos vamos a decir tonterías, ¿no? Y ahorita me pongo a alegar de meter el virje.
0: Realmente lo que está pasando es que no está el pipe, ya nos queremos ir y no podemos tener.
2: Es correcto. Bueno, qué bueno que lo dices al aire. Personas que ahorita nos están escuchando y que dicen, güey, esos güeyes se ponen a hablar de todo menos de fútbol, menos de deporte, menos de... Lo que pasa es que ya no tenemos información. El Paipa se subió allá, no sé qué, a fregados a hacer. A mí me dijo que iba con Juliancito, creo, con no sé quién.
0: Espectacular.
2: No sé con quién fregados iba.
0: Entonces,
2: no regresa.
0: No y tenemos... ese güey cuando va al baño se tarda como 2 horas.
2: Sí, no.
0: Entonces, por eso estamos...
2: estamos ya aquí improvisando, estamos ya, nos pusimos a hablar de...
0: ¿Por qué no se cuenta un chiste, señor?
2: No, mira, chistes no les puedo contar ahorita, pero mañana sí los invito a que escuchen stand-up.
0: Ah, cierto.
2: Mañana sí, los invito.
0: ¿Dónde? ¿A qué horas?
2: Mañana, a ver, es que no.
0: ¿Ya empezó con ese proyecto de nuevo?
2: Ya tenemos rato que estamos haciéndolo nuevamente, fíjate.
0: ¿En restaurantes o dónde?
2: Lo estamos haciendo en El Truco.
0: En El Truco, allá con mi compadre.
2: ¿Cuál compadre?
0: Con mi compadre del Truco. Allá sí. Por la central de autobuses, ¿no?
2: Ajá.
0: Allá.
2: Ajá, sí.
0: Alejandro.
2: Ajá, lo que pasa es que Alejandro forma parte del grupo que nosotros, o sea, de los comediantes que nos juntamos, de Comedia Luna Club. Y entonces, como él tiene el lugar...
0: Él también es estandopero.
2: Sí.
0: Alejandro. Ah, caray,
2: mire. Sí.
0: No sabía.
2: Desde que empezamos, él ha estado ahí.
0: Nunca me ha tocado.
2: ¿No te ha tocado?
0: No, ¿y luego, señor?
2: Entonces él, esta va a ser creo que ya la quinta vez que lo hacemos en El Truco.
0: Ah, mire.
2: Y entonces, es ahí en la calle Adalit, uh-huh. Alelí, perdón, mejor 206, en la colonia Isla de San Pablo.
0: Claro.
2: ¿Se va usted ahí por la callecita que está al lado del Electra?
0: Ajá.
2: ¿Y se va
0: a hacer? ¿No es más fácil por la central de autobuses?
2: Es que en carro sí es mucho más fácil por la central de autobuses.
0: Ajá.
2: Pero, pues, es que la verdad, ¿tú sabes cómo llegar?
0: Es que son de las calles que están en la colonia Santa, en la colonia, ¿cómo se llama?
2: En la colonia de Isla de San Pablo.
0: Isla de San Pablo, pero si usted quiere llegar más fácil, está donde te vas de la central de autobuses, en lugar que te vas al bulevar universitario, le das hacia adentro, ¿no? Y esa misma calle le das a la izquierda. Sale usted de la central y toma la calle que va a la izquierda, le das, y ahí se va, y se va.
2: Y hasta que volteas, es la única calle que no está pavimentada.
0: Como 3 calles para allá, le da a la izquierda. Por ahí está.
2: Sí, bueno.
0: La gente aparte sabe dónde.
2: Te digo que, mira, es más fácil, La calle que está en el Electra, te metes así hasta el fondo. Y volteas y la calle que no estaba pavimentada, ahí es. Exactamente, la calle donde no está pavimentada ahí es. Y te digo porque eso lo decía de burro en la mañana. Nos estaba carrillando Gilberto, güey.
0: ¿Ah, sí? ¿Y eso por qué?
2: Pues porque luego sacó que la pinche calle que no estaba pavimentada y que que el otro. Ah. La Alejandra rojo de todos colores ahí. Y ya sabes, ese Gilberto.
0: Pero fíjate que toda la gente sabe dónde está el truco, ¿eh?
2: Toda la gente sabe dónde está el truco.
0: La verdad que sí.
2: Pero ¿no? Para los que no saben, entonces miren, de ahí ponen en su Google Maps calle Alelí 206 en la colonia Isla de San Pablo. Va a ser mañana 15 de agosto, las puertas se van a abrir a las 8 de la noche, llega usted como por ahí de las 9, más o menos como es hora vamos a estar empezando, no hay ningún cover, es completamente gratuito, terminando va a haber karaoke, pues ahí para que se eche su bebidita, su comida está muy rica, la verdad.

0: Dice, que eso estando, pues para los que no saben, pues las nuevas generaciones, pues como lo que hace Franco Escamilla, como lo que hace Vallarta, como lo que hace todos estos comediantes, Ricardo Farrell, y para los de la vieja escuela, pues lo que hacía Adal Ramones, ¿no? Lo que recordamos de lo de que eran un manelgue, pues eso del manelgue, eso es más o menos hacerlo. Entonces, si usted quiere ir, si usted no quiere más que contar chistes, que nos ha pasado en ocasiones que se sube gente a contar chistes, pueden subir y contar algún chiste sin ningún problema, no va a haber ningún, cuando lleguen nos lo anotamos ahí, lo se sube usted, prueba ahí a ver qué tan simpático es. Ajá. Se la va a pasar usted bastante bien, no hay cover alguno.
1: Vamos a ver al hombre sin nombre ahí.
0: Claro, ¿sí? claro. Voy a decir tonterías también. Ahí vamos a decir tonterías. También su compadre, don Alejandro, el Mosi, ya se nos sumó también la bocinilla.
1: ¿Ah, sí?
0: Eduardo, el hermano del Bocinas, también ya anda ahí con nosotros. Este otro chavo también que se llama híjole, no sé cómo se llama porque le hicimos el Milhouse.
1: El que
0: se llama André se llama el chavito este. Entonces están ahí varios que ya están. Si usted quiere llegar y anotarse y pasarla bien, sí, y decir alguna tontería. Si nomás quiere ir a oír de tonterías, pues vaya a oír tonterías.
1: Claro.
0: Se la va a pasar bien, se echa una cervecita, come a gusto.
1: Es una opción más.
0: La verdad, tampoco no hay como mucho que tengan que hacer, ¿verdad? Fin de semana. ¿Para qué quieren ir a la feria si ni luz hay?
1: ¿De la FENAPO?
0: Sí. A ver, ¿para qué quieren? No, pues mejor váyanse aquí, no gastan tanto. Van a escuchar stand-up, van a ver tonterías. Ahí los esperamos en el truco.
1: Mañana a partir de las 8.
0: A partir de las 8, calle Alelí 206, Colonia Isla de San Pablo. O pónganle ahí, métanse a la página del truco en Facebook. Y ahí ya le pueden ver ya a usted un Google Maps y ya dice, ya. Claro. Es que estos güeyes no saben explicar. Claro. Pero ya vi dónde es. Sí, ahí.
1: Perfecto. Ahí. Entonces, qué bueno que se siga con esto. Dice el gato, era el marcador con que ganó México la final sub-20, 2-0. Así nos lo cantaban, 2-0. Llegó tarde el mensaje.
0: Ah, claro.
1: O sea, él se quiso vengar de lo que dice Sierra, que nos decía, ¿no?
0: Sí, claro. Lamentablemente eso lo dijimos hace como 40 minutos.
1: Claro.
0: Es más, ¿te ha venido al baño el Paipa? Güey, yo le voy a ir a hablar.
1: Se le llamo. Bueno, el hombre sin nombre ya se... Oiga, pero usted es parte del stand-up. ¿Por qué no se avienta algo aquí, señor? A ver, venga aquí, ¿eh? Venga aquí el señor hombre sin nombre ya se esperó, ya fue a hablar. Ya fue a hablarle al Paipa al baño porque pues ya se tiene que ir. Y sí, dicho y hecho, ya se subió las escaleras, ya está tocándole al Paipa, que sí, dura neta unos 25 minutos en el baño. Yo no tengo por qué mentirle. Pero bueno, señores, en serio, muchísimas gracias por haber estado aquí con nosotros en Visión de Juego, como cada lunes, como cada viernes de 3:30. Ya hasta no sé ni a qué hora se acaba, ya son las 4:40, pero eso sí, ya lo mantenemos bien informado con todo lo que acontece en el mundo del deporte. Aquí en Roverde, en la zona media, en San Luis Potosí y en todo el país. ¿Qué le dijo el Paipa, señor?
0: Pues me volteé a ver con cara de ya y voy.
1: Sí, o sea.
0: Pero ya sabemos que su ya y voy.
1: Piña, señor, hombre sin nombre. Muchísimas gracias.
0: No,
1: señor.
0: Gracias a ustedes, para mí un placer, un honor. Casi nos vamos a compartir con usted en cabina, aunque ya me quiere ir desde hace como media hora.
1: ¿Ya?
0: Sí.
2: Que está haciendo tiempo para que no se le deje con su.
1: Claro. Señores, esto fue Visión de Juego. De arriba de la América, vámonos.
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Falleció la señora Noemí Díaz a la edad de 69 años. Le participan con el más profundo dolor sus hijos, nietos, hermanos, sobrinos y demás familiares. Los recibe en calle Zaragoza número 2, plaza principal del refugio Ciudad Fernández. La misa de cuerpo presente será celebrada sábado a las 3 de la tarde en la parroquia Nuestra Señora del Refugio, partiendo de ahí cortejo fúnebre al panteón de San Juan. Descanse en paz la señora Noemí Díaz, misión funeral Rafael Lara e hijos del refugio Ciudad Fernández, San Luis Potosí.

Marta Gesio en Lancaster, Texas. La señora María García, a la edad de 101 años, participan con el más profundo dolor. Sus hijos, nietos y demás familiares. Dolor se recibe en domicilio conocido de Encinillas, Lagunilla, San Luis Potosí. La misa de cuerpo presente será celebrada el viernes a las 8 de la noche en el domicilio. El sepelio será el sábado a las 3 de la mañana en el panteón del lugar. Descansen en paz la señora María García, misión funeral Rafael Ana e hijos de Río Verde.

0: falleció el señor José Guzmán Ibarra a la edad de 77 años. Le participan con el más profundo dolor su esposa, hijos, nietos, hermanos y demás familiares. Dolor se recibe en calle Denver, número 29, en el Paso Real, municipio de Río Verde. El sepelio será el sábado a las 5 de la tarde en el panteón del mismo lugar. Canse en paz el señor José Guzmán Ibarra, funerales del Carmen de Río Verde, San Luis Potosí. Falleció la señora Simplicia García Rodríguez a la edad de 78 años. Le participan con el más profundo dolor sus hijos, nietos y demás familiares. El dolor se recibe en calle Cuauhtémoc, número 122, Cerrito de la Cruz, municipio de Rayón. La misa de cuerpo presente será celebrada el domingo en la iglesia del lugar, partiendo de ahí cortejo fúnebre al panteón del mismo lugar. Descanse en paz la señora Simplicia García Rodríguez, misión funeral Rafael Lara e hijos de Río Verde.
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2: Ándale pues, muchachos, ya estamos con ustedes aquí a través de la 94.5 FM, las 4 de la tarde con 56 minutillos. Vámonos con más de la buena música, saludando y complaciendo ahí a mi buen amigazo Don Moise, que escucha por allá en el el hembretito Pitajayo, allá saludos especiales para mi compa Don Moise, para la buena amiga, nuestra buena amiga doña Lorencita Gutiérrez, allá en el Pitayo, que estará por ahí festejando un año más de vida el próximo domingo. Todos invitados para que por ahí vayan, todos los invitados al Pitayo, los invita buen Don Moise. Ya ando haciendo invitadero, Don Moise, ¿qué tal que nomás no hay campo para todos? I am sorry, pero bueno, hay que le caigan todos. Nomás que dejen el regalo y que ya se vayan, ¿verdad? ¿Verdad?
3: Claro.
2: Ándele. Vámonos con la música. Llega Antonio Aguilar, se llama Caballo Prieto Sabache. Para mi compa Don Moise, hasta Meritito Pitajayo. ¡Súbale! Este es un grito, Doña Lechis. ¡Bárbara! A ver, échese un grito otra vez, échese un grito. A ver, otro. Hay talento, ¿eh? Hay talento. Vamos con la música, Antonio Aguilar, súbele.

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falleció en Lancaster, Texas, la señora María García a la edad de 101 años. Le participan con el más profundo dolor sus hijos, nietos y demás familiares. El duelo se recibe en el domicilio conocido de Encinilla, Lagunilla, San Luis Potosí. La misa de cuerpo presente será celebrada hoy viernes a las 8 de la noche en el domicilio y el sepelio será el sábado a las 10 de la mañana en el panteón del lugar. Descanse en paz la señora María García, Misión Funeral Rafael Lara e hijos de Río Verde. Falleció la señora Macrescencia Rodríguez García, la edad de 85 años. Le participan con el más profundo dolor sus hijos, nietos, sobrinos, nueras y demás familiares. Todo se recibe en capilla de velación de misión funeral de Ciudad Fernández. La misa de cuerpo presente será celebrada sábado a las 2 de la tarde en la parroquia Luis del Nombre de Jesús. Partiendo de ahí, cortejo fúnebre al Panteón Valle de Santa Elena. Descanse en paz la señora Macrescencia Rodríguez García, Funerales del Carmen de Río Verde.

0: Falleció el señor José Guzmán Ibarra a la edad de 77 años. Lo participan con el más profundo dolor su esposa, hijos, nietos, hermanos y demás familiares. El lunes se recibe en calle Denver, número 29, Paso Real, municipio de Río Verde. El sepelio será el sábado a las 5 de la tarde en el panteón del mismo lugar. Descanse en paz el señor José Guzmán Ibarra, fúnebre del Carmen de Río Verde, San Luis Potosí. Falleció la señora Noemí Díaz a la edad de 69 años. Le participan con el más profundo dolor sus hijos, nietos, hermanos, sobrinos y demás familiares. Duelo se recibe en calle Zaragoza, número 2, en Plaza Principal Refugio Estrada Fernández. La misa de cuerpo presente será celebrada a las 3 de la tarde en la parroquia de Nuestra Señora del Refugio. Partiendo de ahí, cortejo fúnebre al Panteón de San Juan. Descansen para la señora Noemí Díaz, misión funeral, Rafael Lara e hijos del refugio, Ciudad Fernández. Falleció la señora Simplicia García Rodríguez a la edad de 78 años. Le participan con el más profundo dolor sus hijos, nietos y demás familiares. El duelo se recibe en calle Cuauhtémoc, número 122, Cerrito de la Cruz, municipio de Rayón. La misa de cuerpo presente será celebrada el domingo en la iglesia del lugar. Partiendo de ahí, cortejo fúnebre al panteón del mismo lugar. Descanse en paz la señora Simplicia García Rodríguez, misión funeral Rafael Lara e hijos de Río Verde.
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5: La M Mexicana te da la hora. Son las 6 en punto.
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